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1: 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En este instante, temperatura en Aguascalientes.
2: 23 grados.

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0: en réplica. El PAN quiere que en la mañanera tenga botón de responder como en WhatsApp, pero Morena le dijo que en él, que ahí no aplica, pero en todo lo demás sí aplica.
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1: 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En este instante, temperatura en Aguascalientes,
2: 23 grados.

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1: 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Son las 9.

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1: ¿Qué tal, amigos? ¿Cómo están? Los saludamos con mucho gusto en este domingo 16 de agosto de 2026. Estamos aquí en Fórmula Taurina, como cada domingo, en compañía del matador Alejandro Silvetti. Alejandro, buenas noches.
2: Buenas noches, mi Beto, y buenas noches a todo el auditorio que nos escucha domingo a domingo aquí en esta revista de toros. Bienvenidos todos.
1: Qué gusto saludarte, Alex, como cada domingo en la segunda cadena nacional de Radio Fórmula, 104.1 de FM, 1500 de AM. En el hilo del toreo, Manolo Martínez, a 30 años de su fallecimiento.
2: Una entrevista con Fermín Rivera sobre su inminente confirmación de alternativa en las ventas de Madrid.
1: Tendremos el resultado de la actuación de Diego Silvetti en Tafalla, Bruno Aloy en Almorox, en Toledo, Andrés García en Murcia, Javier Fontanet en Gijón, Emiliano Sornio e Ignacio Garibay en Málaga, Emiliano Ortega y Jairo López en Ávila, Ignacio Garibay en Dax, Francia, López Ortega en Roquefort, Francia, Javier Fontanet en Calatayud, Arturo Gilio en Ávila y Francisco Martínez en Perú.
2: Como de costumbre, el comentauro semanal de nuestro compañero Álvaro Sánchez.
1: También hablaremos sobre el cartelazo en el que está anunciado Héctor Gutiérrez el 12 de octubre al lado de Morante en Madrid. Presentaremos la 29ª cápsula de Reyes sobre el 30º aniversario de la muerte de Manolo Martínez.
2: Tendremos el resultado de los festejos celebrados en Cedral, Huamantla, San Luis Potosí, Santa María del Río y Temozón.
1: Nos encuentran en las redes sociales, en X y en Facebook, como arroba Fórmula Taurina, y no olviden que todos y cada uno de los capítulos de Fórmula Taurina los pueden ustedes encontrar en la plataforma de Spotify.
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3: Y al quite, saliéndose hacia las afueras, Manolo Martín. Hace la chicolina antigua, el lance natural, girando a favor del viaje del toro.
4: Para mí es el arte lo más importante.
1: Manolo terminó su carrera luego de estoquear 2,943 toros en 1,344 corridas. Sumó 91 actuaciones en la Plaza México.
4: Para mí, la vida del toreo y la vida del arte es la siguiente corrida. Lo de atrás quedó atrás.
5: Cada determinados años que se van las figuras y se queda la fiesta sin figuras y hasta que no vuelven a salir.
6: Pues mientras yo viva, voy a vivir dentro de la fiesta de toros.
7: Murió Manolo Martínez, uno de los más importantes toreros que ha dado México.
1: El féretro color oro, el féretro dorado, como la carrera de Manolo fue dorada, una lluvia de pétalos, de flores.

0: Justamente hoy domingo, 16 de agosto de 2026, se cumplen 30 años de la muerte de Manolo Martínez. Qué rápido pasa el tiempo. Recuerdo el velorio, aquella vuelta al ruedo del féretro en la Plaza México. La transmitimos en vivo por televisión, esa vuelta al ruedo del ataúd que contenía los restos de Manolo Martínez, la cantidad impresionante de gente que había en el ruedo de la México, invadiendo el ruedo para estar cerca de su ídolo. Manolo Martínez, matador, el torero quizá más polémico, el más discutido, el más taquillero y uno de los grandes toreros en la historia de México, y sin duda el torero más importante en la historia de la Plaza México.
1: Híjoles, mano, a mí es

El concepto de una figura del toreo es justo lo que han tenido, principalmente, digo yo, en una carrera como la del maestro Manolo, ¿no? Y a veces piensas que ese adjetivo de figura del toreo la tiene que poner un periodista o lo tiene que poner pues la misma afición. Yo digo que es reunir una serie de conceptos que tienen que ver con una condición que nadie te puede comprar ni nadie te puede bautizar por ellos, ¿no? A mí me parece que el concepto de figura del toro es llenar plazas de toros. Principalmente llenar plazas de toros. Conseguir que, en este caso, dividas al público, que fue un adjetivo que le escuché algún día al maestro Lorenzo Garza decir acerca del maestro Manolo Martínez, cuando muy al principio de su carrera el maestro Lorenzo dijo: es muy buen torero, pero no divide. Y mira que el maestro Lorenzo era, ahora sí que, el rey de las divisiones, no, y no hablo de aritmética, sino de las divisiones que generaron en el tendido y que fueron y han sido pues parte de ese contenido, de esas cosas que tiene que tener una figura del torero: dividir, llenar y creo yo no tener el techo, no encontrar tu límite. Yo creo que el maestro Manolo en ese sentido sí, fue un figurón del torero, porque supo ser pilar, supo mantener no solamente

0: temporadas que él tuvo claves, en donde participó 6-8 ocasiones en una misma temporada, y tener la capacidad, la tauromaquia, la personalidad y la cantidad de istas y de detractores que tienes que tener para poder conseguir que en esas actuaciones pudieras tener el interés del público para llenar la plaza, que es la característica más importante que tiene que tener esa figura del torero. Y que en ese sentido el maestro Manolo pues tuvo pues eso y esa personalidad que también hemos hablado tanto acerca de dividir, de conseguir con una sonrisa, con mover un labio, irse a los medios a pegar 3 o 4 chicuelinas y poner esa plaza de toros al revés. Eso es lo que no se nace con, no se puede comprar, no lo venden en las farmacias ni en el Oxxo. La personalidad es una condición humana extraordinaria, única, que yo creo que son muy pocos los elegidos, muy pocos los que a Dios les da ese don tan importante que es la personalidad, y ese conjunto de cosas pues que son los que han sido, serán figurísimas del toreo.
1: Totalmente de acuerdo, la personalidad es un atributo extraordinario, porque hay gente que puede ser más capaz.

0: capaz que otra, pero esa que tiene personalidad es la que se recuerda, la que deja huella, la que impacta, la que impresiona. Manolo, al dividir, sumaba. Era taquillero, era polémico, era artista, era temperamental, era magnético, tenía, como acabas de decir perfectamente, una enorme personalidad. Y yo creo que por el hecho de haberse encerrado 5 veces en la Plaza México con 45,000 personas, por el hecho de haber cortado 10 rabos, por el hecho de haber cortado 81 orejas, pues yo sí creo que Manolo es el torero más importante en la historia de la México. Y claro, una indiscutible figura del toreo. Han pasado 30 años y seguimos hablando con esta emoción y con este reconocimiento matador de un torero tan importante en la historia del toreo mexicano.
1: Desde luego, y otra de las cosas que hay que también mencionar en su carácter, porque ese es otro de los atributos que tenía este hombre, un carácter, porque a todo lo que acabas de decir había que sumar la cornada de borrachón.
0: Claro.
1: Y el hecho de que se haya muerto prácticamente, que es lo que me puedo equivocar, pero lo que nosotros en el medio conocimos, o lo que se dijo, o lo que se ha dicho, ya no están vivos los que lo vivieron, en este caso el doctor Campo Licastro, pero el hecho de que él prácticamente dejó su corazón de latir en la enfermería de la Plaza de Toros México, pues es esa personalidad, ese carácter, esa enorme manera de hacer vibrar y de hacernos sentir esas emociones tan especiales, tan únicas y tan llenas de lo que no se puede ni siquiera describir, los que tuvimos la fortuna, que yo debo decirte, mi querido Beto, que pues a mí me tocó ver al maestro, pues imagínate tú, en sus inicios de matador de toros, el tigre, cada vez que podía lo íbamos a ver, y lo vi en todas las plazas de México, en todas las plazas de México. Hasta en Yuriria, en un parque de béisbol que completaron ahí la tribuna con unas tribunas hechizas, con una plaza de toros, bueno, en este caso con una, pues que le podíamos llamar escenario taurino, pues, repleto, completo, y una serie de cosas que a mí me pues, son verdaderos recuerdos únicos de respeto, de admiración y de reconocimiento a un figurón del toreo.
0: Qué maravilla que tuviste esa oportunidad de ver tanto a Manolo Martínez. Esa cornada de borrachón fue en 1974. Como bien dices, fue gravísima. Y aquí hemos querido recordar al gran Manolo en el hilo del toreo, a 30 años de su fallecimiento.
2: El toreo es arte, ¿no, Manolo? Y así lo
3: para
2: siento
3: mí,
2: yo.
3: Sí, hay gente que lo puede pensar de una manera, hay gente que lo puede pensar de otra. Hay gente que habla de estadísticas. Para mí, yo no les he dado importancia. Para mí es el arte lo más importante.
2: Claro.
3: Si yo le diera importancia a las estadísticas, pues diría que soy el torero que en la historia de la Plaza México soy el que más ha triunfado, soy el que más ha toreado. Me han cerrado con 6 toros en las plazas importantes, pero no le doy importancia a eso.

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17: Y es una sensación bonita de incertidumbre, la verdad. Porque pues aunque conozco muy bien la plaza, es la afición, todo, pero pues nunca he estado y esa sensación de siempre ser la primera vez en algo, pues es bonita también, ¿no? El que a mis años de alternativa pueda vivir esta experiencia, para mí es muy gratificante y es un honor.
18: ¿Llegaste a pensar que esta oportunidad no se iba a dar?
17: Sí, la verdad que bueno, pues ya platicado con ustedes varias veces, ¿no? La posibilidad que podría existir de dar ese paso y confirmar, pues siempre mencionaba que la Plaza de Madrid, mientras estuviera ahí en pie y Fermín Rivera estuviera todavía pues en activo, pues sería la posibilidad. Pero obviamente pues va pasando el tiempo, van pasando los años y ve uno que las circunstancias pues no se cuadran. Y pues sí, también no que te resignes, pero pues lo ves de otra manera y dices, si llega, pues llegará porque así manda el de arriba, porque así nos viene. Y si no, pues también lo tenía como algo, a lo mejor años atrás sí tenía más esa inquietud de obligado, casi el querer ir a España y a Madrid. Y sí, a lo mejor la pasaba un poco más mal en que no se diera, pero la verdad es que estos últimos años yo creo que también pues vas adquiriendo otra, va pasando por otra etapa tu carrera, y decía, bueno, pues si no se logra, pues también la carrera que he hecho es importante, he tenido pues el reconocimiento, y bueno, pues lo tenía mascado, ¿no? Que podría llegar esa situación de no darse. Pero pues este regalo que me da la vida, me ilusiona mucho, me da

0: pues vida taurina, por decir así. Obviamente en mi vida personal, aunque obviamente pues creo que soy joven, tengo 37 años, pero pues ya tengo una carrera avanzada como matador de toros. Pues para mí es un regalo de vida que no pienso desaprovechar, y sobre todo disfrutar al máximo.
1: Fermín, para que podamos y el público pueda tener un contexto completo de tu carrera y en el momento en el que vas a llegar a Madrid, ¿podrías decirnos los años de alternativa, más o menos las corridas que has toreado? Por lo que estoy escuchando, nunca te habías presentado en España. Entonces, pues, que nos platicaras un poquito para darnos cuenta de que Fermín Rivera es el que confirma este próximo 20 de septiembre allá en Madrid.
0: Así es, maestro. Pues el próximo noviembre cumpliré 21 años como matador de toros, y prácticamente pues toda mi carrera la he realizado en el país, en México, desde novillero y matador de toros. Nunca me he presentado en España ni siquiera en un festival. He estado en varias ocasiones, he ido al campo, he estado pues como aficionado viendo varias ferias de San Isidro, pero pues nunca he tenido la oportunidad de presentarme como profesional. Y bueno, pues es la verdad que es pues la verdad raro, por decir así, que ya después de tantos años todavía tenga ese pues la fortuna. Yo lo veo así, que el camino de la vida me da el poderme realizar en una parte muy importante para un matador de toros. Yo creo que la ilusión de todo el que se viste de luces pues siempre es dar ese paso a España, obviamente presentarse en Madrid. Sabemos lo complicado que es para los toreros mexicanos y extranjeros el que se nos dé un lugar, y bueno, pues la verdad que eso me motiva aún más. Pero sí, prácticamente mi carrera ha sido toda hecha en México, y también me da un orgullo tremendo que bueno, pues seré la tercera generación de Riveras que confirmará. No, ayer me preguntaban el dato y yo solamente recordaba el dato de la dinastía de Silvetti con ustedes que habían dado ese paso en tercera generación. No sé si por ahí usted sepa de alguien de alguna otra dinastía, sí, maestro, pero bueno, pues es también un apunte importante para la casa, ¿no?
1: Hombre, claro, y es una, creo yo que es una meta, ¿no? Y es una, a veces poniéndolo comparándolo, si se pudiera hacer con los temas académicos, a mí me parece que más que la alternativa es una licenciatura, la confirmación en México es una maestría, y la de Madrid es un doctorado, ¿no? Creo yo que es la plaza más importante del mundo, es el escenario más hermoso y más especial y más único que tiene la fiesta de los toros en el mundo, y conseguir, digo yo, pues ese doctorado no se consigue nada más por conseguirse, y quiero entender que aunque pudiera mucha gente pensar que es un tema descabellado el no haber tenido contacto con el ganado español ni haber podido tener, pues hombre, actuaciones anteriores a Madrid, pues que vayas a esta única carta, ¿no? A jugártela de verdad, pero a mí me parece que, y lo veo de otra manera, ¿no? Porque es una trayectoria. Fíjate que muchas veces cuando escuché a Beto cuando toreabas en la plaza de Toros México, siempre hablaba de ese clasicismo, de esa seriedad tuya y de muchas verdades que siempre han sido la bandera de tu carrera, ¿no? Y a mí me parece, y siempre hemos pensado en ese tipo de toreros que son los que pudieran encajar en Madrid, ¿no? Porque Madrid es una afición que no es veleidosa, que no es de gustos, es una afición que le gusta la verdad y la pureza del toreo, y me parece que esa es tu bandera, y eso puede ser un estandarte muy importante para que puedas cumplir este doctorado, ¿no?
0: Sí, lo veo precisamente muy parecido, maestro. Yo creo que el dar ese paso pues es como completar un ciclo de lo que menciona, ¿no? La alternativa, la Plaza México después y pues Madrid, como que te da ese reconocimiento de los toreros de estar en una, pues ahora sí que, como decimos, en la máxima, el máximo recinto taurino. Y

0: Así lo veo y así lo creo. Y bueno, la verdad es que, digo, el concepto que he manejado y que me gusta a mí como torero y también obviamente como aficionado, pues yo cuando iba ahí a la plaza que he estado en el tendido como aficionado, cuando he estado a veces que tengo la oportunidad de estar en el callejón, te visualizas y dices, seré capaz, podré emular lo que veía en ese momento de algunos compañeros. Y bueno, pues también lo pensaba y dije, bueno, es complicado, no es fácil, pero tampoco es imposible, ¿no? Mi mentalidad para torear pues siempre ha sido en base a ese tipo de plazas, de hacer un toreo pues puro y profundo. Obviamente a veces, algunas veces sale, otras no, pero en base a eso pues me da una cierta confianza en saber que aunque no he tenido esa fortuna de latente de estar, de palpar la embestida del toro español y de sentir a la afición española, pues sí me queda la cosa de que en mi cabeza está hacer un toreo que creo que podría encajar en esa afición, ¿no? Obviamente sabiendo lo que es la afición, con la exigencia, con el respeto y con las maneras que tiene esa personalidad especial la Plaza de Madrid. Pero bueno, pues en mi cabeza está así, eso me da un poco de tranquilidad, también lo tengo que manejar pues de cierta manera, ¿no? Porque si no, pues obviamente sabemos que es una carta, sabemos que es un día. También lo que tengo muy en mente es pues que no simplemente sea como ir a hacer un check y pasar lista y decir ya tengo mi confirmación y vámonos. Obviamente voy con toda la ilusión de que pueda pasar algo, trascender, sabiendo a lo que me enfrento, tanto en los toros como en el ambiente de la corrida. Pero bueno, yo creo que también ese tipo de cosas, pues ya los tropiezos, los años que uno va pasando, pues te va haciendo comprender que bueno, esos momentos, en vez de sufrirlos y de ver los lados negativos, pues yo creo que hay que encontrarle el lado muy positivo y de eso envolverme para que mi actitud y mi cabeza estén presentes en que puedo trascender.
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2: 9:26. 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
5: Un cuaderno que se deshoja la primera semana. Una goma que mancha en lugar de borrar. O una pluma que deja de pintar en pleno examen. Lo que parecía un ahorro termina siendo un doble gasto para tu bolsillo. Que no te pase. Quédate para saber cómo les fue a las marcas en nuestro estudio de calidad.
6: Revista del Consumidor.
7: Surtir la lista de útiles escolares requiere de tiempo, paciencia y sobre todo una buena planeación. Frente a un anaquel lleno de opciones, la decisión se complica. El reto no solo es encontrar el precio más bajo, sino garantizar que los útiles duren todo el ciclo escolar.
5: Para ayudarte y orientarte en estas decisiones, realizamos un estudio de calidad de algunos artículos incluidos en la lista de útiles escolares.
7: Analizamos un total de 94 productos de útiles escolares, entre bolígrafos de tinta azul, lápices de colores, cuadernos, juegos de geometría, gomas y sacapuntas.
8: El objetivo general de este estudio es verificar que los productos cumplan con su etiquetado, que cumplan en cuanto a las pruebas de seguridad, para que en el momento que lo utilicen las niñas y los niños en la escuela, sea producto seguro para ellos.
7: Para empezar, verificamos que ningún producto tuviera defectos a simple vista y que todos incluyeran su información comercial. En los cuadernos, comprobamos el número de hojas, que el papel resista el borrado sin rasgarse, que hojas y pastas no se desprendan fácilmente del arillo o cocido, y en el caso de las pastas no plastificadas, qué tanto repelen el agua.
5: A los lápices de color les exigimos puntillas que soporten la presión al dibujar sin romperse. Además, evaluamos su eficiencia al iluminar, midiendo el grado de desgaste en los tonos rojos, negro y azul. En las gomas, pusimos a prueba su nivel de desgaste y su efectividad al borrar.
7: Para los juegos de geometría, comprobamos la precisión en las escalas de reglas y escuadras, la graduación exacta del transportador y el buen trazo. uso del compás. En los sacapuntas, revisamos que no presentaran aristas filosas y que lograran una punta perfecta.
5: Y finalmente, en los bolígrafos, vigilamos que no manchen ni chorren, midiendo metro a metro cuánto rinde la tinta antes de agotarse. ¿Cuáles fueron los resultados?
7: Todos los cuadernos analizados cumplieron con su número de hojas, gramaje y no presentaron defectos. De los modelos no plastificados, el mejor evaluado al promediar todas las pruebas fue un modelo de la marca Escribe. Si prefieres cuadernos plastificados, los mejores evaluados fueron First Class, Keep, Cute, Norma y dos modelos de Escribe.
5: En los lápices de color, ninguno presentó defectos. Los que tienen las puntillas más resistentes son Cores, Mae, Norma, Vinci, además de dos modelos de Faber-Castell y dos de Staedtler.
7: En las gomas, las que menos se desgastan son Artesco, Maped, Pelican y Staedtler.
5: Para los sacapuntas, dos de Cores y uno de la marca CUM no presentan leyendas de precaución.
7: Los bolígrafos de tinta azul no presentaron defectos en sus acabados. Si quieres que la tinta te rinda al máximo, la marca Bic rompió récord al superar los 2,000 metros de escritura, mientras que Mae y Office Max apenas alcanzaron los 800 metros.
5: Finalmente, en los juegos de geometría, todos los modelos analizados presentaron algún defecto en sus acabados y ninguno logró la excelencia general.
7: Ahora bien, antes de comprar los útiles escolares, haz una pausa y revisa lo que quedó del ciclo anterior. Rescatar los materiales que siguen en buenas condiciones no solo le da un gran respiro a tu economía, sino que también ayuda a reducir el impacto ambiental.
5: En este regreso a clases, haz que su inversión saque 10.
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3: 9:31.
0: Lo buscamos cuando todavía estaba la empresa de Chopera, que todavía me apoderaba de Beto Preciado y Polo. En su momento también estuvimos tocando esa puerta, luego cambia la empresa. Y estos últimos años, pues la verdad, tratando de que nos tomaran en cuenta de una manera, pues por lo menos para sentarse y decir, oye, pues esta es mi trayectoria, este soy yo y esto es lo que quiero hacer, ¿no? Para que te dieran, por decir así, un lugar. Y pues la verdad es que estos últimos años, primero pues no había mucho acercamiento, y pues después se ha ido fluyendo. El año pasado estuvo muy latente el poder ir también sobre estas fechas. Al final pues no se cuajó. Ahí sí fue como un, porque ahí el año pasado lo vi cerca, como lo veía este año, y cuando no se dio, bueno, pues sí fue ahí como un poco frustrante. Tenía también la ilusión de la corrida de mi encerrona, y eso pues me ayudó un poco a seguir manteniendo esa ilusión y esa vocación todavía vigente, y seguir creyendo en algo. Pasa la corrida de la encerrona y pues volvemos a retomar y decir, pues hay que intentarlo este año. El panorama de la de México es muy complicado con lo que pasa en la Plaza México, y hay momentos que las carreras de los toreros, pues necesitas esos empujones para seguir vigente, ¿no? Sí fue un momento de decidir si seguíamos para adelante, y pues todo el año hemos estado buscando. La verdad que mi administración con las personas que se movió y se cuadró, parecía que iba a ser antes, y bueno, pues se vino en esta fecha con este tipo de corridas. Sé que la dificultad, a lo mejor en el papel o simplemente en lo real, es aún mayor. Madrid es Madrid, yo creo que en cualquier fecha y cualquier corrida, pero bueno, obviamente siempre lo que te enfrentas con los toros, pues sí tiene mucho que decir. Pero pues es lo que llegó. Estoy muy consciente

0: de mi madurez y de mis capacidades. Me estoy preparando, sobre todo mentalmente, para estar en los momentos que se vengan pues contrarios o no favorables en la tarde, pues sí, tratar de solventarlos y estoy muy consciente de lo que quiero hacer para poder dar ese paso. Te digo, tengo mucha ilusión de que no simplemente sea el hecho de hacer el pase y que traerme mi cartel y mi cabeza de toro. Eso no lo siempre lo he tenido en mente, que no es lo que pienso, sino mi idea es tener una oportunidad nuevamente en mi carrera para trazarnos un nuevo camino, ¿no? El futuro y lo que diga el de arriba, pues tampoco lo dispongo yo, pero como torero y como persona pondré lo que quede en mí para poderlo lograr.
1: Claro, y además había que, entender muy bien. Hemos estado comentando en otras ocasiones aquí en el programa de Fórmula Taurina, pues el hecho de que han pasado 50 y tantos años de esa puerta, de esa salida en hombros del maestro Eloy Cavazos, ¿no? Y de lo que significaría para un mexicano volver a abrir esa puerta grande y salir en hombros a la calle de Alcalá. Pero a mí me parece, desde luego, y hay que entenderlo, y la gente lo tiene que entender, y lo entiendes tú perfectamente, ¿no? La ganadería de Veiga Teixeira y de Partido de Resina, pues, como dicen los aficionados ahí mismo de España, pues son oportunidades pues, creo yo, ¿no? Hombre, ojalá y tuvieras tanta suerte para poderlo conseguir, abrir la puerta grande, pero me parece que son corridas en donde el oficio, en donde el saber estar, en donde un papel de primera espada, cómo se cumple, cómo es el hecho, porque además matarás el primero y el cuarto, no como otras confirmaciones de alternativa que son primero y sexto. O sea, tendrás también un sitio estelar en cuarto lugar para poder colocar el toro que más te guste allí, seguramente. Pero a mí me parece que es una oportunidad para demostrar lo que ha habido, y ha habido muchos toreros españoles y extranjeros que se han podido colocar como toreros de Madrid por el oficio, por el saber, por simplemente no pensar en esa puerta grande. Primero salir de pie, pero salir de pie con orgullo, con oficio, con la solución de algo que sabes que lo has hecho como gran profesional que tú eres, ¿no?
0: Totalmente de acuerdo. Yo creo que bien sabemos que bueno, al final la afición de Madrid es será la más exigente, pero también es entendida. Este tipo de corridas, sabemos que la gente pues va con mucha intención de ver que sea vistoso los toros, que vayan al caballo, que que le dan una importancia real a lo que es el toro en este tramo, como luego son en las corridas de feria turistas. Pero bueno, totalmente que le han denominado los desafíos ganaderos, pues está basado en eso, ¿no? En el toro como principal actor. Y lo que menciona maestro, pues es totalmente real. Uno como torero, hay que saber estar en ese ambiente, hacer pues ver los toros de la manera, con el caballo, con las cosas. Como si usted iré de primera espada, tanto por la confirmación como por la antigüedad. Entonces, bueno, eso es otro peso especial. Pero creo que sí, la gente de Madrid en este tipo de corridas, los detalles, como dice usted, el saber estar con los toros, la solvencia con la que se ejecutan las faenas, todo ese tipo de cosas, la gente lo agradece, lo ve bien. Y eso también es importante, ¿no? Saber que bueno, lo de triunfar, pues eso todo mundo, yo creo que está en la población más pequeña, vas con la ilusión de triunfar, pero sabiendo la complicación de todo lo que conlleva Madrid, pues sabes que es un tema pues bastante mayor. Pero no quitando que no me ilusione, pero obviamente hay que estar consciente de la tarde en ese sentido, ¿no? Ir poco a poco, prácticamente momento a momento, ir descifrando lo que van pidiendo los toros, pues para que todo lo que tengo dentro, tanto el oficio, posiblemente el gusto por torear y mis maneras, pues irlas mostrando, aunque no sé si los toros sea el adecuado para hacer un toro de más gusto. Eso pues también luego no se sabe, ¿no? Luego hay sorpresas enormes, pero sí, estoy muy consciente de que todas esas situaciones hay que tenerlas muy muy bien estudiadas, porque pues van a ser base para que también que ese tipo de cosas hagan que mi tarde trascienda, no necesariamente con ese éxito rotundo, que pues eso son cosas que vienen de la mano, pero no es una obsesión, sino teniendo los pies en la tierra de lo que me voy a enfrentar, pues primeramente es ir paso a paso y no pensar en el final.
1: Claro, y por último, de mi parte, Fermín, ¿qué haces para prepararte? Falta un mes, ¿cuándo te vas? De manera muy sencilla, platícanos un poquito de qué es lo que vas a hacer antes de ese 20 de septiembre para confirmar en Madrid.
0: Pues sí, bueno, se me junta con dos fechas que tengo ahora aquí en México, que cumpliré mañana, y el festival que toreo en Santa María del Río, en Santa María. Luego el día 25 estaré en mi tierra, en San Luis Potosí, y después pues yo creo que ese fin de semana, bueno, no creo, ese fin de semana me iré a España. Aún no tenemos, bueno, no sé exactamente bien cómo está definido el plan de Tentaderos, que sí nos están apoyando con eso. Entonces pues mi idea es llegar el primero de septiembre a España, estar esos días involucrándome en el campo, entrenando y pues empapándome un poco, y obviamente pues lo demás es ir con lo que uno hace diario, ¿no? Los entrenamientos que son, pero sobre todo lo que me quiero enfocar, que obviamente lo taurino es importantísimo, pero pues hay que trabajar mucho, mucho la mente, que es al final ahorita lo que me queda. No es como que ahorita lleve una temporada de 30 corridas atrás, que eso te ayuda a estar más desenvuelto. No hemos toreado tan seguido, pero siento que lo contrarresto con experiencia y el momento taurino en el que me siento, que así lo veo en el campo y en las corridas que hemos estado toreando. Y bueno, pues al final la apuesta es grande, pero me siento muy, muy comprometido y muy preparado.
2: Excelente, Fermín, te va a confirmar el segundo espada del cartel, Damián Castaño, en presencia de Gómez del Pilar. Te deseamos muchísima suerte, qué bueno que por fin llegó esta oportunidad, y muchas gracias por participar esta noche aquí en Fórmula Taurina.
0: Al contrario, gracias por siempre estar pendiente de mi carrera, por darme un espacio, muy agradecido con ustedes, y bueno, pues también son parte de esas buenas vibras que siempre han estado, y también eso ha ayudado para que esto se lograra. Gracias por siempre también tener esa ilusión de que pudiera yo dar ese salto, y bueno, pues ahí está. Fuerte abrazo, maestro Alejandro, fuerte abrazo, Heriberto, y bueno, pues a todo su auditorio, igual saludos, y esperemos darles buenas noticias.
2: Cuenta con las buenas vibras de siempre. Gracias, Fermín, un abrazo fuerte, que te vaya muy bien. Fermín Rivera en Fórmula Taurina.
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4: Los elefantes son los únicos mamíferos terrestres que no pueden saltar. Esto debido a su enorme peso y su estructura ósea.
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5: Cuando un adolescente responde con enojo, desafía las reglas o parece discutir constantemente, es fácil que los padres entren en una lucha de poder. Sin embargo, detrás de esa actitud suele haber inseguridad, necesidad de independencia o emociones que todavía no sabe expresar de forma adecuada. Aunque el comportamiento deba corregirse, la forma de hacerlo hace toda la diferencia. Mantén límites claros y constantes. Habla con respeto y evita responder desde el impulso o la humillación. Escuchar no significa permitir faltas de respeto, sino comprender antes de intervenir. Los adolescentes necesitan adultos firmes, pacientes y emocionalmente estables que les enseñen a resolver conflictos sin agresión. Ejemplo, será la guía que les ayude a desarrollar autocontrol, responsabilidad y habilidades para construir relaciones más sanas dentro y fuera de casa.
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6: Conocido como el árbol de la vida, el baobab es un gigante africano capaz de almacenar miles de litros de agua en su tronco hinchado. Esta adaptación le permite sobrevivir en zonas áridas extremas. Sus frutos son nutritivos y sus troncos huecos sirven de refugio. Son ejemplares milenarios que representan la resiliencia de la naturaleza ante el cambio climático global.
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8: La presidenta nacional de Morena, Ariadna Montiel, calificó de cínicos a miembros de la dirigencia de Acción Nacional, pues este domingo exigieron investigaciones sobre huachicol fiscal, pero dijo, cuando los señalamientos sobre este tipo de delito alcanzaron al panista Ernesto Rufo, corrieron a pedir impunidad. El ejército de Irán anunció una recompensa de $30,000 a cualquier iraní que entregue a un soldado estadounidense vivo o muerto. La prima se duplicará si la acción es realizada por una mujer. Un juez federal vinculó a proceso a Javier N. por el delito de operaciones con recursos de procedencia ilícita. La Secretaría de Seguridad y Protección Ciudadana detuvo al sujeto cuando viajaba sobre la carretera a la venta lechería en el Estado de México con $1,000,000 en efectivo que no pudo acreditar. Informó Amy Arriaga. 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
9: El matador mexicano Bruno Aloy obtuvo un triunfo en Almoroz, provincia de Toledo. Por ir del éxito en pos, este joven matador resultó el triunfador con corte de orejas 2 en la plaza de Almoroz. Esto que ocurrió en Toledo debió ser por su denuedo para ir ligando las tandas y al final irse en volandas por su quehacer en el ruedo.
10: Se dieron a conocer los carteles de la Feria de Otoño en la Plaza de Toros de las Ventas, donde aparece el mexicano Héctor Gutiérrez. Primero de octubre, novillos del Retamar para Iker Fernández, el Mene, Nacho Torrejón y Mario Bilau. Viernes 2 de octubre, toros de Alcurrucén para Diego Urdiales, Fortes y Mario Navas, que van a confirmar su alternativa. El sábado 3 de octubre, toros de Victoriano del Río y toros de Cortés para Emilio de Justo, Víctor Hernández y Marco Pérez, que confirmarán también ambos su alternativa. Domingo 4 de octubre, toros de Victorino Martín para Uceda Leal, Paco Ureña y Borja Jiménez. Viernes 9 de octubre, novillada sin picadores del certamen Camino hacia las Ventas, con entrada gratis para los abonados. Sábado 10 de octubre, novillos de Fuente Imbro, Monte Alto, Conde de Mayalde, Torre Andilla, Domingo Hernández y Julio de la Puerta para la Encerrona de Álvaro Serrano. Domingo 11 de octubre, toros de Adolfo Martín para Antonio Ferrera y Román mano a mano. Y lunes 12 de octubre, la corrida de la Hispanidad, toros de Garcigrande y Núñez del Cubillo para Morante de la Puebla, Héctor Gutiérrez y Aarón Palacio. Un cartel importantísimo para Héctor Gutiérrez junto a Morante, que vuelve a Madrid exactamente un año después de que se despidiera de los ruedos. 12 de octubre, la corrida de la Hispanidad en Madrid, toros de Garcigrande y Núñez del Cubillo para Morante, Héctor Gutiérrez y Aarón Palacio.
3: Siguiendo la huella de los mexicanos en Europa.
10: En los resultados de mexicanos en Europa en esta semana, el matador mexicano Diego Silvetti dio una vuelta al ruedo el día de hoy en la corrida celebrada en Tafalla, en Navarra, al norte de España, con los toros de la ganadería de Sobral, ante tres cuartos de entrada que alternó con Antonio Ferrera, silencio en su lote, Sánchez Vara, oreja y oreja, Diego Silvetti, ovación y vuelta al ruedo. Bruno Aloy realizó una importante faena en la plaza toledana de Almoróx, en donde toreó junto con Morenito de Aranda y Alejandro Chicharro, con los toros de la ganadería de Alejandro Vázquez Sánchez y Villamarta. Morenito de Aranda, primera oreja en su primer toro, ovación en su segundo. Alejandro Chicharro, silencio y oreja. El mexicano Bruno Aloy, dos orejas y ovación. Mientras tanto, Javier Fontanet mantiene su paso como rejoneador después de haberse convertido en el primer rejoneador mexicano que toma la alternativa en España. Toreó el día de hoy en Seclavín, en Cáceres, una corrida de rejones de la Feria del Emigrante, ante 3/4 de entrada en tarde calurosa con toros de la ganadería de San Martín. Adrián Venegas, Dos Orejas y Silencio Tras Aviso. Javier Fontanet de México, Oreja y Oreja. Arturo Gilio fue el triunfador de la corrida en la que toreó mano a mano con Damián Castaño, con los toros de Salvador Domecq en la Plaza Portátil de Cebreros en Ávila, bajo un intenso calor. Damián Castaño, ovación y silencio. Tras un aviso, Arturo Gilio, Oreja y Oreja. Hubo lluvia y por eso la corrida tuvo que empezar 30 minutos tarde y Arturo Gilio se convirtió en el triunfador de este mano a mano celebrado allá en Ávila. El rejoneador Javier Fontanet había triunfado también ayer sábado en la corrida de su alternativa en Calatayud, allá en España, en la Plaza La Margarita, en el encuentro internacional del toreo a caballo, casi lleno en tarde calurosa con toros del Canario de presencia y juego desiguales. Ana Rita, Silencio Calurosa con toros de la ganadería de San Martín. Adrián Venegas, Dos Orejas y Silencio Tras Aviso. Javier Fontanet de México, Oreja y Oreja. Arturo Gilio fue el triunfador de la corrida en la que toreó mano a mano con Damián Castaño, con los toros de Salvador Domecq en la Plaza Portátil de Cebreros en Ávila, bajo un intenso calor. Damián Castaño, ovación y silencio. Tras un aviso, Arturo Gilio, Oreja y Oreja. Hubo lluvia y por eso la corrida tuvo que empezar 30 minutos tarde y Arturo Gilio se convirtió en el triunfador de este mano a mano celebrado allá en Ávila. El rejoneador Javier Fontanet había triunfado también ayer sábado en la corrida de su alternativa en Calatayud, allá en España, en la Plaza La Margarita, en el encuentro internacional del toreo a caballo, casi lleno en tarde calurosa con toros del Canario de presencia y juego desiguales. Ana Rita, silencio en su lote, el fuenlabreño.

0: 30 minutos tarde y Arturo Gilio se convirtió en el triunfador de este mano a mano celebrado allá en Ávila. El recorredor Javier Fontanet había triunfado también ayer sábado en la corrida de su alternativa en Calatayud, allá en España, en la Plaza La Margarita, en el encuentro internacional del toreo a caballo, casi lleno en tarde calurosa con toros del Canario de presencia y juego desiguales. Ana Rita, silencio en su lote, el fuenlabreño, silencio en su lote, y Javi Fontanet, oreja y vuelta al ruedo en esta que era la primera corrida de Fontanet después de tomar la alternativa. También ayer, Ignacio Garibay tuvo una buena actuación en la novillada matinal de Dax en Francia, donde alternó con Álvaro Serrano. Novillada de la Feria de Agosto, novillos de la Cercada, Álvaro Serrano, oreja y ovación, el mexicano Ignacio Garibay, oreja y ovación. Mientras tanto, en Sigüenza, en Guadalajara, España, el día de ayer, Andrés García tuvo una buena actuación cortando un total de 3 orejas para compartir la salida a hombros con su alternante Daniel Mosset. Hubo novillos de Sánchez de Alba y de hermanos Torres Gallego en esta novillada de feria en Sigüenza. El rejoneador Roberto Armendáriz, palmas de oreja. Daniel Mosset, 2 orejas y 2 orejas. Andrés García de México, 2 orejas y 1 oreja. En tanto, en Roquefort, allá en Francia, López Ortega, que sustituyó a su paisano Juan Pablo Ibarra, tuvo 2 ovaciones en su lote en esta novillada con los novillos de Turquay. Clemente Argú, ovación y oreja. Jorge Hurtado, ovación en su lote. Y por su parte, Juan Pablo Ibarra, ovación en su lote también. El pasado viernes, el rejoneador mexicano Javier Fontanet tomó la alternativa en la Plaza El Bibio de Gijón con una buena actuación en el segundo festejo de la Feria de Begoña ante 2 tercios de entrada con toros de los Espartales. Diego Ventura, oreja y ovación. Duarte Fernández, ovación en su lote. Javier Fontanet, vuelta al ruedo en su lote. Tomó Javi Fontanet la alternativa con el toro veterano con 528 kilos de la ganadería de los Espartales. Mientras tanto, en Málaga, el pasado viernes, una buena actuación por parte de Emiliano Osornio, que sigue destacando y toreó con otro mexicano que fue Ignacio Garibay. En la Malagueta, novillada de abono de la temporada con 3 cuartos de entrada, en tarde calurosa, novillos de Fermín Bohórquez y de Fuente Imbro. El rejoneador Francisco Martín, ovación tras aviso. Francisco Morales, oreja y ovación tras aviso. El mexicano Emiliano Osornio, oreja y ovación, y el mexicano Ignacio Garibay, ovación y ovación tras escuchar un aviso. Mientras tanto, acá en la República Mexicana, Héctor Gutiérrez, el pasado viernes, en espera de la corrida que le tiene preparada la empresa de Madrid, el 12 de octubre, toreó en la Taurina, en un lleno con toros de Atlanga. Uriel Moreno el Zapata, ovación tras aviso y silencio. Héctor Gutiérrez, oreja y silencio tras aviso. Diego San Román, silencio tras aviso y silencio tras aviso. En San Luis Potosí, en la Plaza de Toros, el paseo, una corrida de Shahai. En la Plaza Fermín Rivera, ante media entrada, en noche agradable, Sergio Flores, palmas tras 2 avisos y oreja. Fermín Espinosa, armillita, palmas y silencio tras aviso. Antonio Ferrera llegó un poco tarde a la corrida porque había toreado más temprano en Cedral y por consiguiente se tuvo que cambiar el orden de lidia, y Antonio Ferrera lidió al tercero y al sexto toro. Fue una faena breve en la cual no estuvo como en sus mejores tardes Antonio Ferrera. En Cedral, allá en San Luis Potosí, también el pasado viernes se dio la corrida tradicional con los toros de la ganadería de la Estancia en la Plaza Frascuelo. Antonio Ferrera, silencio en su lote. Leo Valadez, ovación y 2 orejas. Bruno Aloy, 2 orejas y silencio tras un aviso en esta corrida el día de ayer en la Plaza de Toros de Matara, en Perú, en la Plaza La Esperanza, segunda corrida de feria, casi lleno en tarde calurosa, con toros del Laurel, los Azares y San Lorenzo. Lama de Góngora, oreja y 2 orejas. Luis David Adame de México, 2 orejas y silencio. Y Andy Yunés, 2 orejas y oreja.
1: 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Manuel Martínez Ancira ha sido uno de los toreros más importantes de nuestra baraja. Hombre de gran personalidad, llenaba plazas y causaba conmoción con solo anunciar su nombre en los carteles.

0: El revuelo se generaba e incluso provocaba broncas en las taquillas para conseguir un boleto para poderle ver. Arco, de poco diálogo, su comunicación era ante los toros. Por ello, el periodista Renato Leduc decía que pensaba como un toro. Nació en Monterrey el 10 de enero de 1946. Debutó como novillero el 1 de noviembre de 1964 en la desaparecida Plaza de Toros La Aurora. Ahí comenzó a escribir su historia. En la Plaza de Toros México se presentó el 20 de junio del 65. Tomó la alternativa en su tierra con 34 novilladas toreadas el 7 de noviembre de aquel 1965, teniendo como padrino a Lorenzo Garza, el ave de las tempestades. En 1967, en la Plaza de Toros El Toreo de Cuatro Caminos, Martínez alternó el mano a mano con Manuel Capetillo. Así se dio la transición de un sitio privilegiado como máxima figura del toreo. Confirmó en la México el 12 de febrero de aquel año, de manos de Juan García Mondeño. Esas dos tardes lidió toros de Mimiahuapan. El 20 de mayo de 1970 reafirmó el doctorado en las ventas de Madrid. Santiago Martín el Viti fue su padrino y Palomo Linares el testigo, con toros de Baltasar Iván. Ahí le brindó a su país.
1: Alternativa a toda la opción de México, a quien tanto le debo.
0: El 3 de marzo de 1974, Manolo sufrió la que quizá fue la cornada más.
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0: Muy buenas noches y gracias por estar con nosotros una vez más en la Hora Nacional. Como cada domingo, la verdad es que les preparamos un programazo.
1: Así es, les vamos a platicar sobre la Jornada Nacional de Reforestación 2026, que es un esfuerzo conjunto interinstitucional y de la sociedad para habilitar y reforestar puntos estratégicos.
0: En nuestro flashazo del bienestar conoceremos el Programa de Desarrollo Forestal Sustentable para el manejo responsable de los bosques y selvas que conserva la biodiversidad.
1: Hablaremos de un servicio que nos da información oportuna para reducir el riesgo de las catástrofes naturales como huracanes, sismos o incendios.
0: También platicaremos de cómo el fenómeno del superniño puede influir en el consumo de energía en nuestros hogares.
1: Vamos a ver cómo nuestro país sigue impulsando el talento de nuevas generaciones en la segunda edición de México Canta.
0: Además, conoceremos la historia de una mujer que trabajó muchísimo por los derechos políticos de las mexicanas, Ermila Galindo.
1: Y hablaremos sobre el papel de las mujeres en la innovación tecnológica y de la brecha de género en Latinoamérica.
0: Además, quédense porque el programa de verdad va a estar muy bueno y empezamos.

0: México es un país forestal y este domingo 9 de agosto se llevó a cabo la Jornada Nacional de Reforestación 2026, una estrategia para restaurar y proteger la riqueza natural del país. Y fíjense, hay un dato que nos ayuda a dimensionar su importancia. Aproximadamente el 70.6% del territorio mexicano está cubierto por algún tipo de vegetación forestal.
1: Y esos ecosistemas son mucho más que árboles. México tiene cerca de 138.7 millones de hectáreas de vegetación forestal y en nuestro territorio está alrededor del 12% de las especies conocidas a nivel mundial. Los bosques, selvas, matorrales y manglares son fundamentales para la biodiversidad y también para la vida de millones de personas.
0: Por eso reforestar importa. Los bosques participan en el ciclo del agua, favorecen la infiltración y además ayudan a conservar las cuencas. También protegen y regeneran los suelos, reducen la erosión y contribuyen a conservar la biodiversidad.
1: Y hay otro aspecto fundamental. La restauración forestal también tiene una dimensión social y económica. En México, el 50.9% de la superficie forestal está en manos de ejidos y comunidades. Estas comunidades forestales son las que, en muchos territorios, conservan, manejan y aprovechan estos ecosistemas.
0: Por eso restaurar no nada más significa llegar a un terreno, hacer un hoyo y plantar un árbol. La restauración ambiental implica recuperar integralmente los ecosistemas, con participación comunitaria, coordinación entre instituciones, protección del suelo y del agua, conservación de especies y fortalecimiento de las actividades productivas sustentables.
1: Y ahí aparecen opciones como el manejo forestal sustentable, la agroforestería, la ganadería regenerativa y otros sistemas productivos que permiten aprovechar los recursos naturales sin destruirlos. La idea es que la conservación también genere oportunidades, empleo e ingresos para las comunidades.
0: Además, la economía forestal tiene un papel importante porque representa alrededor del 0.24% del Producto Interno Bruto. Por esto, fortalecerla de manera sustentable también significa impulsar el desarrollo comunitario y productivo.
1: Y los beneficios no se quedan en las zonas rurales. La infraestructura verde también es fundamental en las ciudades. Árboles, parques, corredores verdes y áreas de vegetación ayudan a mejorar el entorno urbano y forman parte de las estrategias para combatir los efectos del cambio climático.
0: Y los ecosistemas forestales también son importantes contra el cambio climático. Los bosques, selvas y manglares capturan carbono. De hecho, documentos oficiales señalan que estos ecosistemas capturan anualmente 178.9 millones de toneladas de dióxido de carbono, equivalentes a 23.2% de las emisiones de gases de efecto invernadero del país.
1: Y hay una relación directa con el agua. La conservación de bosques y selvas ayuda a mantener los flujos hídricos, reducir el asolve y proteger servicios ambientales importantísimos para las poblaciones y para actividades como la agricultura.
0: En este contexto se dio la Jornada Nacional de Reforestación 2026, con presencia en las 32 entidades federativas, 621 municipios y 1.632 núcleos agrarios. La meta fue plantar 6.6 millones de árboles y plantas en más de 32 mil hectáreas.
1: Es una acción de alcance nacional que busca involucrar a comunidades, autoridades y población en la recuperación de territorios forestales. Y no se trata de poner el mismo árbol en todos lados. La restauración debe considerar las características de cada ecosistema y utilizar especies adecuadas para cada territorio.
0: Un actor importante será Sembrando Vida, un programa que ha producido muchas de las plantas que se usan en este tipo de acciones. En los últimos años, el programa ha reportado la plantación y conservación de alrededor de 1.200 millones de árboles y el trabajo en aproximadamente 1 millón de hectáreas.
1: Y muchos de esos árboles tienen una función productiva además de ambiental. Pueden ser forestales, frutales o formar parte de sistemas agroforestales. Es decir, se busca que restaurar el territorio también signifique fortalecer la economía de quienes viven y trabajan en él.
0: Entonces, la invitación es entender la reforestación desde una perspectiva mucho más amplia. Recuperar bosques, selvas y otros ecosistemas, proteger el agua y los suelos, conservar nuestra biodiversidad, impulsar economías comunitarias y contribuir a enfrentar el cambio climático.
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4: Flashazos del bienestar.
5: Desarrollo forestal sustentable para el bienestar. ¿Tienes un terreno forestal o formas parte de una comunidad que busca conservar de manera sustentable sus recursos? El Programa Desarrollo Forestal Sustentable para el Bienestar ofrece apoyos para manejo forestal comunitario, cadenas de valor, plantaciones forestales, restauración, servicios ambientales y protección forestal. Pueden participar personas propietarias y habitantes de zonas forestales que cumplan con los requisitos. Las solicitudes pueden registrarse en https://www.gob.mx/CONAFOR.
4: 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Información para ti.
0: Los cambios en el clima pueden transformar la forma en la que usamos electricidad en nuestras casas. Durante fenómenos como el Super Niño, las olas de calor, los frentes fríos intensos o hasta las lluvias prolongadas, nuestras necesidades de iluminación, climatización y uso de aparatos eléctricos pueden cambiar.
1: Estos cambios pueden traer un mayor consumo de energía, especialmente cuando usamos más tiempo los ventiladores, sistemas de aire acondicionado, calefactores, refrigeradores u otros equipos. Y para hablar más del tema, nos

0: acompaña José Antonio Urteaga Difur, director general del Fideicomiso para el Ahorro de Energía Eléctrica. Señor director, bienvenido a la Hora Nacional.
1: Cha, muchísimas gracias, un gusto estar con ustedes y con su auditorio.
2: Bienvenido. Y para empezar, sabemos que estos años han tenido climas muy anormales, quizá, temporadas de lluvias más largas, fríos más intensos, olas de calor. ¿Cómo afecta en el consumo de energía de los mexicanos que el clima esté llegando a estos extremos?
1: Muchas gracias, Leos. Me parece una excelente pregunta. Como ustedes saben, el cambio climático cada vez tiene mayor impacto en nuestra sociedad. El cambio climático provoca principalmente fenómenos climatológicos como el que vivimos de las olas de calor. Para este año se anuncia el fenómeno del Niño de alta intensidad. Eso lo que provoca son fundamentalmente olas de temperatura muy alta, que provocan también, que a su vez causan el uso de aire acondicionado, como bien lo señalaba Cha, y eso provoca también que haya manifestaciones en temas muy diversos, por lo que tenemos que buscar cómo hacer más eficiente el uso de la energía eléctrica. Total. En beneficio de nuestras economías en las familias, en beneficio del medio ambiente por una menor emisión de gases de efecto invernadero, y también en beneficio de tener acceso a la energía de población que aún está en un esfuerzo por tener una mayor asequibilidad a los servicios de la energía.
0: ¿Y cómo podemos lograrlo? Porque son muchas las cosas que tenemos que hacer para poder economizar, para no gastar tanta energía, para que no nos cueste tanto. ¿Qué se puede hacer?
1: Lo primero, yo diría, Chaleos, que hay que formar una educación en materia de uso adecuado de los recursos naturales. En el FIDE trabajamos con un programa que se llama Educare, Educación para el Ahorro y Uso Racional de la Energía Eléctrica, en donde formamos a los niños para que ellos sean conscientes de la necesidad de cuidar la energía. No solamente como un hábito, sino como un hábito educado. Que el niño sepa que contactar un interruptor de electricidad para tener luz es un proceso muy sencillo, pero que requiere un gran esfuerzo de la naturaleza. Entonces ahí se requiere que el niño entienda que esa energía llega y que toda la población requiere de energía, no podemos desperdiciarla. Claro. Es el primer punto, evitar desperdicios. ¿Cómo podemos evitar desperdicios? Como bien se señalaba, si estamos en una habitación que tiene iluminación natural, pues hay que abrir las cortinas y apagar la luz artificial, la luz eléctrica. Si tenemos aire acondicionado, evitar tener ventanas abiertas para que se fugue el calor. No vamos nunca a poder enfriar todo el medio ambiente, solamente el de la habitación. Claro. Y muy importante, cambiar equipos de aire acondicionado que son ineficientes por equipos de alta eficiencia, que vale la pena invertir porque se recupera muy rápido esa inversión.
2: Ahora, para personas que queremos quizá tener electrodomésticos o aparatos electrónicos un poquito más ambientalmente amigables y sobre todo ahorradores, ¿qué nos recomienda al momento de ir a comprarlos? ¿En qué nos tenemos que fijar?
1: Me parece otra vez una excelente pregunta. Lo primero, que tenga una etiqueta que se conoce como el sello FIDE. Ay. Ese sello FIDE es muy visual. Lo único que dice, este equipo tiene el sello FIDE. ¿Qué significa? Que ese equipo cumple con los más altos niveles de eficiencia energética. También, si es posible, fíjense en la etiqueta que establece la norma oficial mexicana, que indica cuál es el consumo preciso de equipo. Pero lo más fácil, consuman, compren equipos con sello FIDE.
2: ¿Cómo podemos contactar al FIDE? ¿Tienen redes sociales?
1: Tenemos todas las redes sociales, estamos en Facebook, en X, también en nuestra página electrónica www.fide.org.mx. Ahí nos pueden contactar y ahí van a encontrar un teléfono de contacto vía WhatsApp para que los asesoremos y los conduzcamos para hacer un uso eficiente de la energía. Inclusive, si sea el caso, oye, a mí me interesa porque veo que mi recibo está muy alto y ha crecido mucho a través del tiempo, quiero que me hagan un diagnóstico energético en mi vivienda. Wow. Alguien se presente en su vivienda y le enseña, a ver, vamos a revisar primero tu instalación eléctrica.
0: Eso es importantísimo.
1: Importantísimo, sí. Cha.
0: Señor director José Antonio Urteaga, muchísimas gracias por visitarnos aquí en la Hora Nacional, muy interesante todo lo que nos acaba de platicar.
2: Y ahorrador.
0: Y lo tenemos que aplicar, cambios muy sencillos que nos van a ayudar mucho. Muchísimas gracias.
1: Muchas gracias, encantado de estar aquí con ustedes y compartir con su auditorio lo que es parte de lo que debe ser nuestra vida, ayudar a cuidar los recursos naturales y proteger el medio ambiente. Muchas gracias.
2: Muchas gracias también a ustedes que nos ven aquí cada domingo. Quédense con nosotros.
0: Ya empezó la segunda edición de México Canta por la Paz y contra las Adicciones. Este concurso busca abrir espacios para nuevas voces, promover letras alejadas de la violencia e impulsar la música mexicana y sus fusiones.
2: Nuestro compañero Orlando Abad entrevistó a Miguel Trujillo, presidente del Consejo Mexicano de la Música, para conocer qué sigue en esta etapa del concurso.
3: Hoy Oigan y vean, México canta y canta hermoso y se escucha en todo el mundo. Y por eso México Canta por la Paz y contra las Adicciones llega a su segunda edición. Y este concurso maravilloso que ha unido a tanta gente y que nos ha demostrado tantos talentos, tiene mucha gente trabajando detrás. El Consejo Mexicano de la Música está siguiéndolos a detalle. Esta noche, aquí en la Hora Nacional, nos acompaña el presidente del Consejo Mexicano de la Música, nuestro amigo musical, Miguel Trujillo. ¿Cómo estás, Miguel? Qué gusto tenerte.
4: Gracias por la invitación. Otra vez ya me siento en casa, ¿no? En la Hora Nacional me encanta venir y platicar de lo que está pasando en México Canta. Este año de verdad ha sido un año increíble. Como sabes, redujimos la cantidad de talento. El año pasado eran 48 semifinalistas. Una locura, 3 regiones de Estados Unidos, 3 de México. Este año lo acotamos a solamente 7 semifinalistas de Estados Unidos, los cuales ya los tenemos y te quiero decir sus nombres. De Estados Unidos está Rosalba Valdés, que es de Chicago. Tenemos a Joshua Soto, que es del Bronx de Nueva York. 18 añitos tiene Joshua.
3: Un chavito.
4: Lo que hablábamos antes de empezar, muy joven el talento este año. Después tenemos a Tiffany Galvis, que es de Los Ángeles, tiene 24 años. Lisandro Espinosa, que es de Portland, Oregon, tiene 21 años. Grecia Marín, de Paris, California. Daniel Ochoa, de Tucson, Arizona. Y Miranda González, de Denver, Colorado.
3: Y en México ya tenemos semifinalistas también.
4: En México se hizo una conferencia de prensa en Chapultepec, un lugar muy, muy bonito, y ahí estuvieron los semifinalistas de México.
3: Aquí
4: traigo mi tarjetita también para que no se me olvide ninguno. Fíjate que esta primera participante, que es Belle, la Malishita, es de Mérida, y ella canta en español, en inglés y en maya. El año pasado...
3: Exacto, recuerdo que también de Mérida era en maya y en español.
4: Es, exactamente, pero ella lo hace de una manera muy, muy profesional. Tiene una personalidad increíble y ella tiene 26 años. Emi Macías, que es de Tlaquepaque, Jalisco, tiene 20 años. Y Emi también una gran voz. Grecia Delgado, que es de Tamaulipas, pero vive en Monterrey, tiene 20 años también. Brian Soto Suazo es de Valle de Chalco, tiene 25 años. Luna López, de Zacatepec, Morelos, tiene 21 años. Vilán Morales es de Torreón, Coahuila. Y Fátima Cuevas es de Guadalupe, Nuevo León.
3: ¡Qué sorpresas! Miguel, por favor, quiero que te comprometas aquí con nosotros a que vas a seguir viniendo a darnos las actualizaciones y el avance de este concurso, que de verdad es muy emocionante y que descubre y abre historias maravillosas de mexicanos por todo el mundo.
4: Totalmente.
3: Por favor, sigan las redes de México Canta, que es Oficial México Canta. ¿Sí?
4: Exactamente, Oficial México Canta.
3: Y también las del Consejo Mexicano de
4: Por Música. Supuesto, ahí tienen toda la información. Y no se pierdan ninguna de estas semifinales.
3: Miguel, amigo, muchas gracias por
4: venir. Al contrario, gracias a ustedes, a la Hora Nacional, por tenerme nuevamente. Y no se pierdan, primera semifinal, 23 de agosto. Segunda semifinal de México, 30 de agosto. Gran final, 13 de septiembre. Y los ganadores van a estar en el Zócalo el 15 de septiembre. Así que va a ser una fiestota impresionante.
3: Los tenemos bajo la lupa y con cariño recibimos ese talento. Nosotros seguimos cantando. Porque
4: así
3: México
4: es. Canta. Por supuesto.
2: No podemos hablar de los derechos políticos de las mujeres en México sin recordar a Ermila Galindo, una de las voces más importantes del movimiento feminista mexicano en las primeras décadas del siglo XX.
0: Ella fue defensora de la educación, la igualdad y la participación política de las mujeres. Como su aniversario luctuoso es el 18 de agosto, hoy está con nosotros una actriz que interpreta a Ermila Galindo para conocer más sobre su legado. Vamos a ver y escuchar la entrevista que le hizo nuestro compañero Germán Gastelum.
5: Uno de los momentos históricos que marcó los derechos civiles de la mujer, sin duda, es la ley sobre el divorcio. Y es uno de los acontecimientos históricos porque además muchos personajes, entre ellos muchas mujeres, tuvieron mucho que ver. Germán,
6: sí.
5: Gastelum.
6: Fue el dolor, fue el sacrificio, el esfuerzo, el atreverse a hablar, el levantarse en un momento en que las mujeres no podían hacerlo. Y ahí había un personaje histórico maravilloso que podemos invitar para que nos platique.
5: Es un personaje clave, ¿estás de acuerdo?
6: Totalmente clave. Su nombre significa combate, guerrera. ¿Sabes de quién estoy hablando?
5: Por supuesto.
6: Ermila Galindo. Vamos a invitar a Ermila Galindo para que platique con nosotros sobre estos momentos históricos.
7: Hola.
5: Qué honor tenerla en la Hora Nacional.
7: Muchas gracias por invitarme.
5: La dejo en las mejores manos para que nos platique su historia.
7: Claro que sí.
5: Adelante.
7: Gracias.
6: Adelante. Ahora sí que yo estoy muy emocionado porque se han marcado pautas extraordinarias para que la mujer lograra todos sus derechos civiles, políticos. Le tengo una sorpresa también, ¿eh? Que ya tenemos en México una presidenta mujer.
2: ¡Una presidenta mujer! ¡Qué orgullo!
6: Algo que usted luchó para lograr el inicio del voto de la mujer.
7: Empezando.
6: Platíqueme, esto viene de todo un trabajo que usted hizo. ¿Quién era usted en ese momento histórico?
7: Bueno, en aquel momento histórico estaba yo trabajando de la mano de nuestro presidente, don Venustiano Carranza. Estaba muy orgullosa del trabajo que estábamos realizando porque yo trataba de impulsar los derechos de la mujer, sobre todo la igualdad, la equidad de género. Y bueno, a raíz de mi trabajo con Venustiano Carranza, aproveché mis habilidades, oratoria, redacción, impulsando los derechos y logrando así que se promulgara la ley de divorcio.
6: En 1914.
7: Exactamente.
6: Muy interesante porque realmente era un momento en que a la mujer no se le daba tanto poder económico, político y menos social. Estamos hablando de que usted no era una diputada o una candidata, usted era la secretaria.
7: Así es. Bueno, en alguna época también traté de entrar a la política, aunque no tuve la oportunidad. Sí logré mucho en ese momento. Sobre todo, mi intención era que con el voto de la mujer se abrieran los caminos para que las mujeres tuvieran más derechos, tuvieran la oportunidad de defender su propia vida, la de sus hijos, su libertad. El derecho del voto a la mujer fue principalmente lo que abrió el camino para que se pudiera después hacer esta ley de divorcio, ya que en aquel entonces estaba tan estigmatizado, tan prohibido para la mujer poder decidir sobre su propia vida si quería permanecer en la vida con la pareja conyugal o no.
6: Ah, o sea, era algo que realmente no podía darse. Bueno, estamos hablando que desde Benito Juárez, que en la época de la reforma se dice y se toma la ley del registro civil. Entonces ya lo que son los nacimientos, lo que son las defunciones y lo que es el matrimonio pasa también a una cuestión del Estado, pero antiguamente no era así.
7: No.
6: Totalmente era de la iglesia.
7: Exactamente, era totalmente derecho de la iglesia decidir quién podía acceder a estos derechos. Afortunadamente, gracias a esta ley, se hizo la posibilidad de que las mujeres pudieran adquirir documentos de identidad, documentos de defunción, documentos, vaya, literalmente del matrimonio, ¿no?
6: ¿Qué le dirías a las mujeres que luchan día a día para lograr sus objetivos?
7: Mire, sobre todo, educación. La educación es base. Es importantísimo para que las mujeres conozcan sus derechos, las oportunidades, la educación sexual, la educación económica, política, sobre todo educarse. Educarse para que tengan también acceso al derecho de la educación psicológica. Hoy tan importante, el apoyo del gobierno, el apoyo a las mujeres, la equidad de género. Todo eso es conocimiento y todo eso es educación.
6: Ese sería lo que nos diría usted a todos los mexicanos y a la mujer principalmente.
7: Que luchen por sus derechos.
6: Con
7: que
6: base,
7: luchen y se eduquen.
6: Con base a la educación.
7: Exactamente.
6: Con base a estar preparados, a hablar siempre, a no quedarse callados.
7: Exactamente. ¿No?
6: Eso es lo que logró Ermila Galindo y tantas mujeres, estas cosas tan importantes como la ley del divorcio en 1914 y posteriormente, por fin, que pudieran votar. Muchas gracias por todo lo que ustedes han logrado.
7: No, muchas gracias a usted y afortunadamente a las mujeres que han creado la historia, porque gracias a ellas y al trabajo que se ha hecho durante tantos siglos, podemos hoy tener tanta libertad.
6: Gracias. Seguimos aquí en La Hora Nacional.
2: La tecnología está transformando la forma en la que trabajamos, aprendemos y nos relacionamos con el mundo. El problema es que este cambio no está ocurriendo en condiciones igualitarias. En América Latina, las mujeres seguimos siendo minoría en los empleos tecnológicos y según estudios recientes, la brecha de género en este sector volvió a crecer en vez de disminuir por primera vez en varios años.
0: Y para platicar del tema, hoy nos acompaña una vez más aquí en La Hora Nacional, Úrsula Quijano, directora de Laboratorio para México, una organización que impulsa la formación de mujeres para que desarrollen una carrera en tecnología. Úrsula, bienvenida a La Hora Nacional, una vez más, qué gusto.
8: Cha, qué gusto, Leos, qué gusto. Un honor completo poder estar aquí otra vez.
2: Es para nosotros un gusto. Y nos encantaría empezar platicando un poquito de cuál es el panorama actual de la participación de mujeres en empleos tecnológicos, no solo en México, sino en toda
8: la
2: TAM.
8: A ver, en América Latina tenemos, yo diría, unos varios problemas importantes. Uno es que tenemos pocas mujeres saliendo de carreras STEM. Seguimos en 30%, entre 30 y 40%. El otro es que también tenemos pocas mujeres ingresando ya al primer empleo. Entonces imagínense que 30% en todos los roles, en toda América Latina, son únicamente mujeres. Entonces eso sí nos habla de un reto muy grande. Y el tercer tema también muy delicado es la retención. O sea, realmente las mujeres no están teniendo tantos ascensos como los hombres. Mientras un hombre tiene 5 veces más un ascenso, la mujer se queda sin poder llegar a estos puestos gerenciales, a estos puestos de manejo de personas.
9: Oye, ¿crees que por eso se ha ampliado esta brecha?
8: Hay un tema bien importante que es la agenda de cuidados. Entonces las mujeres están llegando a estos puestos, llegaban a los puestos de tecnología, pero ahora también con la llegada de inteligencia artificial se ha

0: la pirámide. O sea, imagínense que antes hablamos de una pirámide en la que de repente ahora no existe talento junior y han cambiado muchas cosas también desde la llegada de la inteligencia artificial.
1: Y justo por esta inteligencia artificial han también cambiado mucho los perfiles y el tipo de personas para trabajar que buscan las empresas, ¿no? Claro. ¿Cómo ha sido este cambio?
0: El cambio es interesante y cuando lo ven con temas de género, justamente las mujeres tienen 3 veces más riesgos de ver sus roles automatizados. Las mujeres trabajamos más en temas administrativos. Esos son roles que realmente tú puedes sistematizar, realmente tú puedes darte cuenta que con la inteligencia artificial puede prácticamente borrarte de la foto. Entonces, eso es algo que también ha hablado mucho el tipo de roles que están desapareciendo, aunque la realidad es que también están emergiendo otro tipo de roles cercanos a la tecnología que debemos nosotros potenciar entendiendo y aprovechando la inteligencia artificial.
2: Oye, pero estamos hablando mucho de los riesgos. ¿Qué oportunidades puede haber? Porque sí, todo el mundo pone la inteligencia artificial como algo de tenerle mucho, claro, y voy a usar la palabra miedo.
0: Claro. Imagínense justamente en esta secretaria o en esta persona que aprende de análisis de datos o en esta profesora que quiere aprender sobre temas de, por ejemplo, con laboratoria, que quiere aprender temas de inteligencia artificial a hacer algo. Entonces, eso realmente también te está liberando tiempo de las habilidades y de las funciones repetitivas y tú puedes dedicarle un poquito más de volumen y subirle ahí un poco el volumen también a las habilidades duraderas, las que te diferencian de la inteligencia artificial.
1: ¿Se puede entrar a tener una carrera en tecnología aun cuando uno no venga de esa formación?
0: Por supuesto que sí, y el laboratorio es lo que venimos haciendo 11 años. Realmente nosotros trabajamos con mujeres subempleadas o desempleadas en toda la región, que son mujeres que venían de situaciones complejas. Imagínense de estar subcontratada. Imagínense, mujeres que tienen una pausa. ¿Cuántas mujeres no tenemos una pausa por agendas de cuidados?
1: Claro.
0: Y ahí es que entramos justamente, y el tema del laboratorio es central, porque les ayudamos a navegar temas de empleabilidad y aprender no solamente a usar tecnología, a crear tecnología aprovechando inteligencia artificial.
1: O sea, como código y así, por
0: sí,
1: ejemplo.
0: Sí, no, ni siquiera código. Porque imagínate, Leo, ahora es más bien el crear un proyecto. Crea un tablero de indicadores porque tú quieres entrar a un área comercial. O crea una página web aprovechando también las distintas plataformas que existen y herramientas. Entonces, ahora lo que se trata en el mercado laboral es crear un proyecto que te lleve en tu CV a decir, mira, yo sé usar inteligencia artificial y no me da nada de miedo aprovecharla. Y más
2: ay,
0: bien...
2: qué bueno.
0: Sí, sí, poco a poco.
2: Sí, cual. Claro. Oye, Úrsula, pues muchísimas gracias por visitarnos. ¿Dónde te podemos contactar?
0: Claro. Laboratoria, recuerden, estamos en todo México y en toda América Latina. Nuestra página es laboratoria.la y métanse a Activa tu Carrera. Tenemos 100% gratuito, tenemos grupos cada 2 meses y es el programa que te lleva a incursionar en este mundo tecnológico.
1: Fuera de la página, ¿redes tiene Laboratoria?
0: Sí, redes también en LinkedIn, Laboratoria, y en Instagram, Laboratoria.la.
2: Muy bien, Úrsula, pues muchísimas gracias.
0: Gracias, Cha, gracias, Leo.
1: No, hombre, gracias a ti, muchísimas felicidades. Y gracias a toda la gente que nos sigue aquí en La Hora Nacional. Quédense con nosotros.
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1: Y antes de hacer una pausa, nos despedimos con una frase de la gran pintora mexicana María Izquierdo. Es un delito ser mujer y tener talento. Ella abrió camino para muchas generaciones y nos sigue recordando lo importante que es buscar siempre la igualdad de género.
2: Muchísimas gracias por acompañarnos en esta primera media hora de La Hora Nacional. También le queremos mandar saludos a las personas que se comunicaron con nosotros en la semana. Magdalena Cruz en Ciudad Victoria, Tamaulipas, Gemesa Electrificaciones, Francisco Villafuerte, Gerardo Domínguez y Beto Martín.
1: También a Verónica Muñoz Centeno, Jimmy Galván, José Luis Hernández Álvarez y Rolando Ná Pérez. Gracias por escucharnos, por escribirnos y por ser parte de esta comunidad. No se vayan porque ahorita regresamos con mucho más en La Hora Nacional.
2: Y por favor, sigan escribiéndonos en YouTube, en Facebook, en Instagram, TikTok, X, Spotify y por mensaje al siguiente número telefónico. Apúntenle. 55 34 83 40.

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1: También nos pueden mandar un correo electrónico a lahoranacional@segob.gob.mx.
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3: Hola, ¿qué tal? Bienvenidos a Aguascalientes en la Hora Nacional. Este programa es muy especial porque vamos a estar hablando de nuestra juventud. Y quiero agradecerle mucho la invitación y sobre todo que haya aceptado la invitación a Luciana de la Fuente Barba. Hola, Luciana, ¿cómo estás?
4: Hola, Beto, muy bien, gracias.
3: Qué bueno que aceptaste venir con nosotros, Luciana. Y primero me gustaría saber que nos platicaras, que le digas a la gente, ¿quién es Luciana de la Fuente?
4: Hola, soy Luciana de la Fuente, tengo 14 años, hago videos, me gusta pintar, toco el piano.
3: ¿Cuántos hermanos, Luciana?
4: Tengo dos hermanos, uno de 19 y otro de 17.
3: ¿Son latosones o no?
4: Sí, la verdad sí, pero bueno, soy la consentida. Y pues tengo papás.
3: ¿Tus papás? ¿Qué hace tu papá?
4: Mi papá, no sé.
3: ¿No sabes? Creo empresario,
4: que,
3: ¿no?
4: Empresario, creo que vende tubos.
3: ¿Y tu mamá?
4: Mi mamá pues trabaja aquí contigo.
3: En la tele.
4: En la tele, ajá.
3: En la tele, Paola Barba, conductora de noticias. Lucianita, ¿qué ha significado para ti el incursionar en las redes sociales y que te sigan tantos jóvenes? Porque sé que tienes muchos seguidores, pero tus seguidores son precisamente jóvenes, ¿no?
4: Sí. Siento, una gran responsabilidad de, como que siempre dar un mensaje lindo a todos. Y más como son jóvenes, pues sí, dejar ese mensaje lindo para ellos. Y pues sí se siente como esa responsabilidad de dejar
3: algo positivo. Oye, Lucianita, cuando nosotros te vemos, pues vemos los likes, ¿no?
4: Ah, sí.
3: La cantidad de gente que reacciona o a lo mejor algunos comentarios, pero a ti seguramente te llegan los inbox y gente que te pregunta, o sea, los mensajes, ¿no? Gente que te pregunta cosas y por qué hiciste este video, o a lo mejor te sugiere que hagas un video de otra cosa. ¿Cómo te va con eso? ¿Cómo interactúas con la gente en redes?
4: La verdad, yo interactúo con ellos desde los comentarios.
3: Ajá.
4: A veces me mandan, por ejemplo, mensajes directos.
3: Ajá.
4: Y pues hay gente muy linda, la verdad. Hay de todo. Hay gente muy, muy linda, la verdad. Hay unos que siempre me preguntan de que, oye, ¿y cómo haces esto? O me felicitan. Y pues por ahí a veces les contesto. No siempre, porque
3: pues no alcanzas.
4: Sí, no se puede. Pero pues sí, por mensajes o por mis comentarios.
3: Oye, la creatividad, el impulso, la energía que da ser joven, ¿lo tienes medido? ¿Consideras que, cuando ves, por ejemplo, a tus papás que ya son más grandes y todo, ¿consideras que tú tienes una energía muy especial?
4: Sí, definitivamente sí. Sí, pues sí.
3: Oye, Lucianita, ¿qué es lo que te gustaría más transmitirle a la gente que te ve en este momento? ¿Qué mensaje les quisieras dar, sobre todo a los jóvenes, en este momento, en esta etapa de su vida?
4: Primero que nada que intenten siempre ver el lado bueno de las cosas, que no solo se fijen en lo malo que les está pasando, porque detrás de todo lo malo siempre hay algo bueno. Y que otra cosa es que, que siempre se fijen en lo bueno.
3: Ese es un mensaje enorme y padrísimo, porque a veces nos ahogamos en pequeños problemas, ¿no? Y cuando vemos el entorno y la realidad, podemos darnos cuenta que enfocándonos en lo positivo, siempre vamos a encontrar más cosas buenas que malas.
4: Sí.
3: Bueno, pues hoy estamos celebrando ese Día de la Juventud, que aunque pasó hace unos cuantos días, la verdad es que quisimos traerlo en este domingo en la Hora Nacional, acompañados de Luciana de la Fuente. Y vamos a conocer un poco más de nuestras juventudes a través de la siguiente información.
5: Hay etapas de la vida que están hechas de preguntas, de sueños y de ganas de descubrir el mundo. La juventud es quizá una de ellas. un momento en el que se comienza a elegir un camino, pero también en el que se tiene la fuerza y la imaginación para abrir nuevos senderos. Cada 12 de agosto se conmemora el Día Internacional de la Juventud, una fecha que pone en el centro a las nuevas generaciones y reconoce su importancia en la construcción de nuestras sociedades. La historia de esta celebración comenzó en 1998, cuando la Conferencia Mundial de Ministros Responsables de la Juventud, reunida en Lisboa, propuso dedicar un día a las juventudes. En 1999, la Asamblea General de las Naciones Unidas aprobó oficialmente el 12 de agosto como el Día Internacional de la Juventud. Desde entonces, esta jornada se ha convertido en una oportunidad para mirar hacia las nuevas generaciones, escuchar sus voces y reconocer tanto los desafíos que enfrentan como las enormes posibilidades que representan. Porque hablar de juventud es hablar de aulas y universidades, de primeros empleos, de amistades, de proyectos que apenas comienzan y de preguntas que todavía no tienen respuesta. Es hablar también de jóvenes que emprenden, que investigan, que crean música y arte, que participan en sus comunidades, que cuidan el medio ambiente y que utilizan la tecnología para imaginar nuevas formas de hacer las cosas. Pero no todas las juventudes tienen las mismas oportunidades. El acceso a la educación, al empleo digno, a la salud, a la cultura y a espacios de participación sigue siendo un desafío para millones de jóvenes alrededor del mundo. Por eso, conmemorar este día no significa solamente celebrar a las y los jóvenes. Significa también reconocer que necesitan ser escuchados y que tienen derecho a participar en las decisiones que afectan su presente y su futuro. En México, como en muchas partes del mundo, las juventudes son parte esencial de la transformación de nuestras comunidades. Sus ideas, su creatividad y su capacidad para cuestionar lo establecido pueden convertirse en motores de cambio. Y quizá ahí se encuentra el verdadero sentido de esta fecha. Recordar que el futuro no es un lugar al que simplemente llegaremos algún día. El futuro se construye con las decisiones que tomamos hoy. Por eso, este 12 de agosto celebremos a quienes tienen todavía muchos caminos por recorrer, pero que ya están dejando huella en el camino que compartimos. Porque las juventudes no son solamente el futuro, son presente, son energía, son preguntas, son propuestas. Y sobre todo, son parte fundamental de la historia que estamos escribiendo juntos.
3: Bueno, y ahora vamos a hablar sobre el Día Mundial de la Fotografía. Y bueno, todos convivimos con la fotografía pues a lo largo de nuestras vidas, y es parte como de nuestro anecdotario, como que ahí vemos nuestros recuerdos. Seguramente tú tendrás por ahí algunas fotos de cuando eras más chiquita, ¿no, Luciana?
4: Sí, tengo muchas.
3: Y la fotografía nos acompaña, algunos nos va revelando que los años ya han pasado, a veces han pasado de más y ni cuenta nos damos, pero también se convierte en todo un arte, y hay grandes fotografías que nos regalan, bueno, pues la capacidad de poder interpretar historias simplemente con el hecho de ver una imagen. ¿Tú tienes algunas fotografías favoritas, Luciana? ¿Qué colecciones, que guardes o que veas del mar, del campo, del espacio?
4: La verdad, bueno, me gustan mucho las imágenes sobre el espacio y eso. Se me hace muy cool, la verdad. Pero no tengo ninguna así que diga.
3: Ninguna es así predilección, pero sí hay algunas que te llaman más la atención. Las del espacio son maravillosas, que se logran ahora con los supertelescopios y podemos ver cosas que inimaginables para otros tiempos de nuestra civilización, ¿no? Gente que jamás hubiera imaginado cómo era eso.
4: Sí, está increíble, la verdad.
3: Bueno, pues la fotografía nos ayuda a preservar esos recuerdos, a documentar la historia, pero también nos ayuda a apreciar más el arte. Y esta vez platicamos con Alan Palafox Porter, un gran amigo y fotógrafo de esta hora nacional.
6: Hay fotografías que guardan un instante, pero también hay imágenes que cuentan historias, despiertan emociones y nos hacen mirar de otra manera. En el marco del Día Mundial de la Fotografía, que se celebra cada 19 de agosto, conversamos con Alan Palafox Porter, fotógrafo que ha encontrado distintas formas de narrar con su cámara, desde el fotoperiodismo hasta el retrato, pasando por la fotografía artística y de paisaje.
7: Hola, yo soy Alan Palafox, soy fotógrafo ya desde hace más de 15 años. Por trabajo me dieron una cámara y ponte a tomar fotos. Pero yo recuerdo desde chiquito tener una cámara en la mano, Y los regaños de mis papás de nos cortaste la cabeza, nos cortaste los pies. Y bueno,

0: sí fui aprendiendo un poquito a no cortar cabezas. Empiezo con casi a la par con Metropolitano Aguascalientes y es, nos encantan tus fotos, tú sigue por ahí, lo que tú quieras hacer en fotografía eres libre. Y entonces fue parte de estar deportivo con equipos de fútbol, el béisbol, últimamente el básquetbol, ha sido mucho de fotoperiodismo, pero el 90% de lo que hago es fotoperiodismo por el mismo trabajo, pero en mis ratos libres no suelto la cámara.
1: Para Alan, cada imagen representa una oportunidad de descubrir algo que quizá estaba frente a nuestros ojos y no habíamos visto. Su trabajo nos lleva a observar personas, lugares y momentos cotidianos desde una perspectiva diferente.
0: Creo que al final es como el sello que tenemos cada fotógrafo, ¿no? Ya te encuentras una foto y sabes de quién es porque mantienen cierto estilo. Yo no, al menos no me había puesto a pensar en qué estilo de fotografía dejo, pero siempre trato de que se vea con mucha vida, que se vea mucho color y que te emocione cuando la veas. Lo que intento siempre con mis fotos es transmitir lo que yo estaba sintiendo cuando tomaba la foto. Entonces, de pronto me pasa mucho con los atardeceres, que yo digo, es que se ve padrísimo, y entonces utilizo un poquito más de saturación en los colores naranjas, en el rojo, y es como decirle a la gente, vean, así como ustedes lo están viendo, lo que les provoque es lo que yo estaba sintiendo cuando estaba tomando la foto. Entonces creo que me he enfocado en eso, en lo que yo esté sintiendo en el momento de tomar las fotos, que eso se refleje en lo que haga, en el ballet, en los partidos de fútbol, en las carreras de carros, de motos, que se note ese tipo de estilo. Yo creo que una buena foto existe desde el momento en el que la tomas, pero al final es el uso de estas herramientas. Vamos, ya es una cámara análoga, al final tienes que revelar, y en el revelado puedes jugar un poco también con la imagen. Entonces ahora lo haces digitalmente. Sí, de pronto si agregas un dinosaurio en un atardecer de Aguascalientes, pues estás alterando la realidad, pero ayudarte con estas herramientas para transmitir lo que quieres hacia el público, yo creo que es completamente válido.
1: Porque fotografiar no es solamente apretar un botón, es esperar, observar, encontrar el instante preciso y muchas veces contar con una sola imagen aquello que las palabras no alcanzan a decir.
0: Puedes disfrutarlo, te puede encantar, y yo digo que es una bendición hacer algo que te gusta y ganar dinero por ello. Entonces, tener bien presente ese tema, y ya sobre eso te permite además ir descubriendo lo que te apasiona dentro de la fotografía. Te digo, en mi caso, irme a un evento a tomar fotos de los invitados de una boda, a mí me mata. No, yo no puedo con eso. Pero hay gente muy buena y que lo disfruta y que le encanta conocer gente y ponerles una cámara enfrente y hacerlos posar y todo. Y entonces vas descubriendo tu pasión y ya sabes hacia dónde encaminar tu trabajo fotográfico.
1: Hoy celebramos a quienes hacen de la fotografía una manera de mirar, recordar y contar el mundo.
0: Y muy rara vez nos encontramos una foto donde aparezcamos nosotros tomando fotografías. Siempre estamos detrás de la cámara. Entonces me ha hecho pensar en, es bonito reconocer al fotógrafo, porque la foto no se hace sola, y luego hay mucha gente que dice, qué bonitas fotos toma tu cámara, o si quieres te la presto y me tomas una, a ver si de veras las toma tan bonitas. La fotografía al final lo que nos deja son recuerdos.
2: Bueno, pues el pasado 12 de agosto se conmemoró el Día Internacional del Disco de Vinilo. ¿Quién sabe de qué te estoy hablando, verdad, Lucianita?
3: Sí.
2: Sí, sí, los has visto.
3: No, sí.
2: ¿En
3: sí,
2: tu
3: sí,
2: casa sí tienen de estos o no?
3: No, ya no.
2: En la mía tampoco.
3: Ah.
2: Yo no soy de guardar cosas. Pero bueno, nos hicieron favor aquí la producción de conseguirnos algunos discos de vinilo. ¿Alguna vez has escuchado a Flans?
3: Mi mamá.
2: Te conocí en un bazar. Sí, claro, pues sí. Con tu mamá, claro que lo has escuchado. Era increíble que poníamos estos discos, para los que son más jóvenes, sobre una tornamesa y poníamos una aguja. Y literalmente a través de la aguja viaja el sonido. Y pues, hijo, la idea que el que rayara el disco. Porque esto le haces una rayita ya.
3: ¿Ya no?
2: Se brinca, se oye mal. Si está sucio, se oye como polvo todo el tiempo. Y la fidelidad, pues, no es la de ahora. Sin embargo, pues, se han vuelto a poner de moda y ya están vendiendo otra vez. Están sacando cantantes producciones en disco de vinilo, ¿verdad?
3: Sí.
2: Sí, estaba escuchando que hay algunos que van a estrenar vinilos en sus siguientes discos. Cosa que se me hace extraordinaria porque ya he visto que en plataformas de venta, como en Amazon, por ejemplo, a lo mejor en Mercado Libre, ya te venden otra vez las tornamesas. Para
3: ¿ya?
2: que lo puedas escuchar. Y los cassettes, ¿sí has visto los cassettes?
3: Los que son como así.
2: Sí, una cinta ahí adentro.
3: Sí, sí, sí.
2: Bueno, pues esos también ya han ido. Qué padre platicar con alguien que no sabe de qué le hablas, porque entonces entiendes realmente lo viejo que eres. Pero bueno, nos trajeron por aquí un disco de Flans, de Van Halen, de Bangles, de los grandes éxitos de Enrique Guzmán, de Luis Miguel 87. Ahí se los van a ir pasando la producción en la pantalla para que los vean. Tatiana, Un Lobo en la Noche. Antes de que cantara Tatiana música para niños, cantaba música pop para jóvenes de mi edad. Soda Stereo, Lucerito, Juan Gabriel, Camilo Sesto. Bueno, en fin, era una maravilla porque pues tenías que aventarte la música del mismo cantante todo el tiempo, ¿no? Si ya pusiste el disco, pues si trae 10 canciones, 10 canciones oías. Y ahora cuando pones en Spotify, por ejemplo, pues ya ves que escuchas de uno y de otro, ¿no?
3: Sí.
2: Pues no, antes era, te tenías que soplar todo el cantante.
3: Ay, no.
2: Y luego, y la mitad del disco viene en un lado y luego le dabas la vuelta.
3: Ah, porque de esa los no dos me lados, lo sabía.
2: Sí, de, esa es, digo, estoy enseñando cosas, Lucianita. De este lado trae la canción a la 1 a la 6.
3: Ah.
2: Y de este lado trae otras canciones, bueno, son otras 5, pues. Pero tenías que voltearlo para escuchar
3: la otra mitad
2: del disco.
3: Qué padre.
2: Sí, la verdad es que sí era muy padre. Pero tenías que cuidarlos muchísimo porque al manipularlos lo rayabas, te digo, ya.
3: Ya no funcionaba.
2: Y ni te los dejas en el coche.
3: No.
2: Cuando estás en abril en el calorón, se hacen como una chancla.
3: Se derriten.
2: Y ya no sirven. Y bueno, en fin, ¿qué te puedo contar, Lucía? Tengo unas historias maravillosas. Lo bueno es que ya está regresando, a lo mejor te toca a ti comprar algunos discos de vinilo más adelante y tener tu tornamesa. Era toda una aventura ir a buscar el disco que estuviera, que no estuviera agotado, que estuviera en la tienda de discos, porque aquí en Aguascalientes no teníamos de las grandes tiendas de disco, pues tenías que ir a buscar a ver dónde te lo encontrabas. Y tener la suerte de tener el más reciente de tu artista favorito, los discos de vinilo. Te estamos llevando al pasado, Lucianita.
3: Literal, sí.
2: Ahora que le platiques a tu mamá, ya conozco los discos.
3: Sí.
2: Y le pones uno. Bueno, pues vamos a conocer más del encanto de los discos de vinilo.
4: Cada 12 de agosto se celebra el Día Internacional del Disco de Vinilo, una fecha que reconoce a uno de los formatos más emblemáticos de la historia de la música y que, lejos de desaparecer, ha encontrado nuevas generaciones de seguidores. 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
5: ¿Qué tal? Mi nombre es Walter, yo soy cofundador de Furia. Somos 3 fundadores de la tienda. Soy yo, Walter, mi hermano Argenis Vázquez y Cristian Aranda, mejor conocido como Tony Furia. Ya tenía yo un par de años queriendo tener un espacio donde pudiera tener mi ropa y que se adecuara además el espacio al estilo de mi ropa. Y pues de ahí fue que la idea como de decir, ok, no podemos llenar la tienda con pura ropa, vamos a meter los discos y vamos a hacer un concepto donde esté impregnado lo retro, la música, el estilo por la ropa, y ahí fue donde se fusionó todo y empezó Furia.
6: Hola, ¿qué tal? Mi nombre es Argenis Vázquez Zúñiga, mejor conocido como Arge. Soy cofundador y socio de aquí de Furia Store. Bueno, llevo más de 20 años coleccionando discos de vinilo. El primero, pues, seguramente lo tuve por ahí de los 8 o 10 años, no sé, algún vinilo igual que encontré en casa de mis papás. Y ya posteriormente, ya cuando empecé a estar, yo creo que por ahí saliendo de la prepa, la uni, y ahí empecé a coleccionar, a adentrarme en el mundo del coleccionismo, a buscar edición.

0: En sus estantes conviven producciones nuevas con discos que forman parte de la historia musical, ofreciendo a coleccionistas y curiosos la oportunidad de descubrir y escuchar la música de una manera diferente.
1: Y como te decía, entre chavos empezamos a hacer eventos también con las tornas, DJs, entonces, y ahí fue donde se empezó como a amalgar más chido pues sí, grupo de gente que nos apoya y que les gusta la esencia de la tienda por completo.
2: Creo que lo más padre es como cuando te das esos momentos de tranquilidad de decir, ah, ok, me quedan 20 minutos libres de mi día, me voy a sentar a escuchar aquí este lado, por lo menos el lado A de este disco. Te pones tus audífonos, lo escuchas y ahí cambia todo, ¿no? O sea, ahí entiendes como que dices, ah, sí vale la pena, la verdad.
0: Más que una tienda, Furia Store ha construido una comunidad alrededor de este formato. Personas que comparten el gusto por coleccionar, intercambiar recomendaciones y, sobre todo, disfrutar de la experiencia.
2: Empecé a coleccionar, a adentrarme en el mundo del coleccionismo, a buscar ediciones.
0: En sus

0: Quedan 20 minutos libres de mi día, me voy a sentar a escuchar aquí este lado, por lo menos el lado A de este disco. Te pones tus audífonos, lo escuchas y ahí cambia todo, ¿no? O sea, ahí entiendes como que dices, ah, sí vale la pena, la verdad.
1: 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Personas que comparten el gusto por coleccionar, intercambiar recomendaciones y, sobre todo, disfrutar de la experiencia de colocar un vinilo en el tocadiscos y dejar que la música llene el ambiente con todo tipo de géneros como el rock, el metal o incluso clásicos como Juan Gabriel y hasta Timbiriche.
0: Perdón, desde el 2005 para acá no ha dejado de crecer la venta de vinilos, ha subido año tras año tras año. No ha habido un año que digas, ah, este año se vendió menos, no. Entonces, no es una moda como tal, no es algo esporádico, yo creo que es algo que ya hay una clara tendencia a la alza.
2: Y si ha pasado mucho eso, si llegan y no, es que mi papá me acaba de dejar mis discos, eso por una parte. Pero sí, también los señores vienen y como te digo, pues es que realmente tenemos de todo, desde jazz, rock clásico, esas bandas pues que a todos los señores les gustan. Los Beatles, los Rolling Stones, los Creedence. Digo, es material que va y viene, pero siempre hay algo, ¿no? Y por la parte también de José José, Juan Gabriel, Vicente Fernández, Timbiriche, Luis Miguel, el que me digas, pues realmente tenemos de todo. La tienda realmente, si no es como que tenga un solo género o algo. Pero sí es importante tener una amplia gama musical y como buenos melómanos, pues realmente nos gusta de todo, no nos vamos por un solo género.
0: Bueno, yo empezaría por decirte lo mismo, ¿no? O sea, para mí y para mucha gente que conozco, no hay nada como tener algo tuyo. O sea, no es lo mismo decir, ah, pues abro mi lab, mi tablet o mi celular y escojo una canción en Spotify que sé que no es mía, que decir, aquí tengo un disco y este disco es mío y el día que yo quiera y el día que se me antoje lo voy a escuchar, no importa que no tenga internet, no importa que se me haya olvidado pagar el recibo, no importa que se haya caído el sistema, etcétera, ¿no? Si tengo mi torna y tengo mi disco, que gire el mundo, ¿no? Pues me da gusto que algo que yo inicié hace mucho tiempo vaya creciendo, cada vez haya más escena aquí local, haya más tiendas, haya más público, haya más gente interesada. Y pues nada, que las nuevas generaciones son las que pues ahí tienen la batuta para seguir con esto. 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
1: Porque el vinilo no solo conserva música, también conserva historias, recuerdos y una forma particular de vivirla.
3: Bueno, y ya estamos de vuelta y ahora vamos a platicar un poquito sobre la creación de contenido y redes sociales, que son temas que eso sí maneja muy bien Lucianita, porque además de ser estudiante, hermana e hija, también se dedica a realizar contenido en redes sociales, Lucianita.
4: Sí.
3: Luciana, sé que diste una conferencia hace poco.
4: Sí, hace poco.
3: A chavos, ¿verdad?
4: Sí, sí, sí, de miedo.
3: ¿Y de qué les platicaste?
4: Sobre lo padre que puede ser las redes sociales, pero también lo, pues lo peligrosos que también pueden ser a veces.
3: Sí, cómo no.
4: Les platiqué que también las redes sociales a veces pueden ser un poco, pues, falsas, la verdad. Podríamos ver

0: de que mamás con su día perfecto, pero la verdad,
1: la realidad es distinta.
0: O sea, ellas editan el video para que salga perfecto, pero no sabes lo que pasan detrás después de grabar ese video y de cortar, ¿no? Entonces, sí, que no se crean todo lo que ven en redes sociales y que no la vida de todos es perfecta.
1: Sí, porque nos hacen aspirar a vidas que no existen, ¿no?
0: Ajá.
1: En toda vida hay problemática, todos tenemos estrés, todos tenemos que enfrentar situaciones a veces difíciles. Y el ver un video de quien te quiere plantear una vida perfecta...
0: Sí, con 30 segundos.
1: Pues, sí. No puedes pensar que así es la vida en 30 segundos. Y editada, además, ¿no?
0: Editada, ajá.
1: Si pudiéramos editar la vida sería más sencilla, pero se nos iría muy rápido. Lucianita, esta parte del contenido, también hay quienes... Bueno, cuando yo era chavo, queríamos ser cantantes, artistas o futbolistas, ¿no? Pero ahora todos quieren ser como influencers.
0: Sí, ya.
1: Y la verdad es que tampoco es que todo el mundo va a vivir de eso, ¿no?
0: No, siento que hay mucha demanda, no sé si se podría decir así. Pero sí, como ahora todos quieren ser tiktokers, influencers, pues sí siento que ya está más...
1: Más saturado.
0: Más saturado, ajá. Pero bueno, siempre hay oportunidades para todos. No te vas a quedar siempre viendo el mismo influencer.
1: No, por supuesto. Y hay muchas cosas que surgen que yo les llamo que son como cerillos, ¿no? Que encienden muy rápido. De rápido se apagan y desaparecen. Y eso le pasa a mucha gente que se considera influencer por un momento y después desaparece rápidamente.
0: Sí, pasó mucho. Y más ahorita, bueno, en pandemia, que crecieron muchos influencers, pero ahorita ya bastantes... Pues como que desaparecieron.
1: Luego la autenticidad creo que es clave, ¿no? Si quieres fingir ser alguien que no eres en una grabación, pues no te va a durar mucho porque no es realmente el reflejo de la persona que en realidad eres tú.
0: Sí, exacto. Sí, creo que siempre hay que ser nosotros mismos y pues sí, ser auténticos, no fingir algo que no somos.
1: ¿Dónde te podemos seguir, Lucianita, para la gente que quiera conocerte a través de tu contenido?
0: En Instagram como Luciana de la FB y igual en TikTok.
1: Igual.
0: Luciana de la FB.
1: Luciana de la FB, que es, ajá, Luciana de la Fuente Barba.
0: Ajá.
1: Ahí la puede encontrar y siempre va a encontrar contenido muy positivo, muy entretenido y muy adecuado para los jóvenes, sobre todo, que quieran seguirte y encontrar ese lado positivo de la vida. Lucianita, te agradezco mucho que nos hayas acompañado. No tenemos nota ahorita, ¿verdad, muchachos? No, entonces sí, agradecerte mucho tu compañía, Luciana, y decirte que esta puerta está abierta para cuando quieras venir a visitarnos otra vez. Adelante.
0: Gracias, muchísimas gracias.
1: Y a ustedes, gracias por acompañarnos. Nos vemos el próximo domingo en la Hora Nacional.
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0: 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En este instante, temperatura en Aguascalientes,

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0: Diputado sinaloense presume que reparte hules contra las lluvias mientras él gana más de 100,000 varos al mes.
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0: 12-1.
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1: La una.
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0: alguien piense en los niños. Chamacos futbolistas de Tijuana piden ayuda para regresar a México tras quedarse varados en la temblorosa Colombia.
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0: las dos.
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0: 3-2.
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0: Salvatori. En Puebla quieren que los diputados tengan al menos título de abogado después de que Nay demostró que la Nay.
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0: 44.
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0: Son las 5.
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0: ¿Cuál campaña?
1: Morena vuelve a decir que repartir periódicos, regalar huevos y rifar iPhones no es campaña adelantada, nomás es chambear por amor al arte.
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0: 2961.
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0: con todo y cuaco. Alcalde yucateco cierra el campo de béisbol de los chavos para sacar a pasear a su jamelgo y hasta usó patrulla municipal de remolque.
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0: sin réplica. El PAN quiere que en la mañanera tenga botón de responder como en WhatsApp, pero Morena le dijo que en él, que ahí no aplica, pero en todo lo demás sí aplica.
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5: Un cuaderno que se deshoja la primera semana, una goma que mancha en lugar de borrar, o una pluma que deja de pintar en pleno examen. Lo que parecía un ahorro termina siendo un doble gasto para tu bolsillo. Que no te pase. Quédate para saber cómo les fue a las marcas en nuestro estudio de calidad.
2: Revista del Consumidor.
6: Surtir la lista de útiles escolares requiere de tiempo, paciencia y sobre todo una buena planeación. Frente a un anaquel lleno de opciones, la decisión se complica. El reto no solo es encontrar el precio más bajo, sino garantizar que los útiles duren todo el ciclo escolar.
5: Para ayudarte y orientarte en estas decisiones, realizamos un estudio de calidad de algunos artículos.

0: artículos incluidos en la lista de útiles escolares.
1: Analizamos un total de 94 productos de útiles escolares, entre bolígrafos de tinta azul, lápices de colores, cuadernos, juegos de geometría, gomas y sacapuntas.
2: El objetivo general de este estudio es verificar que los productos cumplan con su etiquetado, que cumplan en cuanto a las pruebas de seguridad, para que en el momento que lo utilicen las niñas y los niños en la escuela, sea producto seguro para ellos.
1: Para empezar, verificamos que ningún producto tuviera defectos a simple vista y que todos incluyeran su información comercial. En los cuadernos, comprobamos el número de hojas, que el papel resista el borrado sin rasgarse, que hojas y pastas no se desprendan fácilmente del arillo o cocido, y en el caso de las pastas no plastificadas, ¿qué tanto repelen el agua?
0: A los lápices de color les exigimos puntillas que soporten la presión al dibujar sin romperse. Además, evaluamos su eficiencia al iluminar, midiendo el grado de desgaste en los tonos rojos, negro y azul. En las gomas, pusimos a prueba su nivel de desgaste y su efectividad al borrar.
1: Para los juegos de geometría, comprobamos la precisión en las escalas de reglas y escuadras, la graduación exacta del transportador y el buen trazo del compás. En los sacapuntas, revisamos que no presentaran aristas filosas y que lograran una punta perfecta.
0: Y finalmente, en los bolígrafos, vigilamos que no manchen ni chorren, midiendo metro a metro cuánto rinde la tinta antes de agotarse. ¿Cuáles fueron los resultados?
1: Todos los cuadernos analizados cumplieron con su número de hojas, gramaje y no presentaron defectos. De los modelos no plastificados, el mejor evaluado al promediar todas las pruebas fue un modelo de la marca Escribe. Si prefieres cuadernos plastificados, los mejores evaluados fueron First Class, Keep, Cute, Norma y dos modelos de Escribe.
0: En los lápices de color, ninguno presentó defectos. Los que tienen las puntillas más resistentes son Cores, Mae, Norma, Vinci, además de dos modelos de Faber-Castell y dos de Staedtler.
1: En las gomas, las que menos se desgastan son Artesco, Maped, Pelican y Staedtler.
0: Para los sacapuntas, dos de Cores y uno de la marca CUM no presentan leyendas de precaución.
1: Los bolígrafos de tinta azul no presentaron defectos en sus acabados. Si quieres que la tinta te rinda al máximo, la marca BIC rompió récord al superar los 2,000 metros de escritura, mientras que MAE y Office Max apenas alcanzaron los 800 metros.
0: Finalmente, en los juegos de geometría, todos los modelos analizados presentaron algún defecto en sus acabados y ninguno logró la excelencia general.
1: Ahora bien, antes de comprar los útiles escolares, haz una pausa y revisa lo que quedó del ciclo anterior. Rescatar los materiales que siguen en buenas condiciones no solo le da un gran respiro a tu economía, sino que también ayuda a reducir el impacto ambiental.
0: En este regreso a clases, haz que su inversión saque 10.
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7: 6:54. 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
1: ¿Qué tal? Muy buenos días, un gusto estar con ustedes este lunes 17 de agosto. Los saludamos con el gusto de todas las mañanas. En unos momentos, a las 9 en el Palacio de los Deportes, por fin se va a aplicar el examen de control de la UNAM, la cuarta y última sede de la Ciudad de México. Los aspirantes van a buscar cerca de 22,000 plazas disponibles, y con esto hoy, mañana y el miércoles tendría que terminar esta difícil, tan difícil etapa para la UNAM. El examen de control se terminó de aplicar ayer sin contratiempos en Tijuana, aunque pues los números, la asistencia aparece y vamos a revisar la más baja de lo esperado. Estados Unidos, los gobiernos de los Estados Unidos y México, México a través de la Secretaría de la Defensa Nacional, firmaron una declaración conjunta para fortalecer capacidades estratégicas, así se dijo, y operativos entre los dos países. México podrá adquirir en mejores condiciones drones y sistemas contra aeronaves no tripuladas para combatir al crimen organizado. Así, pese a la tensión discursiva, diplomática, los gobiernos de los dos países siguen con acciones estratégicas para enfrentar a los grupos criminales. 112 personas fueron asesinadas en el país durante el fin de semana. Sinaloa, otra vez Sinaloa, fue la entidad con el número más alto, registró 14. En Guerrero se registraron 12 asesinatos. Y una semana después de haber hablado con nosotros y de defender las candidaturas comunes, el PAN nombró a Marco Bonilla, que es el actual presidente municipal de Chihuahua, como defensor de la patria, si lo llaman. Es el puesto que perfilaría la candidatura para el gobierno de esa entidad de cara a las elecciones del próximo año. Vamos a volver a hablar con él una semana después, justo una semana después. Vamos a hablar con Marco Bonilla. El superpeso se mantiene, comienza la semana pues sólido, como lo hizo toda la semana pasada. En estos momentos se vende 17 pesos, pero ha habido instantes en que se ha colocado incluso por debajo de esa cantidad. Esto es parte de lo que presentaremos hoy, más las entrevistas con los personajes esenciales de la vida pública en México, más lo que se vaya acumulando en las próximas 3 horas. Como todas las mañanas, esperamos sus comentarios en X arroba Ciro Gómez L, en Facebook Ciro Gómez Leiva, en Instagram también Ciro Gómez Leiva. Nos puede seguir en X por Radio guión bajo Fórmula, en Facebook Radio Fórmula, en Instagram Radio Fórmula MX. Desde luego estamos en la página más visitada, página informativa más visitada en México, que es radioformula.com.mx. Estamos transmitiendo por YouTube y estamos desde luego por estas frecuencias, llegando a todo el país por las frecuencias de Radio Fórmula. Esto es parte de lo que tendremos hoy. Quédese con nosotros. Estamos por la mañana, hacemos una pausa y al regresar con todo esto, comenzamos.
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9: 23 grados.

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1: Con 9, Manuel, buenos días.
2: Ciro, por la mañana, buenos días a todos en Grupo Fórmula. Buenos días, Fórmula Madrid, ¿cómo están todos por allá?
1: Fórmula Madrid, saludándolos hoy desde Fórmula Madrid, con el gusto de siempre, con nuestros compañeros, con la queridísima Eva López, con el gran Jorge Maldonado, el equipo de Fórmula Madrid, muy contentos.
2: Qué bueno.
1: Saludos a México y vámonos, Manuel, con todo.
2: Vámonos con la información, Ciro, porque bueno, pues mucho, por supuesto, se ha estado comentando desde el jueves en la noche, que dio a conocer el señor Andrés Manuel López Beltrán, justamente que le habían retirado la visa. Muchos comentarios, y tú decías, recargabas el punto en el sentido de si José Ramón López Beltrán

0: el hermano que vive en Houston lo hacía todavía ahí. Teníamos alguna información el fin de semana, pero pues sale una publicación de él que suponemos que es reciente, y esto ayer. Solo lo suponemos, ayer específicamente, Ciro. La fotografía podría obedecer a otros momentos, quizá otra fecha, pero ahí en Buxis, en este restaurante, aparece él con un jersey de ese restaurante, se ve que es asiduo a ese lugar, aparece José Ramón López Beltrán. Pero si te parece, pues vámonos a Estados Unidos con quien vive precisamente en Houston, allá, y que conoce muy bien esa zona, con Francisco Villalobos, nuestro compañero de Grupo Fórmula en Houston.
1: Buen día, Francisco.
2: ¿Cómo estás? Saludos, Ciro, hasta allá, hasta Madrid. ¿Cómo estás? Qué envidia. ¿Y qué tal, querido Manuel? ¿Cómo estás?
0: ¿Cómo también estás,
2: hermano? Buenos días. Bueno, pues sí, esta foto que llamó mucho la atención en Buxis precisamente es aparte de ser un restaurante, querido, porque eso ahí puedes comer. Pero la principal misión de los famosos Buc-ee's alrededor del ancho y largo de Texas es una gasolinera, la gasolinera más grande de Estados Unidos, que se convierte, digamos, en este tipo de lugares. Y bueno, esta foto que indicas, o sea, de que no tiene una fecha de cuándo fue tomada, lo que sí te puedo decir es de que fue tomada por lo menos en los últimos 2 años, porque la casaca de béisbol que lleva puesta el señor Beltrán, fue una casaca, digamos, de promoción de este lugar. Fuimos a preguntar este sitio, que es de dónde era la casaca y la gasolinera como tal. Esta gasolinera está localizada en la ciudad de Katy, Texas, aproximadamente, ¿qué te gusta? A unos 30 minutos de Katy, Texas,
1: hacia el oeste de Houston, ¿no?
2: Así es. Si te va bien, donde vivo aquí tu servidor, son 40, unos 30 minutos sin tráfico, pero donde vive el señor Beltrán y su esposa Karen Adams, ellos viven también en el noroeste de la ciudad, tirándole más hacia el oeste.
1: ¿Ya no viven en Woodlands?
2: No, ya no viven en Woodlands.
1: Ya no vivían en Cypress.
2: Así es, de esta famosa casa que se hizo, digamos, esta mansión que tanto revuelo hizo hace unos años.
1: La casa gris, pero esa estaba en Woodlands.
2: Exactamente. La casa donde ellos radican ahora, según los informes, bueno, según los récords del condado de Harris, es una vivienda que está en la población de Cypress. Es una residencia de 5 cuartos, cada cuarto tiene su propio baño. Suena muy ostensiosa, compañeros, para nosotros que no estamos, digamos, acostumbrados a tener 5 cuartos y 5 baños en la misma residencia, pero es una, digamos, no es una mansión, ¿eh? Es una residencia que está localizada en un área de expansión. Ya ves que esta ciudad está expandiéndose constantemente.
1: Sí. Y
2: bueno, pues originalmente la propiedad, donde fue construida la vivienda, estaba evaluada en $72,000, lo cual eso es un regalo. Hoy por hoy ya se ha construido la casa.
1: $72,000?
2: Sí, eso sí, una ganga.
1: Costaría la casa donde vive José Ramón López Beltrán.
2: Antes de construirla, o sea, la propiedad donde se construyó. Pero ya después de que se construye la misma, ya después de que ya hay gasolineras, calles y toda la infraestructura relacionada, hoy por hoy tiene un valor de entre $500,000 a $750,000 esta residencia. Nada que ver con el costo de la mansión ahí en Woodlands, por supuesto, pero sí tiene un valor interesante, especialmente si lo invertiste cuando la propiedad valía $72,000 antes de su construcción. Pues es una ganancia bastante buena también. Lo último reporte es de que el señor Beltrán sigue trabajando en KEI Partners, es una empresa privada con sede aquí en Houston, Texas. Esas están en Galerías, una buena manejada si vives en Cypress. Y el señor se dice sigue según la compañía, el último reporte que hubo al respecto, sigue trabajando como asesor legal en esta compañía que se especializa en proyectos de hospitalidad, diseño inmobiliario, etcétera, etcétera. Supuestamente tiene una visa de trabajo esta compañía, digamos, está haciendo el sponsorship, está teniendo su visa de trabajo por parte de ellos. pues al ser su esposo, el esposo de una ciudadana americana, desconozco exactamente cuánto tiempo llevan casados ellos, Ciro, pero ya después de 2 años de casados, ya la señora ya lo pudo haber, digamos, inmigrado, si así ella lo hubiera querido hacer.
1: Bueno, a ver, entonces, en síntesis, supuestamente el señor José Ramón López Beltrán sigue viviendo en el área de Houston, en esta zona de Katy, en un condado que se llama Cypress.
2: Sí, mira, la ciudad se llama Cypress. Sigue siendo el condado de Harris. Sigue siendo el condado, de Harris. Y Cypress está pegadito a Katy.
1: Ok, pegado a Katy, es Cypress. Pero tú no lo has visto, digamos, en los últimos 10, 15 días. Ni sabes si sigue habitando ahí. Ya nos describiste la casa, 5 habitaciones, pero no se le ha visto. Tú al menos no lo has visto en las últimas semanas.
2: Mira que ayer me di una vuelta precisamente al béisbol, porque hubo béisbol de domingo por la noche aquí en Houston entre los Astros y los Marineros, y me di una vuelta por donde suele sentarse en la sección la sección 100, la que está pegadita entre home plate y primera base, y no lo vi.
1: No estaba ahí.
2: El día de ayer.
1: Luego, la fotografía que subió, que él mismo, que José Ramón López Beltrán subió a sus redes sociales, tú calculas por la franela de béisbol que tiene, que pudo haber sido de hace tiempo, decías, un par de años. Esta de Bucis, ¿cómo se llama?
2: Bucis.
1: Tú calculas que no es reciente. Claro, él se pudo haber puesto la franela ayer,
2: Por supuesto, pero por supuesto, exactamente.
1: Tú pensarías que tiene tiempo.
2: Sí, o sea, la casaca, digamos, el timeline no puede ser más añeja que el 2024, porque la casaca fue creada por es la promoción de esta gasolinería, que es muy común aquí en Texas, es muy así, muy ad hoc de Texas, de ir a uno se pone a pensar, bueno, ¿quién quiere una gasolinería a comer, no? Pero este es un lugar muy típico aquí en Texas, donde los locales, aparte de cargar su gasolina cuando salen a sus road trips, etcétera, etcétera, van a este lugar. Se especulaba que era la nueva que abrieron en San Marcos, pegadito a San Antonio, pero después de hacerle el sistema de identificación de la foto por parte de la inteligencia artificial, que por lo menos para eso sí sirve, sí nos confirma que esta es la locación de Katy, Texas, y que la foto, por la casaca, no fue tomada antes del 2024. O sea, la foto es del 2024 para acá, bien, como haber sido ayer, como puede haber sido antes, después del 2024.
1: Manuel.
0: Pues así está, ahora sí que así está la información, sino porque justamente ayer platicábamos qué tan vieja pudo haber sido esta fotografía, pero pues él quiso aparecer, ¿no? En toda esta coyuntura sobre lo que se ha discutido de su hermano, pues quiso aparecer quizá y decir, aquí estoy en los Estados Unidos, ¿no? Aquí permanezco, a mí no me han sacado de los Estados Unidos, a mí no me han cancelado mis documentos, por lo menos es el mensaje que me parece quisiera mandar el señor José Ramón López Beltrán.
1: Bueno, algo más, Francisco Villalobos, ahí en la zona de Houston.
2: No, pues seguir el pendiente, vamos a darnos una vueltecita al rato, a ver si de casualidad lo vemos haciendo el súper o las compras o que se pasa aquí en su trabajo.
1: Difícil, pero bueno, muchas gracias Francisco Villalobos.
2: Abracemos al pendiente.
1: Gracias. Lo que sí, el mensaje que quiso mandar ayer es saludos desde el Bucis.
0: Así es,
1: Bucis. Es decir, saludos desde territorio de Estados Unidos, Manuel.
0: Así es. Eso es
1: el mensaje que quiso mandar el señor López Beltrán. Pese a que ayer o el sábado, algunas columnas decían que a los 3 hijos López Beltrán, a 3 hermanos López Beltrán les habían quitado la visa, pues parece que la respuesta, bueno, no parece, la respuesta de José Ramón es no, yo estoy aquí en Houston. Vamos a una pausa, seguimos con esto y con más.
3: Llegaste a Lomas Leiva por la mañana.
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0: la mañana.
1: Manuel, algo más sobre los señores López Beltrán, además de las muchas columnas que todavía hoy se publican en la prensa. Algunas se publicaron el sábado, el domingo, y todavía hay varias, pero algo de novedad.
2: Me parece que no, Ciro, no, fíjate que no, para esta mañana no ninguna novedad. Simplemente la presidenta pues también siguió el fin de semana hablando de la soberanía, que una visa no distingue a una persona o no demerita a una persona, que una visa sirve realmente nada más para entrar a un país. Sirve al comentario pues de que ese país no quiere que entre López Beltrán, Andrés Manuel, a ese país. Pero no, Ciro, no, realmente no, algo novedoso de las últimas, ¿qué te diría? 8 horas, nada.
1: De las últimas, yo diría, de la carta para acá y de lo que ha dicho la presidenta. El señor López Beltrán, Andrés, no escribió nada más, ni
2: no, sino,
1: en
2: no.
1: redes sociales.
2: No,
1: nada.
2: No, salvo su video ese del fin de semana, donde está ahí repartiendo, pues no sé, está haciendo su campaña, ¿no? A nivel local, allá en Tabasco.
1: No es campaña.
2: Es trabajo, perdóname.
1: Trabajo social.
2: Fuera de eso, tampoco, Ciro. No, tampoco sabemos nada, porque bueno, tampoco ha publicado nada adicional.
1: Y esta fotografía de su hermano mayor, José Ramón, sobre la cual ya nos habló nuestro corresponsal en Houston, Francisco Villalobos, donde pues suponemos que se la tomó ese mismo día en ese lugar, en esa gasolinera con cafetería, que es el Bokis de Houston. Bueno, no hay mucho más. El papá de los señores.
2: Nombre, menos.
1: No ha dicho nada desde
2: menos,
1: su escondite.
2: Menos, que además el fin de semana hiciste enojar ahí a esos extremos, señor.
1: ¿No?
2: Extremos, sí, críticos, Ciro, porque tú insistes en decir, es que no es que esté retirado, Ciro, o no es que esté escondido, mejor dicho, es que está retirado, pero tú no entiendes. Tú insistes en decir que está escondido, ¿no? ¡Qué barbaridad!
1: ¿Quién dijo eso? ¿Quién puso eso?
2: Epigmenio Ibarra, Ciro.
1: Ah, bueno. Pues saludos.
2: Saludos, Epigmenio.
1: Saludos a todos. No, la verdad, no lo había registrado. Entonces, no está escondido.
2: No está escondido, Ciro. Es que él había dicho que se iba a retirar, pero pues como que no. Esa es la idea. No, la idea es que esté escondido.
1: Está produciendo conocimiento,
2: historia, literatura, ¿no? Está reconstruyendo la historia del país, de la historia de México.
1: Que por cierto, sin que le hagan mucho caso, ¿no?
2: Pues no. No, la verdad es que no.
1: Su libro lo publicó a finales de noviembre, principio de diciembre. Yo no recuerdo un debate sobre el contenido del libro.
2: No, en absoluto, se lo pasó sin pena ni gloria.
1: Sobre el contenido del libro, sus porristas le echaron porras, pero si nos vamos ya a la parte de alguien que se encierra un año y medio, que llevaría casi 2 años para producir un libro, híjoles, el libro pasa completamente de noche, como ha pasado. Pese a que algunos amigos le compran 17,000 ejemplares y otros lo reparten a niños futbolistas, pero el contenido del libro pasó completamente inadvertido, Manuel.
2: No tiene, porque me parece que no tiene ninguna aportación real, sino ningún viso de discusión pues, que pudieran haber tomado seriamente los analistas, no los historiadores. Entonces, yo creo que por eso, Ciro, yo creo que por eso, ¿no?
1: Oye, ¿y qué es esto? A ver, la nota principal que trae, por ejemplo, Excelsior, dice Estados Unidos abre a México su tecnología de drones antinarco.
2: Lo que dice es una nota que está fechada en San Diego, California, Ciro, allá por Manuel Ocaño. Dice, el Pentágono va a permitir a México adquirir drones y sistemas antidrones para combatir al crimen organizado, informó la Embajada de los Estados Unidos. Es la primera vez que el Departamento de Defensa estadounidense, conocido como el Pentágono, acuerda vender tecnología militar digital a México para atacar a los cárteles. Esta tecnología fortalecerá nuestra capacidad para combatir a los cárteles y abordar nuestros desafíos de seguridad compartidos, señaló la embajada. Así, la Secretaría de la Defensa Nacional Mexicana podrá acceder al mercado digital del Ejército de los Estados Unidos para adquirir sistemas aéreos no tripulados y contrasistemas aéreos no tripulados rentables. El secretario del Ejército de Estados Unidos, Daniel Driscoll, y el general de división, Héctor Ávila Alcocer, comandante del Ejército Mexicano, firmaron este convenio. Es la fotografía que se ha difundido ahí por parte de la embajada. Nuestra cooperación en defensa sigue fortaleciendo durante la visita del secretario del Ejército Driscoll y la secretaria de la Defensa. Bueno. Ambos firmaron esta declaración de intención, Ciro.
1: Bueno, pues ahí está, ¿no? Y también hubo comunicaciones por parte del embajador.

0: por fin del propio subsecretario Landó en términos de y en una insistencia de que hay una colaboración, de que hay un trabajo sistemático entre los dos gobiernos. Más allá de estos asuntos tan mediáticos, tan llamativos, como el de la cancelación de la visa al señor López Beltrán, ¿no? Entonces, no hay mucho más por ahí, pero es temprano, apenas son las 7:30, Manuel.
1: Apenas son las 7:30, Ciro, y ya veremos si la presidenta regresa una vez más al tema o lo deja como tema de fin de semana.
0: Pero mira, regresa al tema para hablar de injerencia.
1: Para hablar de injerencia,
0: para hablar de soberanía, no para hablar de López Beltrán, ¿eh? No, López Beltrán sigue sin mostrarle cero simpatía, ninguna simpatía, sí. López Beltrán, ninguna.
1: Sí, correcto.
0: No ha dicho, es una persona admirable, es un gran luchador social, tiene una destacada carrera, meto la mano al fuego por su honorabilidad, nada. Entonces, la presidenta hablando de que no vamos a permitir la injerencia, vamos a defender la soberanía, porque a un mexicano le quitan la visa. ¿A uno de cuántos dijimos el jueves?
1: De 700 mil. De 175 mil.
0: De 175 mil, cifra que dimos
1: el viernes, Ciro.
0: Viernes, que por cierto, ayer todavía era nota principal en algunos.
1: En algunos periódicos, Ciro, sí, hasta la tarde todavía mantenían esa información.
0: Eres uno de los 175 mil a quienes les quitan la visa y lo consideras un hecho de injerencia nacional. Es increíble, pero bueno, así lo manejan. Pero cero simpatía, ¿eh? Yo lo publiqué creo que el viernes o el sábado.
1: El sábado,
0: sí. En Excelsior me llovieron las críticas, que no entendía nada, que no sabía leer, que incluso otros periódicos, creo que el Reforma tituló, la presidenta defiende a López Beltrán. ¿A qué hora defendió a López Beltrán? ¿A qué hora lo defendió? ¿En qué momento dijo que
1: bueno,
0: es una persona?
1: Peor, Ciro, decían, arropa la 4T a López Beltrán, pero ¿cuándo lo arroparon, no?
0: Al hijo, y luego decían, al hijo del presidente.
1: Al hijo del presidente, sí,
0: en fin,
1: claro.
0: Pero pues es todo la defensa de la soberanía y la no injerencia. Vamos a ir a pausa. ¿Logramos avanzar? A ver, pregunta a nuestra redacción. ¿Está ahí toda nuestra redacción?
1: Sí, señor, aquí está. Todos listos.
0: Si hay alguna forma o en algún banco de datos de saber de esas 175 mil visas que se han cancelado, que el gobierno de Estados Unidos ha cancelado de enero del año pasado a la fecha.
1: Desde ¿cuántos mexicanos? Trump,
0: ¿cuántas son visas de mexicanos?
1: No. Según nuestra redacción, no hemos avanzado en el tema, Ciro.
0: Diles que sigan reporteando e investigando, ¿no?
1: ¿Te hablo en redacción?
0: Sí. Ya. Porque volvemos a lo mismo. De las 175 mil visas, 170 mil son de mexicanos. O nada más 8 mil son de mexicanos. ¿Sí? ¿De qué estamos hablando? En fin, vamos a pausa. Seguimos con esto y con más. La UNAM llega a la Ciudad de México, los exámenes de control, ya al rato, ¿no? ¿A las 9?
1: A las 9 de la mañana, Ciro, desde ya muy temprano.
0: ¿Estamos
1: había
0: ahí?
1: Sí, ahí estamos ahí, ya está ahí Lourdes Murguía, vamos a ir para allá, para el Palacio de los Deportes,
0: vamos,
1: ¿no?
0: Con ella.
1: Precisamente porque lo que aquí sí se espera, pues aquí sí se espera una gran cantidad de gente, Ciro, simplemente por el aforo que tiene el Palacio de los Deportes, pero vamos a ir para allá. Por lo pronto vamos a hacer una pausa. Gracias por sus comunicaciones, @ Ciro Gómez R en nuestra cuenta de X, Facebook, Instagram y Thread Ciro Gómez Leiva, por X y por TikTok, @ Radio-Fórmula, por Facebook Radio Fórmula, por Instagram y Thread Radio Fórmula MX, nuestro sitio para que nos visite, radioformula.com.mx. Estamos por la mañana, hacemos un corte y volvemos.
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11: Los pinos son las coníferas más extendidas del hemisferio norte, fundamentales para la industria maderera y la reforestación. Su resina y piñones son recursos valiosos, mientras que sus hojas en forma de aguja les permiten resistir climas helados. Forman bosques densos que actúan como pulmones vitales, albergando una biodiversidad inmensa y protegiendo los suelos de la erosión hídrica.
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12: Taxco Guerrero. Construido de forma caprichosa sobre las laderas de la montaña, este pueblo es mundialmente reconocido por su profunda tradición platera. Sus estrechas calles empedradas y la majestuosa iglesia de Santa Prisca crean un paisaje urbano colonial único. Recorrer sus platerías artesanales y subir a sus miradores regala postales inolvidables llenas de historia viva.
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13: La activista de Madres Buscadoras de Sonora, Ceci Flores, convocó a una marcha pacífica en esa entidad a realizarse el próximo domingo 30 de agosto a las 18:30 horas por el Día Internacional de las Víctimas de Desapariciones Forzadas. La jefa de gobierno, Clara Brugada, anunció una inversión de 2,000 millones de pesos para la adquisición de 500 nuevas unidades de RTP a fin de sustituir el transporte concesionado por público en la Ciudad de México. En Milpa Alta inauguró 3 nuevas rutas con 10 unidades de la flotilla Las Ardillas que conectarán 5 pueblos originarios. El comisionado Rodney Scott, titular de la Oficina de Aduanas y Protección Fronteriza de Estados Unidos, advirtió que con el operativo binacional fronterizo deberá estar alerta el Cártel de Juárez, al que recientemente el gobierno estadounidense incluyó en la lista de organizaciones terroristas. Informó Amy Arriaga. 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
12: Continuamos con Ciro Gómez Leyva por la mañana.
0: 7:39, Manuel, escuchaba ahora en el resumen informativo una nota sobre la madre buscadora, sobre Ceci Flores. Me llamó mucho la atención y me dio mucho gusto cómo la revista Líderes, Líderes Mexicanos, la incluye en la edición reciente, la edición que comenzó a circular hace unos días, como una de las 300 líderes del país. Y ya ves que todos los años publica la revista los 300 líderes de México, y este año incluyeron a Ceci Flores. A ver si un poco más adelante podemos leer la ficha y cómo la presenta. Claro, el grupo editorial de Líderes de México, los hermanos Ferráez, como la presentan, pero me llamó mucho atención que a un personaje de esa esas características la hayan incluido en esta lista, Manuel.
1: Pues es que se va abriendo el escenario, Ciro, ¿no? Se va abriendo el escenario por personas que tienen desempeño en su labor, y esa es una labor, se ha vuelto una labor. La búsqueda de personas desaparecidas en este país se ha vuelto muy importante. Todavía, por ejemplo, un periódico hoy en el estado de Veracruz dice: Veracruz, el estado número uno en desapariciones en el país. Imagínate, ¿no? Uh-huh. De qué tamaño estamos hablando precisamente cuando estamos tocando el tema de las personas que se dedican a buscar personas desaparecidas, ¿no? Qué bueno, enhorabuena para doña Cecilia Flores.
0: Lourdes, ¿dónde estás, Lourdes? Buen día.
5: Hola, Ciro, Manuel, buenos días. Estoy exactamente en el Palacio de los Deportes, en el oriente de la Ciudad de México, donde a las 9 de la mañana, a partir de las 9 de la mañana, los estudiantes que vayan a realizar este examen de control de la UNAM presencial van a comenzarlo, Ciro. Los estudiantes ya comenzaron a entrar prácticamente hace una hora, ya los están pasando a donde van a realizar esta prueba, están organizándose, son 43,700 estudiantes los que van a hacer este examen de control presencial aquí en esta sede. Es la cuarta y última sede de este examen de control. 43,700 los que se registraron para realizar el examen en la Ciudad de México, en esta sede, en el Palacio de los Deportes. Los 43,700 van a estar repartidos en 3 días, en 3 turnos diferentes. A las 9 de la mañana inicia este primer turno, después viene el segundo, Ciro, y por la tarde, a las 5 de la tarde, de 5 a 8 de la noche será el tercer turno. Así, estos 3 días, digamos.
0: ¿Qué es,
5: que
0: por orden alfabético?
5: No es por orden alfabético, Ciro. No es por orden alfabético, es conforme la UNAM les haya entregado las citas a los estudiantes. Diferentes carreras, son de diferentes estados del país quienes están convocados a esta sede, y va a ser un promedio más o menos de 5,000 estudiantes por día, si es que llegan todos los que se registraron. Son 43,700.
0: Nosotros 5,000 por turno.
5: Por turno, sí, 5,000 por turno.
0: O sea,
5: sí,
0: hoy 15, hoy 5, más 5, más 5. Hoy 15, sí. Más 15, sí, sí, sí. Mañana y 15 el miércoles.
5: Hasta que sean los 43,700, Ciro. Y llegamos nosotros a las 6:30 a.m. Ya había gente formada aquí. Los primeros en llegar lo hicieron a las 5:30 a.m. Y bueno, lo que nos cuentan, Ciro, nos hemos encontrado con más estudiantes, con padres de familia, que ellos no obtuvieron el puntaje necesario para quedarse en este examen, pero sí tenían el puntaje, como lo había dicho la UNAM, requerido, el mínimo requerido entre los años 2021 y 2025. Entonces ellos dicen pues que agradecían esta segunda oportunidad, que se habían preparado mucho y que estaban prácticamente a cinco reactivos, como lo dice la universidad, para quedarse en la carrera que ellos quieren, Ciro. Y bueno, los resultados de este examen de las 4 sedes donde se llevó a cabo esta prueba van a estar a finales de agosto, así lo ha informado la universidad. Pero hasta este momento, digamos que sin incidentes, Ciro, la cita para los estudiantes era que llegaran aquí a las 8:00 a.m. Ellos comienzan el examen a las 9:00, unos decidieron llegar desde las 5:00 a.m. y desde las 6:40 a.m. están entrando ya a las instalaciones del Palacio de los Deportes, pero sin novedad. O sea, todos los que están llegando, todos los estudiantes citados, están entrando hasta este momento sin incidentes, Ciro.
0: Bueno, 7:44, falta todavía un buen, hora y cuarto.
5: Sí, falta una hora y cuarto para que comience este primer turno en esta cuarta y última sede para este examen de control presencial, Ciro. Y decíamos, aquí evidentemente es donde viene la gran mayoría de los estudiantes, 43,700 inscritos en la sede de la Ciudad de México, de los 53,000 que se inscribieron para realizar el examen en las 4 sedes, en León, en Oaxaca y en Tijuana.
0: Bueno. Muy bien. Bueno, pues suerte, Lourdes. Debías presentarlo.
5: Gracias,
0: tú también.
5: Ciro. No lo voy a presentar, pero a las 8:30 de la mañana sí voy a pasar al Palacio de los Deportes. Para ver a los estudiantes que sí lo van a estar presentando.
0: ¿Ya
5: no
0: lo
5: tengo
0: conseguiste?
5: Cita, sino, y sin excepción.

0: Ya lo conseguí. Ya lo conseguí, sin excepción. Y eso sí, sí les han dicho, Ciro, que tienen que venir. De hecho, vemos lo que les piden es la credencial y su cita. Hay algunos estudiantes, uno, por ejemplo, que le toca el examen después de mediodía, que es el segundo turno, y ya llegó hace una media hora, pero a él evidentemente le dicen que tiene que esperar un par de horas para que lo deje entrar hasta el segundo turno.
1: Bueno, pues muchas gracias. Gracias, Lourdes. Suerte.
0: Gracias.
1: Suerte, Ciro. Ahí en el Palacio de los Deportes, bien organizado. Y parece, Manuel, que todo indica la UNAM va a librar esta crisis.
2: Sí.
1: Que hace dos semanas se veía oscurísima.
2: Hace dos semanas tenía que tomar la decisión, Ciro, de qué hacer específicamente, porque técnicamente lo que hizo fue anular exámenes, ¿no? Técnicamente fue lo que hizo fue anular exámenes, y fueron muy cuidadosos en nunca utilizar esa expresión, sino decir, vamos a hacer un examen de control. Todo lo demás no cuenta para efectos de acceso a la Universidad Nacional Autónoma de México. Si tu puntaje, si tus 108 puntos o tus 95 puntos, ¿no? Y tienes derecho a participar nuevamente, ¿no? En las pruebas que hemos visto en León, Guanajuato, allá en Oaxaca, en el caso de Tijuana ayer, también una prueba de unos 350 personas. Pero sin duda, Ciro, la masiva, como bien decías hace rato, la estamos viendo de manera permanente en este caso de los, digamos, 5,000 por turno de los jóvenes señoritas que están participando o que van a participar en el examen de las 9 de la mañana en el primero de los tres turnos, ¿no? Pero específicamente a lo que tú dices de la UNAM, yo pienso que después de dos semanas de crisis la ha librado bien, ¿no? Y va a terminar saliendo bien de esta crisis para...
1: Parece que sí.
2: Yo pienso que sí, sí. Pienso que sí.
1: Se ve muy bien, ¿no? La organización del Palacio de los Deportes. Supongo que los exámenes hoy, mañana, el miércoles, se van a llevar a cabo muy bien. No ha habido protesta social, no fructificó este asunto de que mucha gente se iba a amparar. Entonces, pues parece que la UNAM va a salir bien librada de esta crisis en la que se metió sola, ¿eh?
2: Sí, claro.
1: Nadie metió en esto a la UNAM. Los problemas que hayan sido, parece que los logró superar. Qué bueno por la universidad, por las autoridades de la universidad.
2: Y ya el caso.
1: Qué lección para las próximas.
2: Sí, el caso de la empresa famosa que los metió en un problema, pues ya eso será, ahora sí que será cosa por separado de la auditoría que hagan, etcétera, ¿no?
1: Esa ya es otra historia. Bueno, ¿qué más, Manuel?
2: Bueno,
1: ¿qué más? ¿Ya no hubo nada sobre la famosa lista esta?
2: Fíjate que no, Ciro, no.
1: Yo aparte de unas 3,000 columnas sobre el tema.
2: Sí, todavía por ahí vimos el fin de semana algunas que tienen que ver con eso, algunos cartones todavía. Hoy en la prensa hay cartones que tienen que ver precisamente con el tema de las listas, pero no. Yo te diría que en materia de medios hubo una entrevista interesante que tuvo Joaquín López Dóriga el viernes con Luisa María Alcalde,
1: ¿cómo no?
2: Sí. Se dieron un buen agarrón, pero ya Luisa María Alcalde vira al tema de tú, Ciro, ¿no? Joaquín López Dóriga, periodistas, entonces no son los responsables de emitir los mensajes distorsionados, ¿no? Ustedes emiten la información y después viene otro segmento de información u otro segmento, mejor dicho, de quienes retoman su información y ya le ponen narcogobierno, ¿no? Y dice, en la hipótesis que maneja Luisa María Alcalde, ahí es donde viene ya financiado. Y dice, y hay mucho dinero, porque ese dinero es el que permite que se haga una gran explosión en las redes sociales.
1: ¿Y quién dijo quién ponía ese dinero?
2: No, dijo quién pone ese dinero.
1: Es puro rollo.
2: No, pero ya viró, o sea, no son ustedes, no hay lista, no hay nada de eso, Ciro, no hay nada de eso, ¿no?
1: Ahí yo creo que con todo respeto, se equivocó la señora alcalde. Y el problema es que no se equivocó, solo ella. La señora alcalde es la consejera jurídica de la presidencia.
2: Sí.
1: Entonces, la lista es una lista de la presidencia. Creo que ella metió reversa. Creo que se dio cuenta de
2: es
1: lo
2: correcto.
1: Que había hecho. También lo digo con todo respeto. Bueno, no, ya no lo digo con todo respeto, porque es hablar de algunos de nuestros compañeros, pero podría pensar que se hizo más grande este asunto. Como sea, me da la impresión, después de escuchar a Luisa María Alcalde el viernes con Joaquín, que metieron reversa y ese asunto, que no sé a quién se le habrá ocurrido, a qué asesor se le habrá ocurrido, y pues la señora alcalde lo compró pensando que le iba a hacer un gran servicio no sé a quién, y pues le salió muy mal. A mí me da la impresión de que fue un error, no grave, pero fue un error de la presidencia, y que ya terminó, ¿eh? Por cierto, momento memorable de la entrevista de Joaquín con la señora alcalde. La señora alcalde quiere, imagínate, tomar fuera de la base a Joaquín y le dice: ¿por qué? Yo estoy seguro, Joaquín, que tú no viste mi presentación.
2: No, y le dice, no la Joaquín, vi, nadie la vio. Joaquín,
1: no la vi, es más, no la había visto nadie, porque nadie la presentaste el miércoles y el jueves apenas nos estábamos enterando. Qué momentazo.
2: Sí, buenísimo.
1: Momentazo. Y ahí ves que la señora alcalde, con todas sus virtudes, que las debe tener como abogada, como política, no le entiende nada a los medios, nada, no tiene ni idea. Por más que tenga asesores brillantísimos, ideólogos brillantísimos, ahí, todos medio gagás, pero bueno, brillantísimos, y comete errores de principiante. Te aseguro que no lo vi, nunca digas eso, porque te van a decir, es que nadie te ve.
2: No, nadie lo vio.
1: Compañera, es que nadie lo ve, compañero, ¿no? Pero quiso tomar en Paul a López
2: Obrador. Y bolas.
1: Porque creo que no la viste, porque a poco todo la patria tiene que estar. ¿A qué hora pasa eso? ¿A qué hora pasa el programa de la
2: cinco,
1: señora alcalde?
2: A las 5 de la tarde, Ciro. A las 5.
1: Todo el país tiene que estar, ¿te imaginas? Todo el país está ahí pegado viendo a ver qué dice la señora alcalde. Pues no. Es difícil. Y ahí se da cuenta, y espero que haya aprendido la señora alcalde, lo difícil, lo dificilísimo que es lograr que una persona, que 10, que 100, que 1,000, que 10,000, lo sigan a uno.
2: Sí, claro.
1: A través de los medios. Pero dicen con facilidad, es que todavía mantienen ciertos niveles de audiencia. Pues todavía, ¿no? Hay que ir todos los días, señor alcalde, todos los días, a buscar, a tratar de convencer, a tratar de seducir a un televidente, a un radioescucha, o si se está en la prensa escrita, a un lector. Y eso es un trabajo. Pero salir en el programa de Joaquín a tratar de reducir a Joaquín diciéndole, no sé si lo escuchaste. Ya me imagino a Joaquín, tomó el bate y dijo, esa viene a toda velocidad y por el centro del plato.
2: Y bolas.
1: Y la puso, como se decía antes cuando se jugaba béisbol en el Parque Delta, la puso en el viaducto,
2: puso
1: en el panteón que estaba del otro lado del... No lo vi, es más, nadie lo vio. Tan es... No. En fin, bueno, creo, para terminar, creo que es un asunto cerrado, error craso de la señora alcalde. Ella misma no podía explicar por qué lo hizo, para qué lo hizo, y luego que no era contra nosotros, sino contra quienes mueven nuestros mensajes. ¿Quién mueve mis mensajes, señor alcalde? Nosotros no, ¿eh? Nosotros no. Nosotros nunca hemos pagado 100 pesos por darle vuelo a un tweet, a un post o a nada de eso. Ahora, que hay una fuerza malévola que mueve nuestros mensajes, nosotros ni enterados, Manuel. Pensábamos que era nuestra fuerza, que éramos nosotros. Pero también, ¿para qué nos creemos esas cosas?
2: No, pues no, ¿para qué, Ciro? No. No, pero como bien dice Ciro, ahí quedó. Me parece que ahí quedó. Yo creo que ya se murió esa discusión. No más listas, ¿no? De esa mala idea. No esa forma de crear, como dice ella, esos ecosistemas de quién sabe qué. Le llamaba a ella, ¿no?
1: Ecosistemas,
2: ¿no?
1: Ecosistema.
2: Entonces, bueno, pues ya.
1: Uy.
2: A lo que sigue.
1: Yo ni sabía que teníamos un ecosistema.
2: ¿No? No, por eso cuando escuchas las palabras que utilizaba, yo decía, ay, doctor, ahora sí tengo que poner atención porque se me está refrescando el lenguaje.
1: Bueno, y señor alcalde, nunca diga, se me hace que no viste mi programa porque... porque no le va a ir bien.
2: No, pues no.
1: Esas cosas no se hacen, señor alcalde, pero ya la hizo. Por fortuna, topó con un caballero, como siempre, Joaquín, duro, crítico, irónico, pero siempre un caballero, Si se hubiera caído con alguien más, quién sabe cómo le habría ido. Se me hace que no viste mi programa. No, pues no.
2: No, nadie lo vio.
1: No. Estábamos viendo el mundial. Ah, no, ya no hay mundial.
2: Ya no hay mundial, sino.
1: No estaba jugando México contra Bielorrusia, bueno, no, de esos ni los invitan a nada. No había mundial. Bueno, vámonos a pausa. Son las 7:56. Volvemos.
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1: Cosas no se hacen, señor alcalde, pero ya la hizo. Por fortuna, topó con un caballero, como siempre, Joaquín, duro, crítico, irónico, pero siempre un caballero, Si se hubiera caído con alguien más, quién sabe cómo le habría ido. Se me hace que no viste mi programa. No, pues no.
2: No, nadie lo vio.
1: No. Estábamos viendo el mundial. Ah, no, ya no hay mundial,
2: ¿verdad? Ya no hay mundial, sino.
1: No estaba jugando México contra Bielorrusia, ¿verdad? No, de esos ni los invitan a nada. No había mundial. Bueno, vámonos a pausa. Son las 7:56. Volvemos.
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0: Vámonos a pausa. Son las 7:56. Volvemos.
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0: en las distintas plataformas digitales, muy en especial en la tan exitosa número uno en México entre los sitios informativos radioformula.com.mx. A todos ellos, de nueva cuenta, muy buenos días. Deyanira, buen día.
1: Muy buen día, Ciro. Vamos con un resumen de la información. En una hora, en el Palacio de los Deportes, inicia el examen de control presencial de la UNAM en la Ciudad de México, la cuarta y última sede. Los aspirantes buscan una de las casi 22,000 plazas disponibles. Los resultados se darán a conocer a finales de este mes por los canales oficiales de la UNAM. Los gobiernos de Estados Unidos y México firmaron una declaración conjunta para fortalecer las capacidades estratégicas y operativas entre ambos países. Ahora, la defensa mexicana podrá adquirir drones y sistemas contra aeronaves no tripuladas de Estados Unidos para combatir el crimen organizado. 112 personas fueron asesinadas en México durante el fin de semana, de acuerdo con cifras preliminares publicadas esta madrugada por la Secretaría de Seguridad y Protección Ciudadana. Los estados más violentos entre viernes y domingo fueron Sinaloa, donde se registraron 14 homicidios dolosos, y Guerrero, donde las autoridades reportaron 12 asesinatos. Y en estos momentos, el dólar interbancario se cotiza en 17 pesos con 2 centavos.
0: Ya pasó de 17, Manuel.
2: Ya pasó de 17, Ciro. Me tocó ver, por ejemplo, un par de casas de cambio, no más, un par de casas de cambio. ¿Qué demanda hay por dólar, para aprovechar el cambio, el cambio de moneda? Hay una buena demanda, incluso alguna de ellas decía, no, joven, se acabó a las 11 de la mañana, se acabó el dólar.
0: Pues la gente sigue pensando que el dólar va a rebotar y se va a ir para arriba. Lo que pasa es que las personas que compraron dólares hace 2 años,
2: hacías la referencia con Trump, pero creo que
0: hace
2: hoy, ¿no?
0: Hace siete o hace 10 años, pues creo que han dejado de ganar mucho dinero.
2: Sí.
0: Nada más toma en cuenta, a ver si nos ayuda alguien, cómo estaba el dólar, qué te gusta. Vamos a tomar como referencia el inicio del gobierno de López Obrador. En algún momento,
2: en septiembre del,
0: octubre, diciembre 18. Del 2018, enero del 19, por ahí. Y no creo que haya estado 19. Arriba de los 19 pesos.
2: 19.63, Ciro.
0: 19.63. Y hoy está en 17.
2: En 17.
0: ¿Cuánto 17, dinero 02. Perdía?
2: 0.2.
0: Déjalo en 17.
2: Sí.
0: Ponlo, estaba en 19.50 y ahora está en 17.
2: 2.50.
0: Y en esos...
2: Por dólar.
0: 8 años hubo momentos en que las inversiones en México pagaron en CETES arriba de 10%.
2: Así es.
0: Creo que 11, y si no es que en algún momento llegaron a 12. Y la gente sigue comprando dólares, pues allá ellos, entre ellos me imagino que tú.
2: Ah, bueno, pero yo porque me los voy a gastar.
0: ¿A dónde vas a ir?
2: Voy a ir a un mandado.
0: Vas a ir a un mandado. Pues
1: ¿vas
0: bueno.
1: a revisar tu
2: voy
1: visa?
2: Voy a ir a un mandado.
1: ¿Vas a revisar tu visa?
2: Voy a ver que mi visa sí sirva, primero Dios.
0: Bueno, pues vámonos a pausa y vamos a ver en qué está la mañanera. Supongo que ya se salieron del tema de las listas, supongo que ya salieron del tema de la visa. Y estarán en otras cosas. Pero bueno, vámonos a pausa. Gracias por sus comentarios. Gracias a todos los amigos que vía YouTube nos están saludando. Amigos, muchos de ellos que están aquí en Madrid. Saludos a todos. Son las 8, casi las 8:05. Volvemos.
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8 de la mañana saludamos a las personas que a partir de este momento se suman a nuestro programa a través de Telefórmula. Muy buenos días, muy buena semana a todos y a quienes desde hace una hora están con nosotros en Radio Fórmula, en YouTube, en

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1: Bueno, pues finalmente, Ciro, ya el fin de semana dejó establecido el Partido Acción Nacional en Chihuahua. Por lo pronto, Ciro, en Chihuahua, digamos lo que son, podríamos llamar los coordinadores políticos que van a buscar la uno, Marco Bonilla, la gubernatura del estado de Chihuahua, y por otro lado, quien va a buscar la de Ciudad Juárez. El caso de la presidenta. ¿No? El caso de la presidenta del PAN allá en el estado de Chihuahua. Hace poquito, Ciro, tuvimos oportunidad precisamente de hablar con Marco Bonilla en esta idea de tratar de tener estos esfuerzos como de candidatura única para poder jalar, ¿no?, los votos necesarios que pudieran ser pues viables por parte de, en este caso, del PRI, porque los del PAN pues son específicamente los que están apoyando a Marco Bonilla. Y está precisamente...
2: Y él nos dijo que sí.
1: ¿Que sí?
2: Está en la línea, sí, Marco Bonilla, él nos había dicho que sí, que buscaría sumar la mayor cantidad de fuerzas. Estaba muy cuidadoso, esa entrevista fue el martes, hace dos miércoles, y bueno, ahora ya es usted defensor, así se llama el cargo, la posición defensor de patria, familia y libertad en Chihuahua, y se perfila como el candidato del PAN al gobierno del estado. Así que 10 días después, buen día, Marco Bonilla.
3: Hola, muy buenos días, Ciro, Manuel, qué gusto me da saludarlos. Hola, y pues aquí estamos a sus órdenes.
2: Me imagino que no cambia nada el discurso con el que manejó hace un par de semanas con nosotros.
3: No, fíjate que bueno, pues estamos muy contentos ahora con una responsabilidad, más que un cargo, Ciro, Manuel, yo les diría, es una responsabilidad, ¿no?, la que me está confiando el Comité Ejecutivo Nacional, el Comité Directivo Estatal y el Consejo Estatal del Partido.
2: ¿Y en qué cambia la situación? Usted nos dijo que había recorrido prácticamente, no recuerdo el número que nos dio, pero creo que le faltaban 2 municipios que los había recorrido los 2 últimos años. ¿En qué cambia su situación ahora?
3: Mira, el objetivo de la coordinación que me están entregando el presidencia de la comisión es justamente trabajar en cada municipio del estado, mi estimado Ciro, para fortalecer la estructura territorial del partido, es decir, pues encontrar promotores, ¿verdad? De la plataforma política del PAN, es trabajar en generar la estructura de la representación de casilla, de la representación general, de la representación ante los órganos electorales, también el preparar el partido para los procesos que vienen, y por supuesto y lo más importante, mantener a Chihuahua como un referente nacional de buen gobierno panista y explorar la posibilidad de construir una gran alianza con la sociedad, con los partidos y con organizaciones.
2: Las encuestas, se lo dijimos hace un par de semanas, le decíamos, sea con Andrea Chávez o con Cruz Pérez Cuellar, los ponen a cualquiera de ellos 2 adelante.
3: Fíjate,
2: los
3: que depende.
2: Eventuales candidatos de Morena.
3: Yo te diría, depende cuál encuesta. Hay encuestas que dicen que la elección ya está muy cerrada. El mismo que decía,
2: por ejemplo,
3: la otra,
2: Marco,
3: vez. Pues, por ejemplo, Roy Campos, inclusive te comentaba que teníamos la grabación.
2: Sí, con sí, la comentamos aquí, pero y aquí mismo vimos con usted las cifras y eran 5 o 7 puntos de ventaja. No recuerdo si 5 con Cruz Pérez Cuellar y 7 con Andrea o 7 y 10, pero estaban arriba.
3: Es correcto, pero hace 2 años, Ciro, nos llevaban más de 24 puntos. Hoy la diferencia se ha reducido, como tú mismo lo mencionas, a 5 puntos. Y hoy nosotros tenemos la posibilidad de salir unidos, que era para mí claro y estratégico. Yo quisiera que hubieras visto el gran ambiente que privó en el Consejo Estatal del PAN el sábado. Yo, la verdad, Ciro, no lo había visto en más de 20 años de militancia en Acción Nacional, esa unidad, ese cierre de filas, esa disposición a pues mantener, como te digo, los buenos gobiernos desde Chihuahua y comenzar desde Chihuahua la reconquista del país.
2: Bueno, ¿Cruz Pérez Cuellar o Andrea Chávez hacen alguna diferencia para usted?
3: No, la verdad es que
2: no,
3: Ciro.
2: ¿Uno de ellos como adversario?
3: La verdad es que no, mira, la fortaleza a tanto a uno como a otra se los da la marca, se los da Morena, se los da sobre todo, pues, estos programas en mucha parte electoreros, desgraciadamente, que pues a veces lucran con la necesidad de la gente. Pero
2: que son eficaces, pero que fueron pues, en el 2024 fueron muy eficaces los programas sociales.
3: Exactamente.
2: 70% de las personas que la reciben votaron por Morena.
3: Debo decirte que tampoco es malo. Yo creo que al final de cuentas uno de los fines y objetivos del gobierno es apoyar a quienes menos tienen y más necesitan, pero sí priorizando justamente esas dos condiciones. Y al mismo tiempo que apoyas a la gente, tienes que trabajar en apoyar la salud, ¿verdad? Hoy nosotros pues clamamos, Ciro, acá en el estado por un nuevo hospital del IMSS, por ejemplo, que hay un compromiso del gobierno federal y que no se ha pues cumplido, ¿no? Estamos también clamando por el tema de la desatención en el campo, en la ganadería, falta de mineras que no se han instalado por burocracia federal. Esa también es la función de un gobierno.
2: Bueno, el PRI, Movimiento Ciudadano, ¿pintan, no pintan en Chihuahua? ¿Valdría la pena acercarse con ellos, con todas las limitaciones que ha puesto la dirigencia nacional del partido?
3: Claro que pintan. Cualquier fuerza y organización

0: política pinta y nosotros vamos a ir por cada una de ellas.
1: Nos, con reservas, nos dijo hace dos semanas que si se dieran las condiciones, usted podría también registrarse como candidato del PRI.
0: Pues justamente es lo que vamos a ver. Mira, siempre, ahorita ya nos encomendaron la responsabilidad de comenzar los acercamientos con la venia, sí, del Comité Ejecutivo Nacional, pero son acercamientos. Sí, sí, sí, sí. Ajá. Lo que vamos a ver pues es nosotros llevar esa información al seno del presidente nacional Jorge Romero, del Comité Ejecutivo Nacional, y que sean ellos pues los que tengan la última palabra en la suscripción de esta alianza.
1: En candidatura común, te ha dicho la dirigencia nacional, que alianzas, coaliciones no, candidaturas comunes puede ser.
0: Es correcto.
1: Eso por el lado del PRI. Movimiento Ciudadano.
0: También estamos en pláticas con ellos, mi estimado Ciro. Yo ya tuve un diálogo con Dante. Estamos también platicando ya con el presidente estatal de MC acá en Chihuahua, Alfredo Lozoya. Y bueno, pues estamos tratando de sumar esfuerzos y hacer un gran frente, ¿verdad?, que permita la continuidad de los buenos gobiernos en Chihuahua.
1: Bueno, me imagino que para el PAN, además de simbólico, es estratégico ganar Chihuahua el próximo año.
0: Mira, es estratégico y es un asunto de continuar que Chihuahua siga siendo líder y referente nacional en ganadería, en agricultura, en industria, el impedir que el estado de Chihuahua caiga en manos de la delincuencia organizada. Por supuesto, lo hemos visto en otros estados y en otros municipios donde gobierna Morena, incluso aquí en Chihuahua, y eso pues como chihuahuenses no lo podemos permitir.
2: Nada más como comentario, Ciro, nada más, hablábamos de la revista de los 300 líderes y por primera vez está incorporado Marco Antonio Bonilla Mendoza en el lugar número 47, presidente municipal de Chihuahua, con una alta probabilidad de poder salir en la lista del 2027. Ahí está Marco Antonio, reconocido en esta lista también.
1: ¿Qué dice
2: la ficha de él? Dice: la capital de Chihuahua se ha consolidado como uno de los municipios con mejor desempeño económico del norte del país, impulsada por la llegada de inversiones y el crecimiento industrial de la región. Durante los últimos meses ha concentrado su gestión en seguridad, obra pública, movilidad, además de fortalecer programas orientados a mejorar los servicios urbanos y la competitividad de la ciudad. Su administración también ha participado en la atracción de proyectos vinculados con el nearshoring, una de las principales oportunidades de desarrollo para el estado. Con una trayectoria construida en administración municipal y estatal, se ha convertido en una de las figuras con mayor proyección dentro del PAN en el norte de México.
1: Bueno, pues quedamos atentos, Marco Antonio. ¿Quedamos? Bonilla, Marco Bonilla, muchas gracias.
0: Al contrario, gracias a ti, Ciro, y justamente estamos muy contentos por esto, porque miremos, con mucho trabajo, Ciro, lograr meter a la ciudad de Chihuahua en las 10 ciudades más competitivas de México, ser la segunda ciudad con mejor calidad de vida, tener los mejores índices delictivos de los últimos 10 años, y pues ahora queremos hacerlo, por supuesto, en todo el estado.
1: Lo veremos. Gracias, Marco. Buen día.
0: Buen día, que estén muy bien.
1: Gracias. Hasta. Pues ahí van perfilando, ¿eh? Nosotros, ahora sí que lo vimos desde hace dos semanas, y dijimos, vamos a preguntarle.
2: Así es.
1: Ahora, con esta idea de, van a buscarlas, ya que el PAN ha dicho que no quiere ir en alianza ni en coalición con el PRI, ni con nadie, cabía la posibilidad de buscar las candidaturas comunes, y hace dos semanas hablamos con Marco Bonilla, y este fin de semana el Comité Estatal del PAN ya lo perfila como el candidato, que además era el candidato natural, ¿no, Manuel?
2: Uh-huh. Del PAN, sí, absolutamente.
1: Absolutamente. Y le vamos a seguir con otros estados. Son las 8:20, volvemos.
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3: Buenos días. Dándole seguimiento al caso de la recepcionista golpeada del Hotel Santa Fe, Park Life Paradox Santa Fe, y la detención de su agresor Octavio Jorge Cortés Jiménez. Informamos la semana pasada, sino que él ya había sido detenido en San Diego, Estados Unidos. Su abogado nos explicó aquí en el programa que había sido detenido en una panga. La información preliminar que le había dado a las autoridades, que había sido detenido en una lancha, una panga, que había sido puesto a disposición de la autoridad migratoria. Hasta ahí es lo único que sabíamos hasta la semana pasada. Sin embargo, me puse a buscar a ver si había información de autoridad migratoria en San Diego y encontré un boletín, efectivamente, de la Guardia Costera de la semana pasada, finales de la semana pasada, en donde daban cuenta de cómo interceptaron. Ahí tenemos la fotografía, Ciro, la tenemos en pantalla. Sí. Es muy breve el boletín, son apenas dos breves párrafos, en donde señalan que pasadas las 2 de la mañana, a las 2:16 a.m. del día miércoles, interceptó la Guardia Costera una panga en donde venían 9 migrantes, 9 extranjeros, presuntamente ilegales. Ahí está la fotografía, ahí investigamos.

0: digamos, y en esos, entre esos nueve entre migrantes, ellos venía. En esa panga, ese es el momento de la detención, ¿no? Ahí en San Diego, y se los lleva la autoridad migratoria. Ahí venía Octavio Jorge Cortés, había pagado a un pollero. Esta es la modalidad en donde se están, están cruzando los ilegales a Estados Unidos. Él cruza de manera ilegal y está a disposición de la autoridad migratoria ahora, esperando, según la información que tenemos, esa audiencia con el juez, con un juez en Estados Unidos de migración para determinar su situación en Estados Unidos. Me dicen que es una audiencia, hasta donde tiene entendido a la defensa de la víctima, es él mismo la solicitó y por eso pues también no ha sido trasladado, deportado a territorio mexicano. Se estará esperando esta audiencia que posiblemente se lleve a cabo el día de hoy. Esa es la información que tenemos de manera preliminar, Ciro.
1: Y ahí sigue en Estados Unidos.
0: Sigue en Estados Unidos a disposición de las autoridades migratorias y ahí va a estar. Ahí va a estar hasta que un juez determine, hasta que se lleve a cabo esta audiencia, determine sobre su situación migratoria. No, pero no hay nada más, nos extrañaba, sobre todo lo checaba con la defensa de la víctima, de la recepcionista. A él tenía la idea de que para el fin de semana o iniciando esta semana ya pudiera estar de este lado Octavio Jorge Cortés, presentado ante un juez de control, el que giró la orden de aprehensión en su contra por el delito de feminicidio en grado de tentativa, pero esto es lo que se sabe, bajo custodia. Así aparece si tú buscas en las instituciones de Estados Unidos, dice bajo custodia de las autoridades migratorias, está detenido, según en un centro de detención, el de la Mesa de Otay, el centro de detención de Mesa de Otay en Estados Unidos. Ahí es donde se refiere, si uno hace una búsqueda por fuentes abiertas en Estados Unidos, es la única información que tenemos en donde está detenido ahora, y lo que se sabe por parte del abogado es que estaría esperando audiencia con un juez de migración. Eso es todo, Ciro.
1: Bueno, pues atentos, Miriam.
0: Atentos, Ciro.
1: Oye, ¿y algo, se supo algo el fin de semana sobre el caso de Ángel Aguirre?
0: Nada más que hoy estarían por presentar la apelación los abogados. El despacho de Guillermo Barradas estaría presentándola hoy, porque ese es el compromiso que hizo con su familia, y hasta aquí llega la defensa. Ya para martes, miércoles, ellos deberían de tener otros abogados, y bueno, en el entendido que será hasta el mes de diciembre, Ciro,
2: son cuatro
0: cuando
2: meses,
0: se daría la próxima audiencia.
1: Sí, sí.
0: Los cuatro meses de...
1: Cuatro meses, sí.
0: Cuatro meses, entonces hasta ya sería la siguiente audiencia. Entonces, digamos, estarían en tiempo y forma cumpliendo hoy la entrega de la apelación, y eso sería todo. Ya después buscaremos saber quiénes son los nuevos abogados. Si interpondrán otros recursos, ya lo estaremos viendo.
1: Bueno, ¿nada más?
0: Nada más.
1: ¿No han llamado a declarar? ¿No se sabe nada más de esa investigación?
0: No, por el momento nada.
2: Sí, no se emplea.
1: Del caso Ayotzinapa.
0: Del caso Ayotzinapa. Uh-huh.
2: Del caso Ayotzinapa.
0: No, por el momento público, o que haya informado a la autoridad, o que sepamos de algo, todavía nada. Sí.
1: Que ahí habrá que ver, Manuel, Miriam, uno, si ahí quedan las cosas con Ángel Aguirre.
2: Correcto.
1: Dos, si la mueven hacia arriba o...
0: Hacia los lados.
1: Hacia abajo, si la mueven hacia abajo, es simplemente para... No entendería para qué, ¿no? Colaboradores de Ángel Aguirre. Porque además, como dijiste, Miriam, como sabemos, la existencia o no existencia de esos videos no cambiaría en nada la información que se conoce sobre Ayotzinapa. A menos de que ahí aparezca García Luna en persona llevándose a los muchachos o qué sé yo. No veo en qué podría cambiar el conocimiento narrativa que se tiene sobre el tema.
0: No,
1: la cosa es si eso se fuera para arriba de Ángel Aguirre. Dirán, arriba de un gobernador no hay nadie, me refiero políticamente, si van a tratar con eso de llegar, ¿a quién? ¿Al ejército? Yo les diría, es prácticamente imposible.

0: No, no, no.
1: ¿Pero buscarían llegar a la estructura política del gobierno federal? No lo creo, pero podría ser.
0: Complicado que vaya más hacia arriba, porque como escuchamos la acusación en la audiencia, Ciro, más parecería, como tú lo dices, hacia el distribuirlo o ver hacia los otros funcionarios de gobierno, del gobierno estatal mismo, pero no se ve hacia arriba. Se implicaría a otros funcionarios de gobierno en todo caso de que la Fiscalía General de la República siga con lo dicho por las dos testigos colaboradoras. Irían por otros funcionarios de gobierno, así quedaría el entendido, porque pues así fue el entramado que ellas narran, y como la prueba principal para la vinculación a proceso del exgobernador fueron dos testimonios, no otra cosa, pues yo creo que es muy posible que vayan a buscar implicar a otros exfuncionarios del gobierno estatal de Ángel Aguirre. Eso parece.
1: Bueno. ¿No? Gracias, Miriam. Y atentos, ¿no? A ver qué pasa con el señor Octavio Jorge Cortés Jiménez.
0: Así es.
1: Bueno, Manuel.
2: Y pendiente, Ciro, entonces, de este señor, precisamente de la audiencia que se pueda dar allí en los Estados Unidos, audiencia de la que ya tenemos alguna idea, Ciro, por el tema del patrón, ¿te acuerdas? Una audiencia semejante, yo no sé si en la misma corte, pero pues ese mismo
1: del
2: estado.
1: El
2: patrón del caso
1: Armando
2: tuyo,
1: Escárcega.
2: Ciro, ¿no? Armando Escárcega, el patrón, precisamente porque también, ya ves que tuvo alguna audiencia por ahí, tuvo algún acercamiento, y de repente, bueno, pues finalmente él decidió venir a México, ¿no? Pero el caso de ese señor se tendría que ser exactamente lo mismo, ¿no? Con la intención.
1: Decidió venir a México después de varios meses.
2: Después de varios meses, sí.
1: Recuerdo,
2: y ya declinó,
1: a él,
2: ¿no?
1: Lo detuvieron en octubre del 2023. Uh-huh. Fue cuando dijo que si lo traían a México lo iban a matar.
2: Así es.
1: Incluso buscó quedarse en Estados Unidos, pero luego vino un cambio. Vino un cambio, se acusaron todos los integrantes de la célula de ejecución, ¿te acuerdas?
2: Así es.
1: En el 2024, marzo, abril del 2024, y sorpresivamente el patrón dijo, si no me equivoco, en junio ya de ese 2024, que se allanaba, ¿no?, a la solicitud de México, que no buscaría la extradición, y entonces sí lo trajeron uno o dos días después de que se conoció esa información, lo trajeron directamente al reclusorio norte. Uh-huh. Y ahí fue vinculado a proceso en julio del 2024. Una audiencia que, por cierto, llevó el juez Roberto Pozán, ¿te acuerdas del juez?
2: El juez Pozán, ¿cómo no? ¿Cómo olvidarlo?
1: Un extraordinario juez, a quien tuve el privilegio
2: de saludar
1: la semana pasada. Estaba comiendo en un restaurante yucateco buenísimo, buenísimo. Saludos ahí a los amigos de la Montejo, Avenida de la Paz, Insurgentes. Que es un lugar, por cierto, donde suele ir mucha gente.
2: Porque hay un edificio a dos cuadras,
1: ¿sí
2: o no?
1: De los jueces. Y hay otro más adelante en el eje de
2: exacto,
1: esa,
2: y un poco
1: un
2: más adelante
1: por ahí, sí. Y otro en la esquina. Entonces, ahí siempre ha ido mucha gente del Poder Judicial,
2: del Poder Judicial.
1: Y ahora del ex Poder Judicial. Y ahí tuve la fortuna y me dio mucho gusto, porque además, qué tipo decente, cuidadoso, me habla de usted. Además, así, el juez Pozán, ¿no? Son toda una casta los jueces, ¿eh?
2: Pero
1: bueno,
2: por
1: aquellos,
2: supuesto, es esos, ¿no?, jueces, acordeón, esos jueces,
1: porque eso sí, no dejan de ser jueces, ni en el restaurante en yucateco. Me dio mucho gusto, tipo fino, muy educado, muy correcto, muy amable.
2: Qué bueno.
1: Y un gran juez. En fin, todo. Mira dónde terminó nuestro comentario. Vamos a pausa, 8:35, volvemos.
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5: Cuando un niño hace un berrinche, no necesita un adulto que pierda el control junto a él, sino alguien que le transmita seguridad y calma. En esos momentos, su cerebro está desbordado por las emociones y razonar suele ser poco efectivo. Lo más importante es mantener la serenidad, evitar gritos o amenazas y sostener los límites con firmeza. No cedas únicamente para detener el llanto, pero tampoco respondas con enojo. Acompáñalo. Espera a que recupere la calma y después conversa sobre lo ocurrido. Ignora las miradas o los comentarios de otras personas. La prioridad es ayudar a tu hijo a aprender a regular sus emociones. Tu estabilidad emocional será el mejor ejemplo para que, con el tiempo, él también aprenda a manejar la frustración de una manera más saludable. Sígueme en todas mis redes sociales como Gina Ibarra, -TV.
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6: La Fiscalía de Jalisco dio a conocer que el exdirector general del DIF estatal, Lucio N., fue detenido y vinculado a proceso por presunto abuso a una compañera de trabajo, hecho ocurrido en marzo de 2024. El gobierno de Alejandro Armenta, mediante el sistema estatal DIF de Puebla y la Secretaría de Deporte y Juventud a cargo de Gaby La Bonita Sánchez, realizó la jornada por amor a las familias en la Junta Auxiliar de San Francisco, Totimehuacán. La secretaria señaló que con la entrega de canastas básicas se busca fortalecer el bienestar de las personas en situación de vulnerabilidad. La Comisión Reguladora de Telecomunicaciones exhortó a quienes tengan líneas celulares terminadas en cero sin vinculación dentro del plazo establecido a reactivar su línea telefónica al completar su registro. Con ello se restablecerá el servicio dentro de las 72 horas siguientes. Informó Amy Arriaga. 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
7: 8:39, Manuel, escuchando ahora el reporte de las líneas telefónicas, ¿sabes algo sobre los teléfonos terminación cero?
8: Sí.
7: Nos dijo José Merino el viernes, hablamos con él, fue el viernes, ¿verdad?
8: El viernes, Ciro, están comenzando a ser deshabilitadas, ¿no? Porque empezaron el sábado, Ciro. Entonces tienen un periodo de 72 horas, de sábado, domingo, lunes, martes, para terminar de ser dadas de baja. Entonces estamos en el proceso justamente de la baja. Yo creo que si quieres, a lo mejor mañana podríamos hacer a lo mejor un corte con, le preguntamos a la gente de la Comisión Reguladora.
7: Pregúntales hoy que.
8: Les podemos preguntar si en qué porcentaje van.
7: Si hay alguna novedad, insistencia de personas que viven fuera de México, si pueden hacer esto por la vía digital. Desde un principio nos dijeron que sí, el viernes, que sí se puede. José Merino nos dijo que sí se podía.
8: Que sí se puede de la vía digital, eso es lo que nos han dicho siempre, si lo consultamos ahora
7: mismo. Si estás en Madrid, desde Madrid puedes...
8: Tendrías que pasar
7: el registro.
8: Nunca pierdes, porque nunca pierdes el número.
7: Que no es mi caso, ¿eh?
8: No, lo sabemos. Pero sí, porque acuérdate que nos dijo José Merino que la única posibilidad, no me acuerdo cómo le llamó Ciro, de tener acceso a esa ventana de internet, comillas, ¿no? Es precisamente para poder hacer el registro de la telefonía celular. Era la única manera de... Eso y los servicios de emergencia, ¿no?
7: No, no, de acuerdo, pero que el registro finalmente no es otra cosa más que decir, sí soy yo el
8: sí
7: titular
8: soy yo.
7: De esta
8: aquí
7: línea,
8: está mi identificación,
7: sí soy yo.
8: Vámonos.
7: Sí, y tienes que dar dos o tres datos, algún biométrico, ¿se llama?
8: Sí, los biométricos, sí.
7: Sí, sí, sí. Y era, aquí sí, era un trámite muy sencillo.
8: Muy
7: yo
8: sencillo.
7: Lo hice en febrero, que estuve en Ciudad de México, dos líneas telefónicas que tengo ahí en la Ciudad de México, en 5 minutos. Bueno, ponle en 10 minutos.
8: 10 minutos. Sí, pero ya lo estamos checando.
7: Cuando abría las oficinas, domingo creo que eran 10 de la mañana, uh-huh. Y me tomó 10 minutos. Y eso porque batallo con las huellas digitales, si no me hubiera tomado 3.
8: Bueno.
7: Pero bueno. Tú ya registraste
8: ya
7: el tuyo.
8: Sí, sí, sí, sí.
7: ¿Tú, Moisés?
9: Yo todavía no, Ciro. Y eso termino no. En cero.
8: ¿Y terminas en cero? ¿Y todavía tienes teléfono?
9: Hasta este momento todavía tengo línea telefónica.
8: Fíjate nada más.
7: Pero ¿y por qué no lo has registrado?
9: Por negligente. Por las líneas de pospago se registraban automáticamente.
8: Bueno, eso se supone que
7: ¿quién te dijo eso?
9: Según tengo entendido.
8: ¿Cómo ves?
9: Las líneas de pospago se registraban automáticamente porque además cuando yo di de alta mi línea sí me pidieron identificación. Entonces, según yo estoy cubierto y si no, te reportaré si automáticamente me cancelen mi línea. Para irla a reactivar también.
7: Y quedas fuera de nuestros chats y todo, y quedas fuera del programa también, ¿no, Manuel?
8: ¿Qué te parece? ¿Novedoso, no? ¿Por qué? Porque no. ¿Y por qué no lo ha registrado, señor? Porque no.
9: Ah, bueno, está bien. Es para porque hacer el reportaje por si no me la cancelan.
8: Sí, porque me dijeron que...
7: Porque yo soy influyente. Bueno, a ver, tenemos el dato, Moisés, buenos días, tenemos el dato... De las 175,000 visas que dice el gobierno de Estados Unidos, dice, porque pues creo que es una información no registrada, que ha cancelado desde que Donald Trump es presidente, desde 20 de enero del 2025, ¿cuántas de esas 175,000 visas son de mexicanos o han sido canceladas a mexicanos?
9: No tenemos el dato, Ciro. Hicimos contacto justamente con la Embajada de Estados Unidos en México y lo que nos contestan es lo siguiente. Los registros de visas son confidenciales según la legislación de los Estados Unidos, por lo tanto, no podemos discutir los detalles de casos de visa individuales. Es lo que nos contesta la embajada. El único dato que sí tenemos, de cierta forma, un desglose de esas 175,000 visas.
7: ¿Eso te contestó la embajada?
8: Sí, la embajada, ya, eso sí es oficial, sino.
9: Los registros
7: en
9: de visas.
7: ¿En Spanish o en English?
9: In English.
7: Could you read it in English, please?
9: Dice, visa records are confidential under U.S. law. Therefore, we cannot discuss the details of individual visa cases.
8: Period.
9: En español,
7: traducido al mexicano,
9: los registros de visas son confidenciales según la legislación de los Estados Unidos, por lo tanto, no podemos discutir los detalles de casos de visa individuales. El único dato que sí tenemos
7: punto,
9: en el desglose.
7: Punto.
9: Sí.
8: Sí, punto final.
9: Punto. Ahí acaba el mensaje de la embajada de los Estados Unidos. Lo que sí podemos asegurar es que de las 175,000, 100,000 fueron en 2025 y en lo que va de 2026 sí. Han habido 75,000. Eso es el único desglose que tenemos del total.
7: A ese paso habrá más cancelaciones este año que el anterior.
9: Bajo ese paso sí, Ciro. Si se mantiene la tendencia, sí.
7: Bueno. No sabes más.
9: Hasta el momento no. Pero seguimos reportando, sí.
7: Muy. No sabes más ni lo sabremos, Manuel.
8: No, me parece que no, porque además, como ya vimos, no pueden discutir este tipo de información, es información clasificada, información confidencial. Me cuesta trabajo, la verdad, entender qué diferencia habría para los Estados Unidos decir, pues mira, para tal país le estamos quitando en general, ¿no? 8,000 visas, para otro país 7,000 visas, para otro país 40,000 visas, no sé. Me parecería que en un país, aquí sí, para que veas en Estados Unidos, donde los datos de transparencia son muy abiertos, me parece hasta extraordinario que el Departamento de Estado conserve o considere que es un dato reservado, ¿no? No sé si de seguridad nacional, no lo sé, pero sí un dato reservado, me llama la atención.
7: Bueno. Gracias, Moisés.
9: Al contrario, Ciro.
7: Nada hoy, nada esta mañana de Donald Trump, Marco Rubio, Christopher Landó, nada de
9: ellos. Nada, el mensaje de Christopher Landó en respuesta a la carta de Andy durante el fin de semana, pero Marco Rubio ni Donald Trump han dicho nada.
7: Sábado. Bueno, oye, por cierto, hay un meme maravilloso, ¿no? Es en el que están riendo, a ver si lo podemos recuperar, ¿lo tienen? En el que están riendo Trump, Marco Rubio y Christopher Landau. Si lo tienen por ahí.
10: A ver si, lo, dicen, a ver si lo tienen.
7: ¿Ya viste que está pidiendo que renuncien? ¿No lo han visto?
10: Sí.
7: A ver si lo podemos, a ver si lo podemos pasar. A ver si lo recuperan y lo pasamos. Bueno, Iñaki, ¿en qué va la mañanera? Buen día, Iñaki.
11: Ciro Manuel, buenos días. Hoy están solo en temas educativos por ahora. Está ahí el secretario de Educación Pública, Mario Delgado, para, como el lunes de la semana pasada, hablar sobre cómo van a poner a discusión pues todo este tema del uso de celulares en las escuelas, que, como aquí lo han comentado, tienen pensado regular de alguna forma. Y explica Mario Delgado que el 24 y el 25 de agosto, es decir, una semana antes de que empiece el ciclo escolar, van a buscar a más de 1,000,000 de maestros para que den su opinión sobre la regulación del uso de celulares en las escuelas. Ahora, importante mencionar que esto es algo que, digamos, es una tendencia a nivel mundial, es algo que está pasando en básicamente todo el mundo, o mejor dicho, es algo que cada vez pasa más alrededor del mundo. Y, por ejemplo, la UNESCO ha hecho una serie de reportes sobre el tema con los que podemos darnos cuenta de que hay una clara tendencia al alza, pues son cada vez más los países que tienen algún tipo de regulación. Por ejemplo, en 2023, según estos reportes que mencionaba, el 24% de los sistemas educativos del mundo contaba con alguna regulación, es decir, 47 países. En 2025, sí, dos años después, ya eran el 40%, es decir, 79 países. Y ahora, en 2026, con corte en marzo, ya eran el 58% de los sistemas educativos, es decir, 114 países en todo el mundo que ya contaban con algún tipo de regulación en el uso de celulares en las escuelas. Ahora, importante también que las regulaciones o prohibiciones varían según cada país y no todos los considerados por la UNESCO tienen una prohibición nacional que aplique parejo para todos los niveles educativos, aunque sí hay algunos con prohibiciones a nivel nacional, y algunos de estos son, ahí te van, China, Países Bajos, Italia, Brasil, Chile y Francia. Estos son solo algunos de los que sí tienen una prohibición que aplica parejo para todos los estados de sus países. Luego hay otras, digamos, dos categorías. Una de ellas es que el gobierno emite una recomendación formal y depende de cada una de las escuelas si la acata o no, si la hace efectiva o no. Entre esos países están Colombia, Perú, Inglaterra, República Checa, Polonia, Serbia, Filipinas, en fin. Y hay otros países en los que la regulación depende de cada estado. Australia, Argentina, Estados Unidos. Entre estos países está México. De hecho, hoy menciona en la mañanera la presidenta que ya son 16 estados del país los que tienen algún tipo de regulación sobre el uso de celulares en las escuelas. También están Canadá, España, en fin. Hoy lo que dicen en la mañanera es que 24 y 25 de agosto esto se discute con más de 1,000,000 de profesores para determinar cómo se va a llevar a cabo, pero que la idea es que sea una regulación que aplique a nivel federal.
7: Bueno, ¿y en eso siguen?
11: Sí, por ahora solo están en temas educativos, apenas comenzó la ronda de preguntas, pero empiezan con preguntas sobre este tema.
7: Muy bien, pues esperar a ver si tocan otros temas. Gracias, Iñaki.
10: Ese tema, Ciro, por cierto, viene hoy en la primera plana del periódico Milenio, ¿no? Donde, y creo que
7: sí,
10: la presidenta coincide con ese dato, ¿no? De los 16 casos, o 16, que ya existe algún tipo de restricción, y en 5 más se debaten sendas iniciativas de ley. La nota de 8 dice, o el titular, dice el cabezal, mejor dicho, el titular, avanzan en 22 entidades reglas para el uso del celular en planteles. Pues ahí está Milenio en el tema coyuntural, Ciro, del día de hoy.
7: Y esto para aplicarse ya al inicio,
10: sí,
7: del
10: pues la intención es aplicarse
7: ciclo escolar
10: ya,
7: en dos semanas, en dos
10: mes,
7: semanas
10: efectivamente empieza, ¿no? A finales de mes, el
7: en
10: día
7: dos
10: 31,
7: lunes,
10: en dos lunes, porque
7: lunes
10: comienza 31. El ciclo escolar el 31 de agosto, Ciro, ¿no? Entonces la intención es aplicarse ya.
7: Muy bien. Bueno, Bueno, a ver, antes de ir a pausa.
8: Ya lo tenemos.
7: A ver, llamen a Moisés. Llamen a Moisés para que su English. A ver, vamos a verlo primero en inglés. Vamos a decirle aquí a los amigos de

0: España. Así reaccionaron Marco Rubio y Christopher Landó, el secretario de Estado Marco Rubio y el que
1: subsecretario.
0: Es
2: el subsecretario Ciro.
0: ¿De Estado?
1: Del Departamento de Estado.
2: Departamento de Estado.
0: Del Departamento de Estado, Christopher Landó. Así les transmitió Donald Trump la noticia de que el señor Andrés Manuel López Beltrán estaba pidiendo su renuncia a través de una carta. Vamos a pasarlo primero y luego lo explicamos. No traduzcas todavía, y a quienes van en su coche y no dominan el inglés, básicamente Trump les está diciendo que el señor López Beltrán le ha pedido al presidente de los Estados Unidos que corra a Marco Rubio y a Christopher Landó por haberle quitado la visa al señor López Beltrán. Pónganlo y luego lo traduces, Moisés. Venga.
3: Claro. And the fucking idiot writes to me demanding that I fire you all because his visa was revoked.
2: Ahora sí la traducción.
0: A ver, tradúcelo y sobre todo descríbelo, Manuel. Están sentados en la sala oval. ¿Qué cosas, eh? No sé si esto es inteligencia artificial, pero Trump le está diciendo con palabras altisonantes.
2: Pero muy altisonantes.
0: Ahora Moisés traducirá. Y el tal por cual está diciendo que los corra por haberle quitado la visa y sueltan una carcajada. Los tres, Trump, Marco Rubio y Christopher Landó. Tradúcelo al mexicano, Moisés, y lo volvemos a ver. Y tú lo describes, Manuel.
2: Venga.
1: El mexicano, Ciro, la traducción va: el maldito idiota escribió que los despida porque su visa fue revocada.
2: Y mientras Donald Trump están ahí en la Casa Blanca, en el Salón Oval de la Casa Blanca, precisamente está Donald Trump sentado, platicando muy cerca uno del otro, ¿no? En sillas muy cercanas, no. Está del lado
0: izquierdo. Christopher Landó se pega
2: en las piernas, ¿no? Se pega en las piernas, Marco Rubio más formal.
0: Yo pensé que Marco Rubio no sonreía así, yo nunca lo había visto sonreír así, jamás.
2: No, jamás, ¿no? Pero míralo.
0: Ocurrió, yo creo que la escena es real, se están riendo de otra cosa.
2: Sí, de otra cosa.
0: Ahora, ¿quién hizo la traducción? Qué genialidad, ¿no? And the fucking idiot, que Moisés...
2: Sí, dice el maldito idiota.
0: Bueno, sí, yo le pondría en mexicano sería el hijo de su Trump, ¿no? Pero bueno, entendemos, Moisés es joven y tiene, en fin, ciertos pudores mediáticos todavía. Pero en fin, me imagino que se viralizó. Es bueno, ¿no,
2: Manuel? Es muy bueno.
0: Es bueno así, no estamos a favor de eso, ni estamos de agua, ni a favor de la injerencia y en contra de la soberanía. Pero como meme, es buenísimo.
2: Qué bárbaro, como la clara.
0: Por la reacción de Marco Rubio y de Christopher Landó, Manuel.
2: Sí, ahora sí que como lo dices, y lo del momento en el que haya sido, lo tomaron perfecto, las palabras perfectas, ¿no? La sincronización de del movimiento de boca de Donald Trump es perfecto, ¿no? Diálogos, es
0: y
2: muy
0: las
2: bueno.
0: Las risas de los otros dos, ¿no? Pero en fin, vamos a verlo antes de ir a pausa ya por última vez. Y entonces, en mexicano, ¿cómo es en esta circunstancia, en este espacio semántico, como dirían en la academia, cómo traducirías the fucking idiot?
1: De forma mesurada, Ciro, el maldito idiota.
0: No, Manuel, tú no.
2: No me preguntes eso, Ciro, yo sí me puedo ir de frente.
0: Bueno, entonces no te vayas de frente, vuélvanlo a poner y nos vamos a pausa. Ahí están los tres sentados, Trump. Está Trump a la izquierda de la imagen, en el centro Marco Rubio, a la derecha Christopher Landó. Súbale al inglés y esto le dice, póngalo desde el principio, compañera.
3: And the fucking idiot writes to me demanding that I fire you all because his visa was revoked.
0: Es muy bueno.
2: Estamos
0: en contra, yo sí estoy contra la injerencia y de todo eso, sí. Pero el meme es buenísimo. Vámonos a pausa.
2: Y regresamos, estamos...
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2: 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En este instante, temperatura en Aguascalientes.
0: 23 grados.
3: Los gobiernos de Estados Unidos y México firmaron una declaración conjunta para fortalecer las capacidades estratégicas y operativas entre ambos países. Ahora, la defensa.

0: Defensa mexicana podrá adquirir drones y sistemas contra aeronaves no tripuladas de Estados Unidos para combatir al crimen organizado. Y en estos momentos el dólar interbancario se cotiza en 17 pesos con 2 centavos.
1: Andrea Meraz, buenos días.
2: Muy buenos días, Ciro, qué gusto saludarte. Estamos a minutos de que la secretaria de Gobernación, Rosa Isela Rodríguez, además de otros funcionarios del Gabinete de Seguridad, den un informe de lo que han hecho en la montaña de Guerrero, ya que recordarás en mayo pasado, Ciro, diversas comunidades de esta zona, pues fueron atacadas por drones de parte de grupos criminales, lo que las obligó a salir de sus comunidades. Algunas organizaciones civiles denunciaron que fueron casi 1,000 personas las que tuvieron que salir corriendo básicamente de sus hogares. Después de casi 3 meses, 2 meses y medio, Ciro, el gobierno de México dice que ya las familias han podido regresar a 19 comunidades que fueron desplazadas internamente. Nos encontramos en este momento en Chilapa. El sábado pasado, el subsecretario de Derechos Humanos, Arturo Medina, pues hacía un resumen de lo que ha hecho justamente la autoridad federal en conjunto con 17 entidades, tanto del gobierno de Guerrero como el gobierno, los gobiernos municipales. Hoy se presenta pues este informe y seguramente pues veremos cómo si este retorno es seguro y sobre todo si las comunidades se pretenden, digamos, quedar ahí después de haber sido buenas atacadas por parte del crimen organizado, Ciro.
1: Muchas gracias. Va a estar interesante, Andrea.
2: Sí, realmente sí.
1: Me imagino.
2: Porque lo que nos decían es que ya las personas, en su mayoría, ya regresaron. Había comunidades como Tula que básicamente dejaron incluso los animales amarrados. La gente se tuvo que ir porque sus casas estaban incendiadas. Y ahora, pues, dice el gobierno federal que ya regresaron a las comunidades, que va a haber una coordinación permanente. Sí vimos durante este trayecto, por ejemplo, de Chilpancingo a Chilapa, bastantes camionetas de la Guardia Nacional de seguridad. También entendemos que vienen pues autoridades y se da, digamos, este despliegue operativo, pero justo lo que platicábamos con algunos comisarios que están aquí de diversos puntos de Chilapa es que ellos quieren que se quede permanentemente este tipo de vigilancia para no ser expuestos pues los niños, los jóvenes, y que pues de alguna manera se reconstruya es parte de lo que perdieron desde mayo pasado, Ciro.
1: Bueno, atentos, muchas gracias. Gracias, Andrea.
2: Estamos pendientes, hasta luego.
1: Muchas gracias. Gracias a Andrea Meraz y gracias por sus comentarios. Vamos a hacer una pausa. Seguimos recibiendo muchas llamadas sobre la supuesta suspensión o cancelación de líneas telefónicas. Pues creo que toda la información está dada. Registren sus teléfonos. Prepago, pospago, y se quitan problemas. Nos dice la autoridad que lo pueden hacer sin problemas, vía remota, vía digital. A ver, regresamos con ese tema, 9:05, volvemos.
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0: Vamos con Ciro Gómez Leyva por la mañana.
1: Con 9, Manuel, a ver, a todas las personas que nos siguen llamando por el registro de sus líneas telefónicas, primero, pues, nosotros respondemos lo que entendemos del caso, hay teléfonos del gobierno, hay páginas del gobierno, y parecería que no es tan complicado, un trámite que pudieron haber hecho desde, ¿qué? ¿Desde enero? ¿Desde febrero?
2: Desde, creo que el 7, 8 de enero, Ciro, comenzó la fecha 9 de enero. Comenzó la fecha de registro y ahí ha sido permanente, Ciro, ha sido permanente hasta hoy.
1: Bueno, ¿qué decirles? Pues que registren su número.
2: Sí, que registren el número, Ciro. A ver, es muy fácil. O sea, uno puede asistir a una de las oficinas de la telefonía con la que uno tiene el servicio disponible, puede hacerlo, o también puede hacerlo a través de del propio celular. A lo mejor eso es más complicado, a lo mejor eso es un poquito más difícil si no sabes a qué página meterte. Bueno, pues entonces acudir en un momento que se tenga disponible, acudir a la empresa telefónica y pedir simple y sencillamente acompañado de llevar la tarjeta del INE, de identificación del INE, para que puedan hacer la toma de los datos, Ciro, ¿no? Eso, los biométricos, tan, no es más que eso, Ciro. Eso es muy rápido, es muy fácil, ¿no? Y no entrar en pánico.
1: No entrar en pánico, sobre todo si te suspenden tu teléfono. Bueno, es lo que podemos informar, ¿no? A ver si en un momento podemos poner la dirección donde pueden entrar, la dirección electrónica, y pues ya. Es lo que podemos
2: hacer. Sí, ahorita la ponemos, sí, tienes razón. Ahorita la ponemos para que tome nota.
1: Y pues sí, y con mucho gusto además. Iñaki.
3: Ciro, le preguntan a la presidenta sobre su gira del fin de semana en Tamaulipas y específicamente sobre esta señora de Tampico que la confrontó pues gritándole y pegándole a la camioneta sobre la que iba. Pidiéndole ayuda con un caso de despojo, y la presidenta simplemente se limita a narrar lo que pasó y a decir que ya le pidió al gobernador de Tamaulipas que la fiscalía o la policía se presentaran en el domicilio de esta señora y que ya ocurrió. Ahí deja el tema. También le preguntan sobre un avión que se incorporó a la...
1: Perdón, nada más, Manuel. Bueno, qué hecho otra vez, qué facilidad con la que se acercan a la presidenta. Bien por la presidenta decir que le van a dar atención a este caso. Y bueno, estuvo con el gobernador, con Américo Villanueva.
2: Villarreal.
1: Que sigue repitiendo, Villarreal, que sigue repitiendo que... A él no le han quitado la visa y que la enseña, ¿no? Y que le ha enseñado 8 veces. Que yo sepa, cuando te quitan una visa, no se meten furtivamente a tu casa.
2: Y se roban el documento.
1: Aquí guarda su visa y se roban el documento. No.
2: No, pues le quitan ese valor,
1: el documento,
2: ¿no?
1: El acceso. El documento que tienes cuando lo usas para entrar, en este caso a Estados Unidos, aparecen los registros que esa visa no está funcionando, que está cancelada, que es inválida. No. Entonces, el señor Américo Villarreal puede presentar 1,000,000 de veces su documento, su tarjeta, su visa. Nadie se refiere a que le hayan ido a robar, a que algún sheriff o agente de Estados Unidos le haya ido a robar su visa, Manuel.
2: No. Eso, no. De hecho, si quieres, vamos a escucharlo, mira, vamos a escuchar lo que dijo.
1: A ver, ponlo.
2: Venga.
4: ¿Tiene visa, gobernador?
5: Ya la enseñé 20 veces.
4: Oiga, ah, ¿qué opinión tiene sobre este tema de Andrés Manuel Beltrán?
5: No. Mira, ve los grandes avances y todo lo que nos viene a apoyar la presidenta. Creo que ese es el tema que debía de estar cubriendo.
4: ¿Usted cree que sí es injerencia?
2: Y de paso sube la ventana, Ciro, dice ya para
1: y
2: que no estén
1: mirando. Y sube la ventana y además con ese discurso... ¿Qué cosa? Ese es el tema del que debían estar informando, eso, gobernador. Y además, pues ya vieron, esto no es meme, lo que vimos hace un momento de Marco Rubio y demás. Pero esto también parece meme. Oiga, usted tiene visa, si ya la mostré 20 veces, la puede mostrar 1,000,000 de veces, gobernador. Eso no significa que mantiene su visa. Bueno, Iñaki, a ver, Seguimos recibiendo, yo en lo particular sigo recibiendo críticas, además de gente a la que respeto mucho y a la que estimo mucho, porque dicen que, Manuel, que validamos en lo general las cifras de reducción de homicidios dolosos, lo cual es absolutamente cierto.
2: Correcto.
1: Mi comentario, y lo divido en dos puntos. Uno, no podemos, después de seguir ese índice, lo seguimos desde el 2007, de hecho nosotros, y quizá uno o dos medios más, empezamos a hacer el seguimiento diario de homicidios. Yo recuerdo que lo empezamos a hacer en el 2007 en Milenio, Milenio Diario y sobre todo Milenio Televisión a partir del 2008. No podemos decir ahora, ah, ya no lo seguimos. No, y lo seguimos cuando los homicidios superaron los 100 por día, lo seguimos muchos años. ¿Por qué no habríamos de seguirlo hoy? Punto número uno. Punto número dos, entendemos y de alguna manera compartimos en ciertos casos las dudas de cómo se está alimentando esa información. Esa información se alimenta fundamentalmente por los ministerios públicos de los estados. ¿Es correcto, Manuel?
2: Es correcto, Ciro. Sí, por las fiscalías y procuradurías de los estados. Correcto, ministerios públicos.
1: En los casos en los que hemos detectado que no se está sumando la información, integrando la información, en la medida de nuestras posibilidades lo hemos registrado y lo hemos expuesto, Manuel.
2: Es correcto, Ciro, y yo tiendo a pensar que eso ha dejado de pasar con frecuencia, ¿eh?
1: Sí. Bueno, vamos a pensar. Uno, tenemos dudas también por lo que los especialistas llaman la reclasificación de algunos homicidios. También un tema que hemos seguido, ustedes han escuchado aquí a María Elena Morera y a más de una persona diciéndolo, y es probable que así sea, que algunos homicidios se estén calificando como otras cosas, concretamente personas no localizadas o demás. Entendiendo las dudas sobre la posible alimentación de la información nacional por parte de los ministerios públicos locales, uno,

0: Y dos, una probable reclasificación de homicidios. Aún así, no podemos dejar de reconocer que teníamos un país de 100 homicidios diarios. ¿Y qué día fue? Creo que el miércoles o jueves de la semana pasada.
1: Jueves, Ciro.
0: Se registraron 20. Nosotros hemos dicho en este programa que si el país se ponía por debajo de los 25 homicidios al día, estaríamos en los niveles en los que estábamos cuando comenzó la llamada guerra de Calderón. Así que, pues muchas gracias por sus comentarios, pero ese es nuestro punto de vista, Manuel.
1: Absolutamente de acuerdo, Ciro. Sí, absolutamente de acuerdo, porque te digo, hemos seguido esa línea de información, la hemos respetado, la hemos validado, la hemos criticado, ¿no? Yo sospecho que se ha corregido, Ciro, porque hay otros estados donde veo esto, otros estados de la República donde ha bajado, por ejemplo, a cero, y Sinaloa continúa con sus 7, con sus 9, Guanajuato con sus 10, con sus 13, con sus 15. Yo por eso sospecho que dejaron de hacer esta variación de números o pues este corte, ¿no? Este corte arbitrario de números.
0: Ahora, hay una línea de análisis que dice Iñaki que los homicidios han bajado en alguna medida porque ha crecido la población en las cárceles. Sí. Iñaki, ¿tienes cifras actualizadas?
2: No, hace un mes hablamos aquí que el INEGI publicó el Censo Nacional del Sistema Penitenciario, pero dijimos que estaba incompleto porque faltaban los datos de la Ciudad de México, que bueno, es el estado con más personas en su sistema penitenciario, así es. Y bueno, hemos estado preguntando tanto al INEGI como al gobierno de la Ciudad de México para cuándo van a estar disponibles estos datos, y el INEGI ya nos da una fecha estimada, diciéndonos lo siguiente. Actualmente los esfuerzos institucionales están concentrados en la publicación de los programas calendarizados. De manera paralela se revisa la información con el propósito de actualizar la presentación y tabulados de los productos. Se estima concluir este proceso y poner a disposición dichas actualizaciones hacia finales del año. Entonces, bueno, hasta entonces no tendremos...
0: Finales del año. Datos.
2: Finales de año.
0: Diciembre. ¿Sí? Diciembre, noviembre, diciembre.
2: Así es, Ciro. Y esto es un censo que originalmente debió haber salido completo en julio de este año, y pues no, faltaron los datos del gobierno de la Ciudad de México, que bueno, según ya están empezando a integrar.
0: Entonces no vamos a tener esa información completa.
2: No, y bueno, es información de 2025. Llega, pues sí, tarde, Ciro.
0: Hasta finales de año. Manuel, ¿cómo ves?
1: Pues sí, me parece que se toma su tiempecito, Ciro. Yo creo que el gobierno de la Ciudad de México debió haber tenido esa información a tiempo, ¿no? La verdad es que no explica la razón por la cual el INEGI esto no se dio, pero lo que hace es dejarte una encuesta muy incompleta, Ciro, ¿no? Aquí sí, ni modo, una encuesta muy incompleta.
0: Bueno. Vamos a pausa.
1: Y regresamos, estamos por la mañana. Gracias por todos sus comentarios. @ Ciro Gómez L en nuestra cuenta de X, Facebook, Instagram y Thread, Ciro Gómez Leiva por X, y por TikTok, @ radio-fórmula por Facebook, Radio Fórmula. Estamos por la mañana, hacemos un corte, no le cambie.
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3: Nos fuimos un poquito más allá, precisamente está, mira, precisamente es, de hecho es muy fácil porque es registra tu línea. Registra tu línea y por ahí caes. Registra tu línea, obviamente es punto crt.gob.mx, pero si tú le pones en el buscador registra tu línea, caes precisamente a esa página donde tú puedes hacer, te dan indicaciones para hacerlo, ya sea de manera presencial o desde tu celular, y ahí te dan un código QR. Ahora, lo hicimos más para quienes nos siguen a través de nuestra cuenta de X. Ya pusimos también un tuit donde dice: esta es la página de la Comisión Reguladora de Telecomunicaciones habilitada para el registro de líneas telefónicas, con la intención de poder ayudar, Ciro. Ahí tenemos ya precisamente para que todas las personas que siguen tu página puedan tenerla y la necesiten, puedan tenerla a la mano. Ya nada más con un clic pueden hacer todo desde su celular.
4: Bueno, más no podemos hacer, ¿no? Con todo respeto
3: más está
4: para
3: complicado,
4: las personas
3: Ciro.
4: Que nos escuchan, que nos ven. Y bueno, pues ojalá, ojo, aquí sí, y en descargo de la autoridad, este trámite se pudo haber hecho desde enero. Uh-huh. Y nos consta que no era complicado. Ahora, si no lo han hecho, pues ahí está. Registra tu línea .crt.gob.mx. No es tan complicado.
3: No está complicado, Ciro.
4: Suerte. Iñaki, dijo la presidenta que el Tren Maya va muy bien.
5: Sí, le preguntan a la presidenta sobre un avión que integró Mexicana a su flotilla y la presidenta aprovecha para hablar del resto de empresas paraestatales. Pone como ejemplo al Tren Maya y ella dice, va muy bien, se está mejorando su sitio. Fin. Eso es todo lo que dice sobre el Tren Maya, pero dice que va muy bien.
4: Nada que ver con la

0: cifras que presentaste, que fue la semana pasada.
1: La semana pasada, así es. Dijimos que mensualmente el Tren Maya está transportando unas 3,000 personas, cuando la expectativa era que diariamente transportara 80,000. Perdón, diariamente también 3,000 personas en comparación con los 80,000 que se supone iba a transportar.
0: Nada.
1: Nada, nada. Pero bueno.
0: Desastre, y... prácticamente un... Bueno, un desastre. Manuel, cambio de tema.
2: Cambio de tema, si lo veíamos hace tres semanas, más o menos tres semanas, la publicación de una carta que Cuauhtémoc Gutiérrez de la Torre, el ex líder del PRI en la Ciudad de México, que está en uno de los penales de la Ciudad de México, pues le había dictado a su sobrina una carta donde él habla de él, habla de su circunstancia personal, habla de su circunstancia de salud, de ese cáncer que tiene en, o que tuvo en uno de los riñones, y que están, nos estaba diciendo su abogado en su momento, aquella ocasión que tuvimos oportunidad de hablar con él, no fuera a ser que en el otro riñón también había tenido algunas complicaciones y fuera a extenderse el cáncer. Tres semanas después hay oportunidad de hablar precisamente con el abogado de Cuauhtémoc Gutiérrez de la Torre, con Eric Alan Hernández, fundamentalmente, Ciro, para saber si las condiciones de salud, uno, mejoraron para Cuauhtémoc, y dos, se mejoraron las condiciones, en fin, del entorno, porque lo que ellos están pidiendo pues es que vaya a su casa para que tenga una mejor atención médica, Ciro. Abogado, buen día.
0: Sí. Hola, buen día, ¿se logró, abogado?
3: Hola, ¿qué tal? Muy buenos días, Ciro, Manuel. Pues miren, el estado de salud del señor Cuauhtémoc Gutiérrez de la Torre sigue siendo precario, es el término médico que se utiliza cuando la salud está muy crítica, sigue en esa situación, sigue estando muy grave, sigue orinando sangre. Hacer una precisión, el cáncer no le ha desaparecido, okay. O sea, el cáncer no se ha logrado erradicar, que eso es lo que a nosotros nos preocupa. ¿Por qué? Porque justamente las últimas valoraciones, él está en quimioterapias, y las quimioterapias, pues al parecer no van dando resultado, no sé a qué se deba, y pareciera que el otro riñón comienza a tener también una falla. ¿Por qué? Porque empieza a orinar sangre, se ha mantenido orinando sangre, va variando en cantidades, a veces menos, a veces más, a veces saca coágulos, y los dolores que son muy fuertes. ¿Por qué? Porque tiene obstruida totalmente la uretra, no obstante que ya se le practicó una cirugía. De lo que nos preguntaban, si las condiciones han cambiado, no, su estado sigue siendo precario. Nos queda muy claro que por más esfuerzos que puedan llevar a cabo las instituciones, el entorno en donde está, pues no es un hospital de alta especialidad, ni mucho menos, y la tramitología suele ser complicado. En días recientes nosotros solicitamos la modificación de nueva cuenta de la revisión de la medida cautelar, por cuanto hace única y exclusivamente a la excepción prevista en el artículo 166 del Código Nacional de Procedimientos Penales, que implica únicamente trasladarlo a su casa. No es quitarle la prisión, y eso quiero que quede muy claro a toda la audiencia y a todas las personas. No es quitarle la prisión, solamente es poderlo trasladar a su domicilio para que pueda ser atendido y pueda ser valorado por más especialistas. ¿Por qué? Porque necesitamos para el propio proceso que Cuauhtémoc Gutiérrez de la Torre esté bien. Por ahí hemos leído comentarios de algunos...
0: No parece haber mucha empatía por parte de las autoridades.
3: Sí, justo es lo que nosotros estamos pidiendo también, es que el Tribunal Superior de Justicia de la Ciudad de México revise el caso, lo revise de manera, pues ahora sí que hasta con humanidad. ¿Por qué? Porque esto ya es una cuestión de vida o muerte, es una cuestión de salud. Nos dieron la audiencia, sí, la decidimos suspender nosotros porque no tenemos actualizado el estado de salud al día de hoy del señor Cuauhtémoc, porque hubo unos retrasos en el intercambio de información entre las instituciones públicas en las cuales está siendo tratado el señor Cuauhtémoc, y pues con auxilio judicial nos concedió el juez que pues va a presionar para que se nos entregue esa información para poder retomar esta audiencia que se estará celebrando en los próximos días, ya con toda la información, para que pues quede a todas luces quede clara la gravedad en la que se encuentra el señor Cuauhtémoc. Hemos visto comentarios que dicen que no es cierto, ¿cómo que no? Ahí están las pruebas, no puede mentir el Instituto Nacional de Cancerología, que determina que lo correcto era hacerle una nefrectomía, donde le retiraron un órgano vital de su cuerpo, como lo es un riñón. Y entonces, al final del día, ahí está la evidencia, es clara, es precisa, y lo que le pedimos a las autoridades del Poder Judicial de la Ciudad de México, en especial al juez que va a valorar esta situación, que

0: que revise las situaciones. Vuelvo a repetir, no es quitarle la prisión, no es dejarlo libre, es que se pueda atender, que se pueda atender de una mejor manera en aras de poder culminar el proceso. Nosotros somos los más interesados en que se demuestre la inocencia del señor Cuauhtémoc y sobre todo que tenga vida para poder llegar a eso, porque está en una situación de vida o muerte, porque cada vez está empeorando más.
1: Oiga, abogado, y
2: ¿De vida o muerte, abogado?
0: Sí, a ese grado me atrevo a decirlo porque la situación no ha mejorado. Sigue siendo grave y corre el riesgo de que el otro riñón también tenga un daño y se lo tengan que retirar. Y vuelvo a repetir, no existe alguna persona que pueda vivir sin riñones.
1: Abogado, el tema de la audiencia que dice como para cuándo estamos, o sea, usted calculando que haya, que exista, que se lleve a cabo.
0: Nos dieron un lapso de tiempo para poder tener toda la información actualizada de 15 días. En estos 15 días siguientes se tendrá que estar llevando, un poco
1: Correcto.
0: antes, un poco después.
2: Pues le agradecemos mucho. Gracias por la información, Erika Alan Hernández, abogado Cuauhtémoc Gutiérrez de la Torre. Muchas gracias.
0: Muchas gracias a ustedes, Ciro y Manuel, y a
1: Gracias,
0: toda su
1: abogado.
0: audiencia. Gracias, que tengan buen día.
2: Manuel.
1: Bueno, pues ahí está, Ciro, simplemente pues, esperar que se reúna, como dice el abogado, toda la información que requieren en el juzgado para que se lleve a cabo esa audiencia y bueno, pues que en la medida de lo posible puedan lograr el objetivo, ¿no? El objetivo que es que tenga esa prisión domiciliaria, que es a lo que se refería, a lo que se refería el abogado. Bueno, ya está, Ciro, para antes de ir a la pausa, ya está no solamente nuestra cuenta de X, sino nuestra cuenta de Facebook. Lo que podemos hacer, Ciro, que es la página para registrar los teléfonos celulares, para ayudar ahí un poco la Comisión Reguladora de Telecomunicaciones, para que la gente que necesite, que quiera, que sea oportuno, pues entonces que tengan ahí en el propio teléfono celular, en su red social, claro, antes de que le desconecten el teléfono, para que tenga acceso a las redes sociales, porque si no, ya desconectado, pues no va a tener teléfono, no va a tener acceso a absolutamente nada. Pero sí a la página, curiosamente, Ciro, a esa página sí se puede tener acceso solo teniendo, incluso teniendo el teléfono desconectado, ¿no? Incluso teniendo un teléfono de baja.
2: De baja, o sea, desactivado.
1: Desactivado, Ciro, sí. A los servicios de emergencia, todos los servicios de emergencia, todos los, que si el 089, etcétera, y el teléfono, y la página para registrar el teléfono celular. Ya una vez registrada, la línea telefónica se reactiva, ¿no? Y listo.
2: Bueno, ¿ya registró Moisés el suyo?
1: No, que es.
2: Pues dile que predique con el ejemplo.
1: Pues sí, estoy en eso. Ya cuando
2: No
1: dice
2: quiere,
1: estoy en
2: ¿verdad?
1: eso,
2: No quiere, no
1: no, no
2: quiere.
1: quiere, dice estoy
2: Sí,
1: en
2: él
1: eso.
2: dice, no, yo no registro el mío.
1: Ya cuando dice estoy en eso
2: Bueno.
1: es porque no está en nada.
2: Vámonos a pausa. Terminó la mañanera y según estoy viendo, ni una palabra sobre el tema de el señor Andrés Manuel López Beltrán. Nos vamos, así es que vamos a pausa, regresamos con eso y regresamos con mucho más. 9:35, volvemos.
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13: El tapir. Este curioso mamífero herbívoro posee una pequeña trompa móvil que utiliza para arrancar hojas y plantas acuáticas. Es un excelente nadador que busca constantemente los ríos de la selva para refrescarse y escapar del acoso de grandes felinos.
12: Explorando la naturaleza.
13: Las secuoyas rojas son los seres vivos más altos del planeta, alcanzando dimensiones monumentales en las costas de California. Su corteza gruesa las protege del fuego, permitiéndoles vivir milenios. Estos gigantes no solo capturan cantidades masivas de carbono, sino que crean ecosistemas verticales donde habitan especies únicas. Son monumentos naturales que nos conectan con la prehistoria y la majestuosidad terrestre.
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14: Los flamencos son rosados porque consumen crustáceos ricos en pigmentos llamados carotenoides, que cambian el color de sus plumas.
12: Lo que no sabías.
13: El sol representa el 99% de toda la masa total que existe en nuestro sistema solar actualmente.
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15: El partido Morena acusó que la oposición pretende encontrar en el exterior la fuerza que no tiene dentro de México. Afirmó que cerrar filas con la presidenta Claudia Sheinbaum, quien sostiene que el país coopera y dialoga con todas las naciones, pero no acepta órdenes ni tutelas del extranjero, es defender el mandato popular y la soberanía. De acuerdo con el Gabinete de Seguridad, durante el fin de semana se registraron 112 homicidios dolosos. Las entidades con más casos fueron Sinaloa con 14, Guerrero con 12 y Colima con 10 muertes violentas. Arrancó la aplicación del examen de control presencial de la UNAM en su última sede, en la que se espera la participación de más de 53 mil aspirantes. En el Palacio de los Deportes en Ciudad de México, los estudiantes se repartirán en tres turnos a partir de este lunes 17 y hasta el miércoles 19 de agosto. Informó Amy Arriaga. 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
13: Continuamos con Ciro Gómez Leyva por la mañana.
2: Lourdes, de nueva cuenta, buen día en el Palacio de los Deportes.
16: Ciro, buenos días nuevamente. 4,200 alumnos son los que están haciendo el examen de control en este momento aquí en el Palacio de los Deportes. Es el primer turno. El secretario general de la UNAM, Javier de la Fuente, dice que esperan que este promedio se mantenga, es decir, serían unos 12,600 alumnos por día. Serían unos 37,800 alumnos los que van a realizar este examen durante los tres días que se va a llevar a cabo aquí en el Palacio de los Deportes. Están distribuidos en tres pabellones, cada pabellón con número diferente de alumnos. Nosotros tuvimos la oportunidad de entrar hace rato para ver cómo van a llevar a cabo este examen. Y bueno, como en las otras sedes, les entregan una tablet sin internet que se activa en el momento cuando debe comenzar su examen. Y bueno, las recomendaciones de Protección Civil para cada uno de los alumnos es que si se registra un sismo durante el examen, no se pueden salir, se tienen que quedar sentados. Y hay también apoyo psicológico. Ciro, eso dijo la persona de Protección Civil, que en caso de sismo se tenían que quedar sentados, no se podían salir del pabellón donde están, y si algún alumno lo requería, también hay apoyo psicológico para cada uno de los estudiantes, 4,200 estudiantes que están en este momento. Dice el director general, Ciro, también que él cree que tendría que cambiar la aplicación de este examen por todo lo que se registró en el primer examen virtual, pero que eso lo estará determinando el consejo técnico que sigue con las investigaciones. Y también dice que se mantiene la fecha del 31 de agosto para el inicio del ciclo escolar para los estudiantes de nuevo ingreso a la UNAM. Dice que este fin de semana del 31 de agosto

0: van a estar los resultados de este examen y que prácticamente van a comenzar a entrar durante esa semana, que ahí ya depende del proceso de cada escuela, Ciro, pero el inicio del ciclo escolar se mantiene para el 31 de agosto y ahí comienzan ya las inscripciones y el inicio de los nuevos estudiantes de la universidad, Ciro.
1: Bueno, gracias, Lourdes.
0: Gracias, Ciro.
1: Gracias.
0: Gracias.
1: Se ve muy tranquilo el Palacio de los Deportes. Bueno, Moisés.
2: Pero dándole seguimiento al dato de las 175,000 visas, revisamos también con la Secretaría de Relaciones Exteriores para tener un desglose de nacionalidades. Nos contestan lo mismo que la Embajada de Estados Unidos, son datos confidenciales, son datos personales, por lo tanto, son datos confidenciales que no se pueden compartir. Hasta el momento no tenemos un desglose de
1: lo mismo que nos dijo la Embajada de Estados Unidos.
2: Lo mismo, Ciro. Confidencialidad al respecto de la nacionalidad de las visas que han sido revocadas por el gobierno de Estados Unidos.
1: Entonces no vamos a saber cuántas. El gobierno mexicano lo debe tener una idea. El gobierno de Estados Unidos, por supuesto que
3: claro
1: lo sabe.
3: Sí.
1: De esas 170,000 visas,
3: 175,000,
1: ¿cuántas son de mexicanos? ¿Es un número significativo? Yo pienso que sí, por el simple hecho de ser el país por frontera de Estados Unidos. Pero pues no tenemos idea, ¿no? Ahora, 175,000, Manuel, hasta donde entiendo, hasta donde mi aritmética me da, pues 175,000 es más que una sola, ¿no?
3: No, es mucho más que una sola, Ciro, sí, por supuesto. Porque, no, pues no, no una sola que preocupa tanto a algunos, ¿no? Específicamente a los cercanos López, ahí a Andrés Manuel López Beltrán.
1: El señor López Beltrán la hizo aparecer como si fuera la única
3: la visa.
1: Por la visa. Sí, por cierto, a las personas que nos llaman ayer, incluso ya aquí en Madrid, un querido amigo me decía que por qué en el programa no llamábamos al señor López Beltrán por su apelativo. Le dicen, Andy, ¿por qué no? Porque en este programa no, nunca hemos puesto apodos ni le llamamos a nadie por su apodo, ¿no? Nunca dijimos el negro Elizondo, cosas de, ¿te acuerdas de Rodolfo
3: ¿no?
1: Elizondo? Saludos.
3: Sí,
1: ¿no?
3: Sí, sí.
1: Y, o sea, no, en este programa, ¿no? El señor se llama Andrés López Beltrán o Andrés Manuel López Beltrán y es el señor López Beltrán, punto. No tenemos por qué poner nosotros apodos. Bueno, hablando del señor López Beltrán, no salió en la mañanera, ¿verdad?
4: Nada, Ciro, ya terminó la...
1: ¿Y aquí?
4: Nada, Ciro, ya terminó la conferencia mañanera y no se dijo una sola palabra sobre el tema de la visa de Andrés Manuel López Beltrán.
1: Es decir, Manuel, otro día en que la presidenta...
3: ¿No defiende a Andrés Manuel López Beltrán?
1: Pues no le tira un lazo, no le lanza una flor al señor López Beltrán. Todo queda en la injerencia y no a la injerencia y no a el anti-México y no a
3: y afectar la soberanía y respetar la soberanía.
1: Pero al señor López Beltrán ni un lazo.
3: No.
1: Bueno, pareja.
5: Ciro, por la mañana.
1: ¿Qué pasa, Manolito?
5: Buenos días.
1: ¿Ya empezó el torneo, pareja? Es la tercera semana que te pregunto si ya empezó el torneo.
5: Ya. Ahora sí ya.
1: ¿Cómo sabes?
5: ¿Te da alguno de los resultados o todos los resultados de la jornada número 4 de la Liga MX? Pumas que empata en casa, en CU, 0-0 con el Querétaro. Con el Querétaro, pues no le pudo ganar en CU y eso ya es de preocuparse. Pues dice, no, es que no puede ser. Tuvieron algunas buenas oportunidades, pero no jugó bien Pumas, y pues la verdad siembra más dudas que certezas del equipo de Pumas. América, pues fácil triunfo sobre San Luis, Atlético San Luis, 3-0. Santos, como local, pierde con las Chivas 1-0. Tijuana vence a Cruz Azul 2-1. La máquina viene a la baja. Atlante 0-0 con el Toluca. Monterrey 6-1 sobre Juárez. Atlas vence a Tigres 2-1. Y cumple 110 años de historia acá en el fútbol el Atlas. Pachuca juega hoy y Necaxa también juega hoy. Puebla y León como locales está Pachuca y Necaxa. Tabla de posiciones, América, primer lugar con 10 puntos, Tijuana 10 puntos, Monterrey 9, Atlas 9, Toluca 7, Pumas 7, Querétaro 7 y Guadalajara 7. Cruz Azul está en el noveno sitio. En la jornada número 5, viernes Puebla contra Santos, Juárez contra América, sábado Querétaro Toluca, Chivas Tijuana, León Monterrey, Tigres Atlante y Cruz Azul que recibe al Atlas, domingo San Luis Pachuca y Pumas contra el Necaxa. Pues estabas preocupado por la máquina, Manolito. Estaban muy preocupados por la máquina. Fueron allá con los Xolos y la verdad, yo vi a un equipo cansado, por lo que se dice de los trayectos que tuvo que hacer en la famosísima Leagues Cup, de más de 11,000 kilómetros y no sé qué, esos traslados que fueron muy largos. Pues ahora aquí se pagan las consecuencias contra los Xolos, que aparte de los Xolos jugaron bien, ¿no? Hoy en la Community Shield 2026, que en realidad pues es la Supercopa de Inglaterra, la gana el Arsenal por goleada de 3-0 al Manchester City, ya sin Guardiola. El próximo viernes inicia ya la Liga Inglesa. Y lo más interesante, ahora sí que en la League Cup, el torneo donde se enfrentan los equipos de la Liga MS, Liga MX contra la MLS, los equipos de la Liga MX estos son los resultados: América 1-1 con Austin, Toluca vence 3-1 a Dallas, Monterrey 2-1 sobre Nashville y León le gana a Inter de Miami 3-2. Los cuartos de final: Monterrey contra Chicago Fire, el León contra el Real Salt Lake y Toluca, Austin, América, Columbus. En la Liga Mexicana de Béisbol, pues ya están las semifinales, ¿no? Las semifinales de zona. La zona norte, están los Charros contra los Toros de Tijuana, los Sultanes contra Caliente de Durango. En la zona sur, Diablos Rojos contra Pericos de Puebla y Guerreros contra los Olmecas de Tabasco. Y por último, Ciro, en ciclismo, Isaac del Toro pierde la clásica de Hamburgo, terminó en el lugar 43, pero a solo 6 segundos del ganador después de varios contratiempos. Sufrió una caída, cambió de bici ya faltando 71 kilómetros para llegar a la meta. Y lo más positivo es que renovó contrato hasta el 2031. Muy bien por Isaac del Toro, que se lo merece después de su actuación, que fue histórica, allá en el Tour de Francia, Ciro.
1: ¿Ya?
5: Ya estás.
1: Yo le parece hoy.
5: Hoy expreso. ¿Por qué luego no me deja así? Ya ves.
1: Córrele, pareja.
5: Córrele. Te mando un abrazo, les mando un abrazo a todos. Pero...
1: Bueno, pues adiós.
5: Adiós.
3: Pues adiós.
1: Déjalo ir, Manuel.
3: Oye, Ciro, y nos hacen comentarios también hablando de deportes. La selección mexicana de la región 12, de los 12 años, son chavitos de 12 años, el equipo de Hermosillo Sonora se coronó campeón absoluta en la Carl Ripken World Series 2026 en Branson, Missouri, al vencer 6-3 al equipo de Visalia, California. Entonces le ganó México, así es como se tiene que leer. México le gana a Estados Unidos, le había ganado Japón antes, es el campeón de este torneo. El fin de semana 6-3 se corona, Ciro, y ahora viene ya la participación de los chavitos de 8 años. Pero esta de 12 años les fue muy bien, pues muchas felicidades al equipo de la región 12 de Hermosillo, Sonora.
1: Bueno, a ver si pueden investigar para mañana, porque me decían unas personas venezolanas ayer que hubo un torneo de béisbol infantil juvenil en, no recuerdo si fue en Sonora o en Sinaloa, creo que fue en Sinaloa. Ajá. Y no pudieron desembarcar en México los chavitos de Venezuela, porque según esto no tenían visas. Mira, para que veas que lo de las visas no necesariamente es un asunto de injerencia. De
3: Estados Unidos.
1: A ver si pueden revisar.
3: Sí, lo revisamos.
1: Esto fue, me dijeron ayer, se llevó a cabo un torneo internacional, estaba invitado un equipo de Venezuela, y por alguna razón, seguramente porque alguien descuidó un trámite administrativo, no cumplió o lo que sea, regresaron completo a los chavos de Venezuela, que me imagino los sacrificios, ¿no? Que ha de haber hecho ese equipo para poder venir a jugar béisbol a, creo que era Sinaloa. A ver si me ayudas, Manuel, con
3: sí,
1: con
3: ese rapidísimo.
1: Dato. Lo regresaron.
3: Sí, rapidísimo. Nos dice Beatriz Pereira, Ciro, de Proceso, amiga, también compañera periodista de deportes. Es la serie Caribe Kids en Nayarit, Ciro. La serie Caribe
1: Kids. Nayarit, correcto.
3: Caribe Kids en Nayarit, y efectivamente donde Venezuela no llegó de última hora, pero pues por este trámite burocrático. Pero tomo, revisamos la información completa.
1: Por un asunto de visas, ¿no? A ver si nos ayuda mañana la querida Beatriz Pereira.
3: Sí, claro.
1: Hoy ya no, porque se nos acaba el tiempo. Para que vean, eso es una visa. Los mexicanos sí le pedimos visa a los venezolanos. No le pedimos visa a los estadounidenses, por ejemplo. Pero a los venezolanos sí les pedimos visa, con o sin razón, por lo que sea. Para que un venezolano entre a México necesita visa. Y por un asunto, que a ver si nos ayuda mañana Beatriz Pereira a explicar, no pudo venir el equipo de los... Creo que es niños todavía, ¿eh? No sé si era niños o jóvenes. Bueno, mañana que nos los precise a este torneo, que para ellos debe ser muy importante. Y debe ser toda una ilusión poder jugar ese torneo que creo que se celebró la semana pasada en Nayarit. Y hubo un problema ahí, a lo mejor fue descuido de la gente de Venezuela, qué sé yo. Pero el equipo infantil venezolano no pudo jugar en México. ¿Cuál es la razón? No tenían sus visas.
3: Ok, le damos, Ciro.
1: ¿Tú crees que pidan la renuncia de el... aquí tiene que ser la renuncia del canciller Velasco y de la secretaria Rosa Isela? ¿Crees que vayan a pedir la renuncia de ellos dos?
3: No, hombre, no. No, claro que no.
1: Se reirían igual. Bueno, y así veríamos mañana el video de la presidenta Sheinbaum diciendo: los niños beisbolistas de Venezuela piden la renuncia de ustedes dos, para que vean lo que es una visa, ¿no? En fin, el tema ya salió de Palacio Nacional. Y pues ahí que se defienda como pueda el señor López Beltrán. ¿Algo más, Manuel, antes de irnos?
3: No, Ciro, no. Nos abocamos a ese tema, entre otros, por supuesto, para mañana.
1: Bueno, gracias, muchas gracias al equipo de Por la Mañana, muchas gracias por sus comentarios, saludos aquí al equipo de Fórmula Madrid, como siempre, ¿no? Como siempre, impecables, como siempre, con no solo la mejor actitud, con mucho cariño, saludos a ellos. Manuel, aprovecha antes de irnos para mandarle un saludo a nuestros compañeros de Fórmula Madrid.
3: Saludos a Eva, saludos a Jorge, saludos allá. Ahí nos vemos pronto.
1: Pronto.
3: En la primera oportunidad.
1: ¿Compraste dólares para ir?
3: Sí,
1: para ir
3: compré dólares. Béisbol. Esta vez no compré euros, Ciro, pero en la primera oportunidad que se pueda, con mucho gusto allá caemos.
1: Pues apúrale. ¿O tú le confías todavía larga vida al superpeso?
3: No. ¿Por qué no? Pues yo creo que podemos llegar hasta 15, pues sí. ¿No? Hasta 15, ¿por qué no?
1: Bueno, y todos los que dicen que a estas alturas ya no iba a aguantar la moneda mexicana y la economía mexicana, pues esperemos, seguramente cuando hay una gran crisis de la economía mexicana en el 2042, dirán: se los dije, les dijimos.
3: Exacto.
1: Que esta situación era insostenible. Cuando esto ocurra dentro de 17, 20 años, como sea, ¿en cuánto está la moneda en este momento?
3: 17, ¿qué de Yanira?
1: 1703.
6: 1702.
1: 1702.
6: No es cierto, 1701, Ciro. 1701.
1: 1701.
6: 1701.
1: De Yanira.
6: 950. Pues ya nos vamos, Ciro,
3: ¿no? Ya nos vamos, Ciro. Oye, Didi. Bueno, y la cotización del peso.
6: Y la cotización del dólar en 17.
1: Con razón, yo estaba aquí.
3: Con razón nos sobró
1: tiempo. Y se me olvidó. Perdón, es el jet lag. Mañana de Yanira hacemos nuestro resumen. Perdón. Y Fórmula Madrid, están todavía celebrando el Mundial. Gracias, se quedan con Chumel Torres. Buen lunes, pásela muy bien.
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21: Y es lunes de nuevo, ni a Melón no supo el fin, pero nosotros somos responsables y nacimos para sufrir. 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
22: Esta es la historia tan triste que vivo.
21: Palomitas para el show. 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

0: Eso del imperio. Critiquen a Noroña por viaje a Cuba mientras él se queja de que casi no regresa. ¡Chin!
1: Me volví a acordar de ti, querida.
0: El INE cada vez más flaco. Doña Lupita Tadei le da cuello a más de 800 especialistas del INE, pero mete a miles de choferes con contratos de mes con mes.

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0: Ya estamos de regreso, señora bonita, amigo de casa. Bienvenida sea usted a No Sonoras. Le saluda como cada día Chumel Torres. Me acompaña, como siempre, mi reggae fan. ¿Eres fan del reggae?
1: Mi Rastafari. No, mi especialmente, Rastafari. Pero sé reconocer, ¿no?, un buen reggae cuando lo escucho.
0: Fíjate que a mí nunca me gustaron las drogas, entonces yo creo que por eso no.
1: ¿Has ido a Jamaica?
0: Fíjate que no.
1: De real. ¿Nunca has ido a Jamaica?
0: Fíjate que mis papás sí me llevaron a la escuela todos los días y me abrazaban mucho. Entonces,
1: ¿Por qué opinas de eso del reggae, del ska?
0: El ska. Ah, ahí me tocaste el punto de ir porque el ska sí me gustaba. O sea, yo era los de... O sea, pero diario, o sea. Es que en Chihuahua hubo un movimiento muy fuerte de ska y éramos fans.
1: Y como en Chihuahua no pegó el reggae y ya no te gustó.
0: Como no pegó... Es que el reggae era como de...
1: No, bueno, sí, como pero... De sí, pero ¿y qué?
0: Ah, sí, pero...
1: ¿Por qué te le quedas viendo a Vianney?
0: No, porque Vianney es dealer.
1: ¿Te gusta el reggae?
0: Es la que le vende la marihuana.
1: Nada más la droga.
0: Nada más la droga.
1: Ah, bueno, está bien.
0: Pero sí, y el tema es que a mí me gustó más el ska, más que el... Es que el ska era como más violentito, ¿no?
1: Es chistoso porque el reggae sale del ska, fíjate.
0: Entiendo, pero sí, como que no...
1: Bueno, pues ahí está.
0: Vamos a una pequeña pausa y vamos a regresar con Toby Lulú, con esto de que Andy ya no es que le hayan cancelado la visa, más bien se trata de una encrucijada política. Todo esto después de esta breve pausa, vamos y volvemos.
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1: Ya estamos de regreso, bro.
2: Si sientes las ondas positivas que te da el reggae, ¿verdad, mi hermanito?
1: O sea, que estás trabajando para la máquina, bro.
2: ¿Trabajas en fórmula? ¿Alimentas las calderas que mueven el buque de la ignominia?
1: ¿Sabes? Yo nunca vendí mi alma, man. ¡Ay, ay, güey!
2: Oiga, señor, ¿le desconectaron su teléfono?
1: No, fíjate, yo todavía no acabo en cero. Es que mucha gente estuvo quejando de la cancelada de las... de las líneas,
2: sí.
1: Que pensamos que era de Balín.
2: Pensamos que era choro.
1: Y... ¿sí me lo cancelaron?
2: ¡Hubieran avisado! Sí, güey, yo... tienen un año avisando, güey.
1: Sí, yo sigo sin registrarla, ¿eh?
2: ¿Sí? No, sí. Esto ya está re...
1: No, te digo,
2: güey, pagas
1: yo,
2: tu plan,
1: ya sé que sí. Yo sé lo que me dijiste, o sea, sí. que yo la pago con tarjeta, así. Pero cuando cambié de teléfono, fui ahí a la, los teléfonos, y me dice la señorita, oye, ¿no está registrado tu registro? Y le digo, ¿es necesario? Me dice, pues el 30, ajá, y le digo...
2: ¿Pero no te has metido a checar si estás registrado?
1: La vida se vive al límite. Yo quiero que así que agárralo. ¡Ah, no tengo línea, no voy a ir a chamar!
2: Ah, ¡uy, sí!
1: Y ya no voy
2: puta,
1: a
2: sí, tú. Oye. Y luego tú, güey, te quitas la línea, te cierras Reforma, güey.
1: No, con el internet yo tengo.
2: Tampoco, o sea, te llega internet,
1: ay,
2: no
1: sí.
2: Tengo entendido, ¿no?
1: No sé.
2: Sí, güey.
1: ¿Sí?
2: Wow.
1: Sin, ahí están los datos.
2: ¿Cómo vas a tener datos sin línea, güey?
1: De todos modos, güey, vamos a ver qué hacemos.
2: Vas a estar buscando Wi-Fi ahí.
1: Ahí en mi casa, en el Starbucks, ahí, no sé. No sé, pero bueno, póngase muy trucha y chéquele usted si quiere.
2: Cada 15 días van a ir quitando.
1: Cada 15 días sí. Va el recortín.
2: Sí, ahorita fueron los de terminación 0, siguen los de terminación 1 y así sucesivamente.
1: Sucesivamente, hasta a mí me toca en un mes.
2: ¿Sí?
1: Mira, sí, al límite, al límite. No,
2: te veíamos todo ahí nervioso porque no tienes...
1: ¡Está padre! Es participar en la noticia.
2: ¿Y cómo vas a ejercer tu derecho a la comunicación?
1: ¿Tú crees que no lo voy a poder ejercer, gordo?
2: ¿Te compras otro chip o qué?
1: Tengo un matacholos, o sea, el chiquitito. Sí, de los que usan 2G.
2: Un matacholos.
1: Desde ahí, mira, desde ahí punkeo. No, mira, vale. Es que el tema es de, ¿cómo puedes pedir que confiemos en listas del gobierno?
2: Sí.
1: Si acaban de poner las listas de toda la gente que según eso estamos en contra de la 4T, nomás por tener una opinión crítica, decía don Joaquín.
2: Bueno, pues ahí está, cuídese las
1: enaguas. Y uno que no se tiene que cuidar nada es mi queridísimo amigo personal, Andy López Beltrán, porque después de anunciar que le retiraban la visa, el aspirante a diputado federal por el 6º distrito de Tabasco, el señor Andy López Beltrán, denunció, sacó un video, publicó un video el ¿qué fue? ¿El viernes?
2: El viernes ya no nos tocó, sí.
1: Llamando a organizarse ante una inminente embestida a la soberanía nacional. Andrés,

0: Andy.
1: Andy. A ver, Memo, ven, pásame la cámara que nomás ve Andy. Tú no eres el país, cabrón. O sea, sí, sí, ¿me entiendes?
0: Sí.
1: Tú no eres todo México. Embestida, inminente embestida a la soberanía nacional. Guapo, nomás te quitaron la visa, güey. Ahora, dicen los otros, los amigos, Marina del Pilar, Alfonso Durazo, Javier May, Salomón Jara, dice, son que no renuncies a tus convicciones por presiones o amenazas. Nomás te quitaron la visa, compadre. O sea, no son ni presiones ni amenazas. Antes puedes cruzar el gabacho, ya no. Nadie está presionando a Estados Unidos. No le importa la campaña del diputado del sexto distrito de Tabasco, güey. ¿Me entiendes? O sea, no es ninguna embestida, no es ningún ataque, no es ninguna confabulación. Él dice, agradezco todos los mensajes de apoyo. Nomás no puedes ir al Sams, güey. Y ya, o sea, no es como de, lo siento, cara, yo sé, está horrible no poder ir a Mickey, güey.
0: Diste en un punto sensible porque ese es todo el discurso de la de Morena y de la 4T, ¿no? Pero, cuidar la soberanía, uh-huh. Pero hay que estar bien ubicadotes de que Estados Unidos y sus y toda la gente que quita, sí, visas o que hace, ajá, todo esto. No está contra México. No va sobre México.
1: Y no va sobre la soberanía.
0: Le quita los documentos a quien no quieren que
1: le está quitando
0: a
1: documentos
0: país.
1: A políticos. Sí, no hay ningún, sí, ataque ni además. Sí, cuando sí parecía que tenían el buque de guerra aquí en Culiacán. Sí, sí. No, se les equivocaban de la ruta. Eso sí era el ataque, güey. Los drones que tenían en sí. Sinaloa. No, o sea, a lo mejor manejaron mal. Eso sí está más parecido.
0: A mí Estados Unidos no me ha dicho nada.
1: No, mira, yo cruzo el próximo viernes, güey. Sí.
0: Entonces, vamos, hay que hacer un llamado a la... No, mira, no, ¿sabes qué? Contra mí no van, güey. Van contra los suecos,
1: ¿sabes qué es lo que tenemos los que estábamos en la lista la semana pasada? Que sí, todos tenemos visa. Y yo el viernes voy a ver a los Backstreet Boys. A mí me va. Sí, y es ese, pues sí duele. Si duele que tus compas, porque él tiene amigos muy fresones. Que
0: son abusados, abusados que le diga por ahí su diputado, su alcalde, sí, que sí, le diga, Estados Unidos viene sobre nosotros. No, señor, no. Viene sobre unos. Y no es la mayoría.
1: Usted tiene sus documentos, sí, en regla, sí, sin ningún problema. Es más, los que vienen sobre usted son los que le están cancelando las líneas y que le están poniendo en las listas si usted tuitea mal. Los datos protegidos. Estos señores son unos políticos que la verdad no les, sí, pasa nada. Sí. Vamos a ver qué fue lo que dijo el señor Andy López con respecto a esta inminente embestida a la soberanía nacional. Échame.
2: Muy buenas tardes, amigas y amigos. Primero que nada, agradecer a todas y a todos sus muestras de solidaridad, cariño, afecto ante lo ocurrido el día de ayer. El día de hoy retomamos nuestra gira por el sexto distrito de Tabasco. Lo ocurrido ayer es únicamente la confirmación de que necesitamos informar, organizarnos ante la inminente embestida a la soberanía nacional por parte de gobiernos extranjeros, en particular de los Estados Unidos. El día de hoy visitaremos la comunidad de Vicente Guerrero en Teapa. Y la comunidad de Cuitláhuac en Tacotalpa.
1: Dos cosas rápidas. Si quieren, le mando un editor. Visitamos aquí a la comunidad de Teapa. Y también vivimos a Cuitláhuac.
0: ¿No está cromado?
1: Cromadísimo por toda la 4T.
0: Sí. No. Ah. El video.
1: Ah, el video que está en pantalla. ¿No? No, se ve que es Teapa.
0: Esa parte, mira, ve. Se ve así como...
1: Eso sí está cromado. Ese está cromado.
0: Mira.
1: O está muy bien iluminado, que no creo. O sea, si no está bien.
0: ¿Pues un exterior?
1: Sí, lo cromado. Está en un estudio, no creo. Ay, bueno, pues. Pero no, esa gente sí es real, no es IA. O sea, sí es gente de Teapa. Luego se ve el Teapí. Que es salvaje.
0: El Teapal.
1: Le mandamos un editor. Dos, ya entendí a mi prefecto de la prepa. Cuando decía, ¡fájate, Gutiérrez! Me da una desesperación.
0: No, pero pues es que hay que simular.
1: Eso.
0: Hay que simular que es uno del pueblo.
1: Sub-question. ¿Crees que haya dominado el paradito Andrés Manuel? Que es como así como mamarachito.
0: No se va a ver hasta que persiga una paloma y logre mantener,
1: oye,
0: el equilibrio.
1: Oye, ya casi domina el acento en el 90% del video.
0: Ahorita se le
1: bien
0: fue
1: iba,
0: el acento.
1: Bien
0: en
1: iba.
0: Este video se le, sí, fue el acento.
1: Como Gael y Diego en Rudy Cursi, que no sabes qué acento es. O sea, puede ser todo México.
0: Se le olvidó hacer el acento en este. Pero bueno, ya habrá quien le recuerde. No puede encargarse de todo al mismo tiempo.
1: No todo al mismo tiempo.
0: Pero ya le recordarán. Oiga, el acento tan pequeño. Ya lo sacarán.
1: Que le pongan una cartulinita, ¿no?
0: Ándale. Y ya con H's intermedias, sí, para que...
1: Ya cuando está diciendo estas cosas. Sí. Y después ya le hace el acento de fresona aquí.
0: Sí, ahorita se habló bien.
1: Sí, ahorita se habló bien. Burris. Oye, y que el quitavisas, que bien me cae el señor.
0: Luego.
1: Mira, cuando salió esa imagen, ahorita la vamos a platicar, vamos con texto. Yo pensé que era IA, porque ya no me la creo. Cuando es demasiado bueno para ser verdad. Ajá. Dije yo, no, eso es falso. Y después ya vi que la rebotaron 2-3 señores, ya dije, sí.
0: Ah, la de las palomitas.
1: Sí. Resulta que el subsecretario de Estado de Estados Unidos, el señor Christopher Lando, respondió en la red X el 14 de agosto con una fotografía suya y la frase... Are you enjoying the show? Refill the popcorn. It's gonna be ugly.
0: Yo no sé inglés, me podría decir.
1: ¿Estás disfrutando del show? Rellena tus palomitas porque amarás lo que sigue. Esto en respuesta a una cuenta que tiene... Todo el mundo le dice de cariño al señor Christopher, que le mandamos un abrazo. Es un gran troll. Conocí yo a uno de su equipo de que trabaja con él. Y le dije, felicítalo. Le digo, como experto tuitero y gente que molesta banda en internet, este señor es impecable.
0: Todos estaban hablando del retiro de la visa y este señor tira
1: Y entonces él tiene una, bueno, no él, o sea, le hicieron una cuenta parodia que se llama El Quitavisas, porque se le dice. Y algo pone, y él pone esta imagen de, estás pasando el show. Espérate, carnal. Y me han dicho...
0: Muchos. Muchos empezaron. Luego medio reculó, tiró una segunda imagen con unas mariposas en son de paz.
1: Sí, que no se nos desvíe la conversión. No, yo no la encontré cuando la busqué porque era una respuesta a otra cuenta.
0: Sí.
1: Por eso no le sale ahí en el timeline, pero el que la puso, la puso.
0: Sí.
1: Ahora, mi parte padre es de... Porque esas imágenes no están hechas. Las tienes que decir de... A ver, te salvo una imagen que sea yo y diciendo, hola,
0: se hace con toda la intención.
1: Y diciendo, la embajada de Estados Unidos emitió este posicionamiento el 15 diciendo, las visas son un privilegio, no un derecho, para que no se metan ahí que no, que el ataque a la soberanía. Uno, es más, si tanto no les gusta, ándale, nomás qué bonito punto vas acá. Si tanto les choca a Estados Unidos, ¿para qué solicitan la visa? La visa se solicita, no te la dan porque...
0: Sí, no te la dan.
1: Tienes que hacer, irte a formar y sacar la documentación, pagar, irte a formar la entrevista. O sea, te encantó ese país tanto que solicitaste la visa. Si fueras chairo, ni tendrías, ¿para qué? Vamos a corte comercial y regresamos con Toy Visa. Usted no se nos vaya.
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0: La muerte anda en campaña. El PAN en Chihuahua se avienta unos espectaculares diciendo que Morena es sinónimo de calaca y la respuesta guinda fue sacar a Calderón del ropero otra vez.
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1: México. Perdón, México.
3: Ya estamos de regreso en No Son Horas, señora bonita, amigo de casa. Estamos platicando fuera del corte acerca de... ¿Ya la muerte del influencer, güey?
4: ¿Habrá muerto el fenómeno del influencer?
3: Ya harto.
4: Sí, ya,
3: ya harto, gente ya, ya harto. O sea, el vato que está cenando y estás en las burguesas comiendo, cómete tu hamburguesa, es que, compadre, ya.
4: Hasta, ahora, yo creo que hasta cierto cierto punto tenía su toquecito de aspiracionismo, de
3: sí,
4: ¿no? De,
3: pero ahora todo, hasta mi dentista sí me dice, oye, ¿puedo hacer contenido? ¿Qué es? Quítame la caries, güey, o sea.
4: Con el hocico abierto ahí.
3: Sí, sí, o sea, pero es que, ¿sabes qué pasa? Ya está empezando a hartarnos. Yo digo porque yo lo vi en mis vacaciones allá en donde fui. Ajá. Allá, ahí como cafecitos y muy bonitos, y ya decía, no influencers.
4: Uh-huh. O sea, de que no sacaras tu cama.
3: Que no sacas tu cama. Es decir, tómate tu café en Santa Paz. Porque a mí ya cada vez me da más. No que me moleste, a mí no me molesta. Al señor Ruco le va a molestar. A mí que estoy Ruco, pero no me molesta. Es tómate tu café, güey. Nadie está diciendo de, ay, ¿a dónde fue? ¿Verdad?
4: Sí, bueno. Pues,
3: hablando de gente que se toma fotos en lugares. ¿Viste cómo la uní? Sí, sí, sí.
4: Prendiendo de aire.
3: Dos días después de que su carnal, el hermano Andrés, de Andy López Beltrán, su carnal, el otro, el pastor millonario, le decía Molotov, José Ramón, publicó dos días después una foto, también en Twitter, de ahí enfrente del Bokis. El Bokis es como... Está bien raro el Bokis. Bokis es todo, güey. Es como una... Es como un Seven, ¿haz de cuenta? Bueno, ajá, más grande.
4: Sí.
3: Pero que tienes, puedes comprar armas, puedes comprar
4: Achis.
3: Una... No, puedes comprar una canoa, puedes botar, puedes O sea, es así como... Es un negocio tejano que joder. Aquí quiero que se pueda hacer todo. Pues, o sea, puedes comprar pantalones, sí. Es súper, es todo. Ah. ¿Ah? Y sale ahí José Ramón, que nos cae tan bien con su característico sentido del humor que todo el mundo nos hace reír mucho. Y dice, saludos desde Bucky's. Ah. Y pone la bandera de México, un corazón y Estados Unidos. Y ahí en ese jersey talla... talla S, poco
4: pro. ¿Cómo eres catado?
3: Y en una playera talla XS, ahí está, toma una foto en el estacionamiento del Bokis.
4: Es talla petit.
3: En talla petit, toma una foto allá afuera del Bokis, de este que le digo, este establecimiento. ¿Con qué fin, güey? Mira,
4: se está burlando de su carnal.
3: Yo creo que se está burlando de su carnal.
4: Porque digo, entre hermanos, si es mucho, mira, no,
3: tú conoces a mi hermano Emilio y yo me burlo de él. Cada vez que
4: hay oportunidad.
3: Claramente. Sí,
4: sí, sí. ¿Crees eso? ¿O le está demostrando apoyo de alguna manera que no entendemos todos los demás?
3: Si le está mostrando apoyo, está bien raro todo ese apoyo, porque para mí son dos cosas. Uno, o está diciendo veladamente, yo sí tengo visa lerolero, o está diciendo, tú no tienes visa,

0: O estoy diciendo, no todos los López Obrador.
1: Porque mucha gente dice que es porque también se empezó ahí a rumorar que él ya tampoco tenía visa.
0: No, es cierto.
1: Sí, ¿no?
0: ¿Tuviste el rumor ese? No.
1: La verdad es que lo de Andy, ajá, muchos ya lo sabíamos, pero como no era seguro las,
0: sí,
1: nadie lo decíamos.
0: Yo te acuerdas que te mandé una listita que había mandado.
1: Dos meses antes.
0: Son como seis, ya van dos de esa listita, sí. Y vienen más. Sí. Por el lo de las palomitas del
1: señor.
0: Si usted
1: quiere esa lista y el orden en el que van a pasar. Es que es como cuando se filtran los nombres de los que salen de la casa de los famosos.
0: Sí, pero
1: ya tienes la lista, pero no te avientas a decirle en medios porque dices, puede ser un choro, puede ser un bully. Pero aquí se ha ido cumpliendo, ¿eh? Esa lista maldita se ha ido cumpliendo, güey.
0: Cuando se cumpla, la publicamos.
1: Cuando vaya a la mitad, si llega a la mitad. En el orden en el que hasta ahorita ha sido el orden.
0: A ver, déjate ver cómo va. Ok.
1: Si llega a la mitad.
0: ¿Qué quieres
1: hacer? En el orden estricto en el que se mandó esa lista. ¿Ya decimos en calor quién sigue?
0: Sí, yo diría.
1: El eliminado de esta semana es.
0: No, sí va bien la lista.
1: Sí,
0: ¿eh?
1: Te digo.
0: Pues vamos dos de seis.
1: Sí.
0: Información de pasillo, ¿eh? A mí nada me la pasó ninguna autoridad, nada me pasó. Hay a la gente que le encanta el chisme, que sí. Hay gente que le encanta el chisme, tanto en la oposición como en la 4T.
1: A nosotros no, a nosotros no. Mire,
0: yo nomás,
1: el que nace patamán del cielo le caen
0: yo
1: las
0: Yo soy
1: hojas.
0: Un simple receptáculo, Gabriel.
1: Sí, sí, sí.
0: Yo soy el mensajero, Dios me dijo...
1: Pero cuando me dijiste del primero, yo sí te dije, ay, güey, tú te crees todo lo que... Y salió.
0: Y lo que...
1: Y luego me dijiste, sigue tal. Eso fue hace como dos meses, mes y medio. Sí. ¿Y siguió?
0: ¿Y siguió siguiendo? Bueno, vámonos hasta la mañanera porque Claudia Sheinbaum... recibió...
1: Se andaba de gira doña Claudia Sheinbaum.
0: Exacto, al salir de la inauguración de un hospital general del ISSSTE, allá en Tampico, Tamps, la presidenta Claudia Sheinbaum fue interceptada por una ciudadana, una doñita, que se puso, pero increspiteadamente.
1: Sí, sí, sí.
0: La señora bajó la ventana y le empezó a decir una... Sí, la verdad es que estaba muy enojada y manejó como que todo. Vamos a ver el video y hoy te platico yo lo que pienso que hizo bien. No sé qué haya hecho mal, pero primero véalo usted.
1: A ver, vea.
0: Altisonante. Échamelo, Ani.
2: No, yo no te doy la mano.
3: Bueno, dime
2: qué... ¡Ya quiero que resuelvas el robo de propiedad de mi terreno! ¡Daño de mi terreno! ¡Tú! Te debes al pueblo. A mí no me quieras ver la cara. Escúchame. No.
0: ¿De dónde es su terreno?
2: Cállate y déjame hablar. De los rateros, no me toque. De los rateros, secuestradores, asesinos. Javier Santillán García. Ana Vianey Santillán García. Te doy tu nombre para que luego me maten en medio de calle. Ay, por favor, hombre.
3: ¿Quieres que te atienda?
2: Resuélvelo y punto.
0: Eso, lo que dice antes de irse. ¿Quieres que te dé mi nombre para que me maten a media calle? A mí eso se me hizo bien grave porque habla de... Ya los ciudadanos ya sabemos lo normalizado que está eso de que si se revelas tu identidad, esa señora va a amanecer, o sea, podría, y en la mañana, y va a suceder absolutamente.
1: Y viene de la mano de todo este... todo este asunto de protección de datos y todo eso. A mí me arden dos cosillas. Cada vez... Hay más reportes de este tipo, de que...
0: Ah, sí, dilo.
1: De que la gente
0: increpa.
1: Pues se pone muy punk. Se le pone muy punk a los... Ahorita ya a nivel presidencial. Y segundo, ¿con qué facilidad te le acercas a la presidenta?
0: Sí, mano. Retomando lo que sea, Ciro.
1: Sí.
0: Ya está bien raro porque... Pues lo tienes enfrente al presidente. O sea, hay aguas, ¿no?
1: Hay que tener
0: un poquito más de protección.
1: Es peligroso.
0: Ya ves la vez hace como tres veces que se le arrimó un señor ahí y empezó a manchar.
1: Ah, sí, no, fue el año pasado.
0: ¿Está bien? ¿No está bien? O sea, no tiene ahí ni un güey. Ay, señora, parece, güey.
1: No, un codazo a la señora. Pero sí, señora, hágase para atrás.
0: Tantito más enojona y tantito más norteña y esa señora.
1: Yo no veo que le falte enojo, ¿eh?
0: No. Sí, dale. Sí.
1: Sí, sí.
0: A mí lo que se me hizo grave era eso. Te voy a decir cómo me llamo yo para que me maten a mí en la calle. Y le dice los nombres.
1: O sea, que la gente piense eso, ¿no?
0: Que ya está. No lo piense.
1: Que si denuncias, que si das tu nombre,
0: exactamente.
1: Vas a bailar.
0: Y entonces ya lo que hizo ahí le pasó los datos y la presentó.
1: Hoy en la mañanera, doña Claudia Sheinbaum habló de. ¿Qué? Le preguntaron más bien sobre eso.

0: de asunto y dijo que ya está atendiendo justamente estas notas que tan puntualmente está tomando.
1: Yo pensé que le había hecho como el jefe Gorgori, así de, lo voy a anotar aquí en mi máquina de escribir invisible.
0: Nada más que pues está cañón que apunten todos, ¿no? Todos los casos que hay, todas
1: ahora, las quejas. Ahora, híjole, es que esto tiene jiribilla porque luego la gente va a empezar a pensar que la única forma de que te resuelvan tu asunto,
0: híjole, sí,
1: es llegar y...
0: llegar y manotearle y gritarle.
1: Porque ya han ido por la buena.
0: Le están exponiendo mucho,
1: ¿Tú crees que esta señora no se acercó, la neta? Ahorita nos acordamos de la señora que le metió el plomazo, ¿te acuerdas? ¿Tú crees que esta señora no se acercó a su autoridad local, a los policías, al diputado, a algún alcalde, con los tremendos que tiene la señora? ¿Tú crees que no se le acercó a toda la gente local de ahí de Tampico y de Tamaulipas?
0: Autoridades, ¿no?
1: Hasta que dijo, ¿sabes qué? Ya, güey. Mamá, no vaya, él me vale. Y fue hasta allá.
0: Mamá.
1: Sí.
0: Mamá, le van a dar un mal golpe.
1: Y jefe. Ajá, dile que no tu jefa en algo. No, hombre. Ahora, esto me recuerda aquí el caso de la señora que había unos malandros que la estaban amedrentando. Sacó una fusca y
0: ¡pam! Guardando las
1: proporciones. Y dijo, yo harta estaba de decirle al poli que estos vatos venían aquí a molestar.
0: Ah, que le ocuparon, ¿no? Que unos ocuparon
1: y no los querían sacar. Y dije, sí. Le dije al policía, le dije al comandante, le dije no sé qué, hasta que agarró
0: La otra doñita.
1: Doña Carlota, güey.
0: La otra doñita, la que envenenó a los malandrines con tamales.
1: Sí.
0: Que llegaban a cobrarle derecho
1: y dijo, güey, dijo así de, güey, yo le dije a los policías hasta que no llegó el general Smith and Wesson, ahí se escucharon. No, güey, es que
0: teniente Walter Pipique.
1: El teniente Magnum P.I. No. Exacto. Del regimiento 45. Sí, mi rey.
0: No digas eso.
1: Y no, el comandante Luger. Ahorita vas a ver cómo vas a decir, ¿verdad?
0: Mi compadre Luger.
1: Y el tema es eso. O sea, aquí lo que está dando un mensaje velado que está bastante lamentable es la manera en la que se resuelvan tus problemas va a ser ir
0: ¿solo allá, así? O sea, ¿sí? ¿Solo así? Bueno, gritándole a la presidenta.
1: No lo sé, güey.
0: Está cañón.
1: No lo sé, Tim. Vamos a una pequeña pausa y regresamos con un favorito de usted, Noroña. Entonces acaba de comer de una vez porque luego le va a dar.
0: Se le está avisando.
1: Vamos con una de Noroña para que tome agua. ¿Ah? No me vayan a dar aquí la.
0: Eche el Aizol.
1: Sí. Vamos a un corte comercial y volvemos.

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5: La cordillera de los Andes es la cadena montañosa continental más larga de la Tierra, cruzando 7 países de Sudamérica.
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6: Las uñas de las manos crecen casi 4 veces más rápido que las uñas de nuestros pies.
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7: De acuerdo al índice de extorsión de la Coparmex, los 3 estados con mayor nivel de extorsión son Morelos, Tabasco y Estado de México. Señaló que los resultados permiten identificar dónde es necesario fortalecer la prevención, la investigación y la aplicación de sanciones para este delito. El gobierno de Delfina Gómez, a través del Instituto de Capacitación y Adiestramiento para el Trabajo Industrial, firmó un convenio regional con 15 municipios mexiquenses para fortalecer conocimientos y habilidades de particularmente quienes enfrentan mayores condiciones de vulnerabilidad a fin de fortalecer su incorporación al mercado laboral. La Oficina de Investigaciones de Seguridad Nacional de Estados Unidos dio a conocer que en el marco del Grupo de Trabajo de Seguridad Nacional participó en 3 operativos marítimos con México durante julio en Chiapas para el aseguramiento de 19 personas y más de 6 toneladas de cocaína valuada en $120 millones.
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9: Ya estamos de regreso en la sonora, señora bonita, amigo de casa. Le advertimos. El senador Gerardo Fernández Noroña viajó a La Habana. Lo sentimos mucho, La Habana. Como si no tuviera suficientes desgracias, ¿verdad? Ya los cubanos ahí en el régimen.
8: Le pelearon mucho a don Noroña haber ido a Cuba, ¿eh?
9: ¿Por qué?
8: Pues porque hubo varias cosas, pues. Uh-huh. Llegó ahí a Cuba, en primera porque fue a celebrar, a festejar y a celebrar un aniversario más de Don Fidel, Castro. Sí. Pero desde un hotel de...
9: Ah, de lujo.
8: Desde un hotel cremoso. Y empezó a decirle a la banda, oigan, muchachos, Cuba necesita muchas cosas, no tiene luz, no tiene... Pero todo desde un hotelito, desde un... Pues desde ese lugar en La Habana en el que no se ven las carencias, ¿no?
9: Cómo les encanta, güey.
8: Además traía Don Noroña, no sé si dio un borrachazo o algo, pero trae roto un remo.
9: Ah, sí.
8: Yeso ahí en la,
9: a lo mejor le pegó alito otra vez y no sé.
8: No sé.
10: Vengan a Cuba, está muy bonito.
8: Miren. Entonces se quejó de que no podía.
9: No, eso no es Cuba, Faisanes.
8: ¿Cómo no?
9: Faisanes.
8: Todo eso está en las calles de Cuba, mi carnal.
9: No, hombre, ¿cómo crees? Que hay ahí pavos reales en las calles. Sí.
8: Hay cubanos, o sea, está Ibrahim Fer ahí en la calle, Omar Aportuondo.
9: No.
8: Silvio Rodríguez.
9: Ese es el Cuba del turismo.
8: Y un pavo real ahí junto.
9: Ay, pavo real, sí. Paisa. Ve nomás, qué bonita playa. ¿Tú crees que los cubanos pueden ir a esa playa? No es pueden ir a esa playa. Yo cuando fui a Cuba, fui a hacer un reportaje. Cuando fue Obama, ¿te acuerdas que fue Obama?
8: Obama a Cuba.
9: Y tocaban los Rolling Stones en Cuba, por primera vez. Yo fui a cubrir eso para una revista de este güey que nunca se publicó. Sí. Y me dijeron, quédate en este hotel. Le dije, no, güey, yo me quiero quedar en el...
8: Sí. En la Cuba, en la Cuba profunda.
9: En la Cuba real. Y me quedó en un hotel horrible. Horrible.
8: No, di la palabra, di el adjetivo que ibas a decir.
9: Pues sí, objetivo, sí.
8: ¿Sí? Bueno, sí puedes.
9: El coli.
8: Sí.
9: Y no. O sea, yo, porque quería ver de verdad para que. Porque mis amigos chairos eran de. Y ahí me encontré al Claudio y le mando un abrazo. Ahí estaba. ¿Ves qué bonito Cuba? Sí, güey. Pero tú vas, por ejemplo, a una heladería y hace un calor, así está. Así, dije, una nieve, vamos a echar. Y me formo en la fila.

0: Y me dice un cubano, no, no, no, tú no te formas. Y yo, ¿por qué? No, los cubanos nos formamos, los turistas van hasta
1: allá. Ah, ¿sí?
0: Por mi madre, güey. Y lo neta, y le digo, sí, güey, sí, no, pásale. Y eran puros cubanos. Y yo llegué así hasta al frente de la fila. Señorita, a mí nieve. Sí, ¿cómo no? Ahora, ya eso que dicen que no, es que el peso está igual que el dólar, el peso cubano.
1: Ajá.
0: Hay dos monedas, güey. Está el peso cubano y el CUC.
1: Sí.
0: Entonces, tantos pesos cubanos valen el CUC. O sea, es un cambio ahí. Estas imágenes que dice... No, hombre, ¿qué hablas? Esto es carísimo, güey. Si quieres ir a comer perrón,
1: ajá,
0: hay unos lugares que se llaman... para comer ropa vieja. Y son casitas así, casitas feas. Y te dicen, ¿quieres comer ropa vieja? Así se llama ropa vieja. El
1: platillo. Sí, sí, sí.
0: Y en la casita abres y es un salón hermoso, güey. Para que no los persiga la policía.
1: Ah, chirrión,
0: que no puede
1: ¿sí?
0: tener un restaurante.
1: Entonces, ¿opinas que lo que presentó
0: no, no, Noroña no, no, no es no, Cuba? El señor ¿no Noroña se fue a lo fresa. Sí, no, los cubanos no pueden ir. Le dicen, ¿qué le dicen el muro?
1: ¿A Noroña?
0: No.
1: Ah.
0: Cuando yo estaba, le entrevistaba yo jóvenes y le decía, oye, aquí ¿qué hacen o qué en la noche? No, todo al antro, o sea, al bar, o al muro. Y yo, ¿cómo el muro? Sí, se junta toda la chavalada. Y yo, órale, sí. Y el muro es el mar, güey. Porque se ve Miami, güey.
1: Ah,
0: entonces tú vas con tus cheves,
1: sí,
0: y cotorreas ahí con los locales ahí. Mm. No, eso no fue jamás eso, güey. Entonces yo justo quisiera eso para que no me contaran mis amigos de no, es que bien, bien perrote. A mí mi taxista clandestino me dijo todo, güey. Me dice, no, hombre, nos dan un kilo de carne y a veces ya viene con gusanita y hay que quitársela y un par de zapatos cada mes. No, no, la pasan, cañón.
1: Entonces no es la misma Cuba la que...
0: No, la del folleto está perrísima.
1: ¿Qué es la que es? ¿Dónde
0: es
1: estaba?
0: Donde está el caballero. Hombre, esos estrellos acabados, güey, no mal. No, no, no. Tiene luz, güey, o sea.
1: Sí, sí,
0: y
1: sí.
0: Wifi y todo.
1: Ahorita están sufriendo mucho de apagones.
0: Sí, están sufriendo
1: apagones. Digo, de entre todas las cosas que...
0: Sí, no, manito.
1: Que sufren, ¿no?
0: No, manito, no, no. Entonces, ¿qué fue lo que dijo el señor Noroña? Vengan acá.
1: Pues eso, de vengan, pero... Para ayudar y fomentar a Cuba, pero pues desde la comodidad.
0: No, no, necesitan capitalismo.
1: Sí,
0: es la única
1: mientras están ahí los guajolotes.
0: Güey, Faisán, el... Güey, tú lo sueltas en el centro y se lo comen, güey. No, no, no, ni siquiera estoy bromeando, güey.
1: Todo esto con su remo ahí.
0: Sí,
1: que no, le provocó un disgusto porque no lo querían dejar regresarse a México.
0: Fíjate, te
1: cuento.
0: Por traer
1: el
0: cuento una perrota. Yo ya, pues, vi toda la pobreza, así, no sé qué. Y le dije al Donnie, güey, no me escucha. Le iba a mandar un saludo, pero le dije, llévame al perrón, o sea, a lo feo. Me dice, vamos a ir a la Yagua. Dice, está feo ahí. A los lugares le dicen Llegaipón. Y le dicen Llegaipón porque tú vienes de los ranchos de Cuba, que ya no aguantas y te vas a la... Y haces una casa con lo que te encuentras. Entonces, Llegaipón. Entonces, yo vi casa, es que era un palo y un jersey de los Lakers y así, o sea, acá, güey.
1: Ah, por eso se llama...
0: Llegaipón. No, no, está canijote, güey. Canijote. Y entonces llega el señor de Noroña, el señor que gana 100,000 pesos al mes.
1: Mínimo.
0: Una mansión de 12 millones de pesos en Tepoztlán.
1: Sí.
0: Y luego todavía dice, vengan aquí, güey, en primera se ha venido. No, no le sufre.
1: No lo dejaban regresar por su,
0: todo mundo
1: por su mano chincolita.
0: Todo el mundo es de izquierda hasta que le alcanza a pasar de derecha. Hay que decir.
1: Justamente la mano que se...
0: La mano...
1: La izquierda.
0: Ajá, justo.
1: La trae rota.
0: ¿Verdad?
1: Sí.
0: ¿Qué pasó con el INE, señor?
1: Ah, pues, esa me aburre, pásate la que sigue. Es que
0: me
1: da mucha flojera hablar del INE, sinceramente.
0: Sí, ahorita ver. O sea, me da flojera hablar del INE mientras no sea... Que ya está en contra de las campañas adelantadas.
1: Ah, no, pero eso no va...
0: Eso no va a pasar.
1: De ahí viene mi
0: de
1: flojera. O sea,
0: sí,
1: porque,
0: te digo, no quiero hablar del INE a menos
1: así
0: que
1: rápido corrieron a una bola de güeyes del INE.
0: Ah, bueno.
1: Y contrataron a otra bola de güeyes.
0: Choferes.
1: Sí, choferes. Pero, digo, no vamos a hablar del INE hasta que atiendan lo que queremos que
0: atiendan. Ah, está bueno. ¿Ley del hielo al INE?
1: Sí.
0: Esa está buena. Ley de ayer al INE hasta que no empiece a arreglar las campañas.
1: No lo va a hacer.
0: No vamos a hablar nunca al INE.
1: Por el amor de Dios.
0: Bueno, ¿cuál se te antoja?
1: Pues échate otra.
0: A ver, ¿cuál quiere, mi rey?
1: Un vendedor en el estadio se noqueó a... se noqueó a dos güeyes ahí.
0: Y no nomás. ¡Oh,
1: ¿no
0: hombre!
1: Lo viste?
0: A ver, pónmelo, Dani, para ver qué fue lo que pasó y te describimos la situación. la poderosísima derecha, ese chavo, oye, cáptenlo para la Comisión Nacional de Boxeo,
1: güey. Lo que usted acaba de ver,
0: a una tú, ¿sí? A dos los durmió. ¿Qué acabamos de
1: ver? ¿Qué acabas de ver? Durante los festejos de...
0: Que ganó, ¿no?
1: 110 años del Atlas, uh-huh, y su triunfo 2-1 frente a los Tigres. El fin de semana, un vendedor ambulante de papas protagonizó una riña a dos manos, mi carnal. Uh-huh. A dos manojos. El video salió, obviamente, en redes sociales y... Esa fue una de muchas bronquillas que hubo el fin de semana. ¿No te tocó, Uriel, productor?
0: Sí estaba, pero estaba del otro lado.
1: Ay,
0: él era.
1: Se me hace que tú fuiste.
0: Oye, ¿por qué fue la bronca que defendió unos morros?
1: No, pues porque siempre en el fútbol siempre se pelean.
0: Siempre,
1: ¿no?
0: Se pelean, sí,
1: siempre,
0: sí.
1: Siempre se agarran.
0: La versión dice que convirtió al vendedor en una figura viral. Bajo la versión, lo que se dice, que intervino para defender a mujeres de un aficionado malacopa. Seguro. No, estos dos retoños. Mira, yo siempre confío en los vendedores. Se dedican a hacer su chamba, güey. No quieren que los saquen del estadio. Están trabajando. Estos chacas, güey. O sea, que están ahí. Mira, no, esta es la gorrita esa de que...
1: Es de New York, el señor.
0: Gorrita. Y esto es
1: el... Se le ve ahí, es oriundo.
0: Cangurera. De... Con producto.
1: Ay, cállate, güey.
0: Gabriel, producto. Por favor. Mis prejuicios.
1: Ese, no, están... los...
0: Si yo soy bueno es a nadie.
1: ¿Los registran en los estadios?
0: Sí,
1: o no?
0: Registran en el estadio. Sí,
1: ¿sí? Pero solo metal, ¿no? O si se meten allá tu bolsita.
0: No, no, la bolsita sí la tienes que abrir. Pero estos señores... Mira, mira. Con una nomás, con una mano. Y luego se levanta y lo quiere buscar y está del otro lado.
1: Sí, me lo mandó a mi
0: y el otro ya nomás le dice, ya estuvo. Y se quiere hacer como para atrás. Vente, güey, le dice el otro, jálate. Y estás viendo que me acaba de poner que este ya está, lo dejó negro de tanto golpe. ¿Verdad? Ni el boleto te checaron, mijo. Te digo, es que a ver, tratas de llevar la seguridad lo más que puedas. Son 80,000 personas, güey. No hay manera, güey.
1: Bueno, pues esto medio... ¿Empañó el festejo o no, Uriel? ¿Sientes que...?
0: Tantito, no, nada, ¿verdad? No.
1: Te
0: no.
1: Valió, güey, sí, súper claro. Estaba lleno, mira, sí, reventar, lleno. Rebosante.
0: Los 100 años del Atlas. Yo sí vi al Atlas jugar.
1: Bueno, bien, pues vámonos. Vámonos a Alemania porque hay una alerta, mano.
0: Hay una alerta.
1: Hay una alerta en Alemania. Alemania está perdiendo el... La pelea contra los aguacates, mano.
0: No, hombre.
1: Está creciendo.
0: Aguacaten fighten.
1: Está creciendo un mal en los hospitales llamado mano de aguacate. Que consiste en que la gente.
0: Mano de aguacate.
1: Se está hiriendo al partir aguacates. Real,
0: ay,
1: es real. No,
0: ay,
1: es real.
0: Alemanios.
1: Porque como ven que el Mexa lo parte así con la mano, güey. A ellos se les hace fácil.
0: No, a ver.
1: Y se les pasa un poquito la mano, güey. Y se cortan, güey. Es real, ¿eh?
0: Mano
1: real.
0: De aguacate.
1: Del 2020
0: a 80 personas.
1: Del 2020 a 2026, por esta lesión, ya van 80 personas y creciendo en los hospitales.
0: No, es que.
1: Y cuando le preguntan, oiga, pues, ¿qué hizo? ¿Por qué tiene restos cortada de guacamole?
0: Sí, salió su análisis de sangre y trae guacamole.
1: Quise partir un guacamole. ¿Pero cómo? ¿Dónde vio que los parten
0: en así? México.
1: Pues en YouTube se ve que los mexas le pegan.
0: Oye, yo no.
1: Ese ahora, les hizo fácil,
0: mira,
1: wey.
0: Dios sabe que yo no soy hábil para nada. Pero yo así parto. Y yo nunca pensé que fuera.
1: Porque eres mexicano.
0: ¿Verdad, güey? Es que sí, o sea, pero digo, yo nunca. Pues, chico, ¿sí? Yo no soy ducho para nada. Yo sí, si puedo, me corto. Uh-huh. Pero sí sé hacer eso.
1: Sí.
0: ¿Será la sangre mexica?
1: Yo creo que es el DNA que viaja en tu sangre, que evita que se hace a un lado
0: de
1: cuando viene.
0: De la Malinche, ¿verdad, güey?
1: Pero mira, entonces es real, ¿eh? Es
0: idiota.
1: Parece choro, güey, pero es real.
0: Lo gacho es que le hagan así.
1: Es que imagínate, yo creo que no le. Es que primero, a ver, todo el mundo sabe que el aguacate pues, se testerea, ¿verdad?
0: Sí, sí, se toca.
1: Y ya.
0: Oye,
1: según el sapo,
0: espérate,
1: es la pedrada.
0: ¿Por qué tenemos intrínseca el saber tocar aguacates? Albureame si quieres, pero.
1: No, no traemos, te jamás, güey. Dios me libre de alburear.
0: Los mexicanos sabemos perfectamente cómo es un aguacate bueno. ¿Serán las cachetadas que nos dan nuestras mamás cuando llegamos con el aguacate demasiado duro?
1: No, pero sí, tienes razón, porque yo sí le digo a mi dealer de aguacates.
0: Ajá.
1: Sí le puedo decir uno para hoy, uno para.
0: ¿Sí?
1: Dos dillitas,
0: dos días.
1: Y uno para el fin.
0: Y
1: sí, le atina, güey, le atina. Y me
0: cuando
1: dice,
0: cuando estás
1: este
0: en la carnita y dices, no, esto es una vez ya polos.
1: Sí.
0: Y lo sabes, hay como un sentido arácnido del mexicano.
1: Yo creo que
0: se conecta con el aguacate.
1: Hay
0: y dice,
1: que irnos a Alemania a dar cursos.
0: De
1: propedéutico, sí. De unidad 1.
0: Unidad 1. El aguacate y tú.
1: El testeo.
0: Un día uno.
1: El aguacate es tu amigo.
0: El aguacate es tu amigo. Dos.
1: Sí.
0: Saber escuchar al aguacate.
1: Escucha, ándale, sí, sí.
0: Escucha
1: sí,
0: a tus aguacates.
1: Siente tu
0: escucha
1: aguacate.
0: A tus aguacates. ¡Ah!
1: ¿Ves?
0: Dios,
1: ¿ves? ¿Ves?
0: ¡Ah!
1: ¿Ya viste?
0: ¡No! ¿Viste no, cómo, no, no, no, no!
1: ¡Ve!
0: ¡Ay, gente idiota! ¡No, no, no, no!
1: ¡Ve!
0: ¡No!
1: ¡No!
0: Pues claro que se va. ¡Ay, alemanes! Yo no pensaba que eran bien inteligentes, ¿verdad? ¡Ay, ay, ay! ¡Quítamelo! ¡No! Me da,
1: ¡no, güey! ¡Compren el guacamole!
0: ¡Cómprelo! ¡Confíenme!
1: Señores, ustedes conquistaron media Europa.
0: Sí,
1: los
0: pero.
1: ¡Compren!
0: Mira, ahí estaba. Hay que ir a invadirlos.
1: Sí, güey.
0: En el escudo de aguacate, güey, para que. ¿Ah? Sí, así. Hacías una armadura de piel de aguacate y. ¡Órale, güey! ¿Qué?
1: ¿Te acuerdas, güey? ¿Tú te acuerdas? ¿Tu jefa? Pero así, hasta para quitar el hueso.
0: Sí, al hueso.
1: Quitaban el hueso.
0: Hasta el pecho y el agua así, o sea, pero sin el menor temor, o sea, ya sí. Tengo ese temor. Ya me acabo.
1: Ahora ya te quedó.
0: Ahora ya lo tengo. Pero tú lo haces pum, y luego el redondel, sí. Y lo haces tuk, y se va. Pero ahora, o sea, yo nunca pensé que fuera difícil. Y créeme que no soy un güey hábil, o sea, no estoy presumiendo de ningún skill.
1: Para la gente de radio, estábamos gritando porque nos pusieron aquí videos de efectivamente gente
0: no
1: intentando. No, ya no los repitas.
0: Pero le hacen así como apuñalando
1: sí,
0: la aguacate.
1: Güey, también, mi señores.
0: Es hermoso también.
1: Si el aguacate se degusta, no se asesina, güey. No,
0: sí,
1: no, no
0: sí,
1: se trata de.
0: Exacto.
1: Ya bien, o sea, es una fruta, ¿eh?
0: Ah,
1: ¿sabías?
0: Sí, es fruta, vegetal. Sí, sí.
1: Es fruto.
0: Y todo lo que tiene semilla.
1: Sí. No está vivo, no está. O sea, no le va a responder. No se trata de apuñalarlo ahí, ¿verdad?
0: Exacto.
1: Por el amor de Dios. Pero bueno, ahí está. Mano de aguacate se llama este fenómeno. En los hospitales.
0: Si usted es alemanio, dígale a su. Al que el jardinero.
1: Chécate este.
0: Dígale, Juanito.
1: Te voy a dar un dato demoledor, Chumel Torres.
0: No, vamos a ver ese dato.
1: En Estados Unidos sumó más de 50,000 casos entre el 98 y el 2017.
0: ¿Qué?
1: Con figuras como la actriz Meryl Streep pasando dos veces por cirugía en 2012. También ya fue víctima de la mano de aguacate. Bueno, pues este fenómeno está creciendo. Ahí le están. Estamos viendo un video de que les están enseñando un tutorial de cómo se quita
0: no,
1: el hueso.
0: No puede ser
1: de
0: posible, güey. Qué gente tan tonta. Perdón, o sea, yo no soy ningún genio de nada, güey. Dios lo sabe, güey. Pero un aguacatito así te
1: sí,
0: lo
1: güey,
0: me tienes que me corte Meryl Streep.
1: Meryl Streep.
0: No estaría actuando. Ah.
1: Voy a actuar como alguien que no sabe cortar un aguacate.
0: No, es que hay banda que sí lo trae toda la baraja.
1: Sí, sí, sí,
0: wey,
1: qué
0: o sea,
1: recio,
0: sí.
1: ¿No?
0: Yo, mira, un tutorial para cortar aguacates.
1: Sigo, ahí está, la mano de aguacate.
0: Yo nunca pensaba que el europeo es acá.
1: Es ducho, ¿verdad? ¿Verdad? Milenario.
0: Milenario,
1: sí.
0: No, mira,
1: adelantado.
0: No trae nada en el morral.
1: Mira, ahí está, bueno. Pues,
0: hongos zombies, Gabriel.
1: Un no, ese ya mañana, señor. Porque también, si no me quita todas
0: va,
1: las
0: va,
1: notas.
0: Vamos a ver lo que diga Gabriel. No es cierto, no, ya se nos acabó el tiempo. Ya llegamos al final de este programa, muchas gracias por acompañarnos. Nos vemos mañana en punto de las 10 de la mañana. Se quedan ustedes con Marco Antonio Regil. Nosotros nos vemos hoy a las 8 de la noche en YouTube, en el Pulso de la República, para que le ponga. Y usted ya se puede ir a trabajar. ¡Vámonos!
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1: Y nosotros vamos a continuar aquí en Radio Fórmula 106.9, iniciando de esta forma, porque tengo una pregunta el día de hoy muy interesante. Y es, ¿qué cosa te da muchísimo asco, pero a todo mundo le encanta? ¿Qué es?
0: Los tacos de tripa.
1: Los tacos de tripa. Ah, oye, son deliciosos. Pues sí, así un poquito hediondito, ¿verdad?
0: Sí, saben muy ricos.
1: Muy bien. Pues un abrazo para ti y así iniciamos a través de Radio Fórmula. Gracias, Ricardo. Y vámonos a redes en este momento. Aquí llega Beto Cuevas, Ana Torroja. Fuera de mí. 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

0: por el mundo. El líder del PRI fue a acusar a tres consejeros del INE con el gobierno de Estados Unidos, nomás porque le borraron sus tweets de narcopartido.
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2: 11:20. 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

0: ¿Y qué cosa te da muchísimo asco, pero a todo mundo le encanta? Hay comidas, olores, sonidos, hasta costumbres que para unos son una verdadera delicia y para otros son motivo suficiente para salir corriendo. Estamos en La Música La Tengo Yo, soy Sandra Reyes y hoy estamos siendo sinceros. ¿Qué cosa todos disfrutan, pero tú simplemente no puedes? Puede ser el menudo, la moronga, los escamoles, los quesos muy fuertes, el atún. A otros el cilantro, una comida con cierta textura o algo cotidiano como compartir cubiertos. Así que empiézame a decir qué es lo que te da asco y para los demás es súper rico. Mándame tu mensaje 449-122-0948 y tu respuesta en video. Hola.
1: Buenos días, Sandra.
0: Buenos días.
1: Algo que me da mucho asco es la sopa Maruchan.
0: Ajá.
1: Y la comida china. Yo sé que a mucha gente le gusta la comida china, pero a mí no. A mí solo con verla me da asco.
0: Ok.
1: No me gusta. Saludos, Sandra.
0: Que un abrazo. Día. Muchas gracias. 449-122-0948. Así que dime, ¿qué cosa te da muchísimo asco, pero a todo mundo lo encanta? Sonidos, sabores, música. Cuéntamelo. Así, tu respuesta en video. Mientras llega Luis Miguel, ¿cómo es posible que a mi lado?

0: 11:33. 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
2: Y así seguimos contigo, 449-122-0948, porque tengo una pregunta. ¿Qué es eso que para ti es asqueroso, pero para los demás es una verdadera delicia? 449-122-0948, hola.
22: Sí, espero que estén muy bien.
2: Sí, gracias.
22: Sobre la pregunta del día de hoy, algo que me da mucho, mucho asco es los tacos de hígado.
2: Ajá.
22: O sea, prepararlos más que nada. Ah, pero para comérmelas, eso sí, me encanta.
2: Ok.
22: Me encanta. Saludos, Sandrita, que estés muy bien.
2: Un abrazo, gracias.

0: Ya son las 11:43. Aquí continuamos con más música a través de Radio Fórmula 106.9. Y en todas las familias existe esa persona que insiste, ándale, pruébalo. Y tú sabes perfectamente que no quieres. Pero llega la presión familiar, ándale, no seas especial. Esto es una delicia, así lo hacía tu abuela. Y muchas veces terminamos asociando determinados alimentos con recuerdos familiares. El sabor de una sopa que te puede recordar a tu mamá, el olor de un guiso que te puede transportar a la casa de los abuelos, pero también ocurre lo contrario. Una mala experiencia puede convertir un alimento o una cosa o algo en el enemigo para toda la vida. Así que, en mi casa todos aman, pero yo lo detesto. 449-122-0948, cuéntamelo. 449-122-0948 para que mandes tu video. Hola.
1: Hola, Sandrita, buenos días. A mí lo que me da asco son los tacos de tripa. Ajá. Los tacos de tripa, eso me da asco.
0: Ok.
1: Guácala, como que siento que no están bien lavadas las tripas. Ay, no. Me dan ansia y asco.
0: Ok.

0: A medio vivir, Karin León y Ricky Martin a través de Radio Fórmula 106.9. ¿Y sigues buscando la rutina ideal para controlar el acné? 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

0: El PAN quiere que en la mañanera tenga botón de responder como en WhatsApp, pero Morena le dijo que en él, que ahí no aplica, pero en todo lo demás sí aplica.
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0: 56 minutos, ahí está, eres la persona correcta en el momento equivocado. Río Roma, en Radio Fórmula 106.9, y seguimos con más música. Y yo te pregunto, ¿qué cosa te provoca asco que así de solo verla, aunque sean de las favoritos o las favoritas de la mayoría? Hola.
1: Hola, Sandrita, buenos días.
0: Buenos días.
1: Algo que yo creo que a mí me da mucho asco y al resto de personas no son los cueritos en las papas. Saludos.
0: Cueritos, ok. Cueritos en las papas. Ah, muy bien. Vamos a continuar, 449-122-0948. Es que de repente entendí cueritos en las patas, pero pues no, ¿verdad? Nada que ver. Aquí está Enrique Iglesias, trapecista.

0: 12-8.
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0: 1128. 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

0: 12:36.
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0: Ya son las 12:40 con música a través de Radio Fórmula 106.9. 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Y así seguimos con más música a través de Radio Fórmula 106.9. Recuerda que tengo pregunta el día de hoy a todos los que están mandando su video. Hay comidas, o hay situaciones, o hay cosas que a todo mundo le encanta, pero ¿qué cosa te da muchísimo asco y a todo mundo le encanta? 449-122-0948.
1: Hola, Tineta, buen día. Hola. Fíjate que algo que a mí me da mucho asco, o sea, no lo tolero y a la gente le fascina, es esas postres de moda. Ajá. Que no te conformas con el pedazo de pie o de pastel, no, le agregas chocolate, más Nutella, no, más nueces, no, más mermelada, no. Más chocolates en barra, más, o sea, todo lo que le puedas poner. No, esos no, pasteles, no. Como ese famosísimo pastel de tipo que de Matilda, que tres chocolates, chocolate sobre sí. Chocolate, no puedo con eso. No, o sea, no. Esos postres de moda que te sirven en un vaso pastel, pero luego un pedazo de pie, pero pedazos de chocolate y mil líquidos. Ay, que no, hasta no. Se desborda, no puedo, ¿no? Hasta me dan escalofríos cuando los veo. Y yo veo que la gente es feliz cuando le agregan, o sea, no te puedes comer un pedacito de pie, no, agrégale cajeta, agrégale Nutella, agrégale nueces, agrégale chocolates, bombones. Con eso no puedo, Sandrita.
0: No, coma diabético seguro, imagínate.
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8: 12:45. 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
9: Ya son las 12:45. Recuerda que tengo pregunta el día de hoy. ¿Qué cosa te da muchísimo asco, pero a todo el mundo le encanta? Platícamelo. Manda tu video. Y aquí está Sin Bandera. Entra en mi vida.

0: sí, vamos con este tema que tenemos el día de hoy. México es un país perfecto para esta conversación, porque tenemos chapulines, escamoles, huitlacoche, menudos, tripitas, lenguas, sesos, moronga y muchísimos platillos regionales. Para alguien representa identidad y orgullo, pero para otros no soportan el olor. Y el día de hoy, 449-122-0948, ¿qué te da así cosa, muchísimo asco, pero a todo mundo le encanta? 449-122-0948, así seguimos contigo en Radio Fórmula. Hola.
1: Hola, Sandrita, ¿cómo estás?
0: Muy bien, buenas, gracias. Tardes.
1: Pues mira, yo lo que todo mundo cuando lo ve dice que asco y todo, y cuando lo prueban están felices, es la pizza con mayonesa.
0: Ok.
1: Bueno, todo mundo ya después que me ve me dice, ya comí pizza con mayonesa, ya como siempre la pizza con mayonesa.
0: Ok.
1: Saludos.
0: Pero eso todavía es normal, ¿o no? Todavía. Porque pues el chimichurri, eso es mayonesa con chile, ¿cómo se llama? ¿De árbol? Pues todavía sabe rico, pero para otros no soportan ese sabor. Imagínate.
2: Hola, buenos días, Sandrita, ¿cómo estás?
0: Muy bien, gracias.
2: Fíjate que lo que a mí me, no me gusta es la comida china.
0: Ok.
2: Y lo que creo que a mucha gente no le gusta y a mí me encanta, bueno, pues son los tacos de hígado. Okay. Saludos, buenos días a todos.
0: Muy bien, un abrazo para ti, muchas gracias. Así que vamos a continuar, 449-122-0948. Hay muchos, muchos mensajes y el día de hoy estamos hablando de eso. Esa pregunta, ¿por qué nos parece normal comer ciertas cosas pero nos da asco comer otras? El asco también tiene muchísimo de cultura. Lo que para una persona es impensable, para otro puede

0: chicos. El tiempo se nos acabó, pero vamos a seguirle porque hay mucho, mucho material para esto. Hola.
1: Sandrita preciosa, que tengas bonito inicio
0: Muchas
1: de semana.
0: Muchas gracias.
1: Fíjate que yo sí soy un picky eater, se dice.
0: Ajá.
1: Así como que hay muchas cosas que me dan horror, pero algo que no soporto son los gorditos de la carne. Si un taquito llega con gordito, ahí se acabó.
0: Okay.
1: Bye, bye.
0: Ok, muchas gracias. Para

Ya son las 12:58. Vamos a continuar en punto de las 3 de la tarde. Yo soy Sandra Reyes, deseándote lo mejor de este feliz inicio de semana. Y vamos con Joaquín López Dóriga en punto de la 1 de la tarde. Y a las 3 regresamos con más música y con todo lo que tenemos para ti, para inicio. 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
3: Muy buenas tardes, tenga usted muy buenas tardes. Es la una en punto, sí, pero en punto tiempo del Centro de México. Usted puede ajustar su reloj y yo soy Joaquín López Dóriga, transmitiendo para usted con mucho gusto, como todos los días en vivo. En vivo desde la Ciudad de México para toda la República Mexicana a través de 97. Sí, estamos transmitiendo como todos los días a través de 97 estaciones de radio en todo el país y además estamos en otras 30 estaciones de radio más en Estados Unidos.
4: Para todos nuestros paisanos, a quienes les enviamos besos y abrazos en California, Arizona, Texas, Nueva York, Illinois, Georgia, Utah, Kansas, Oklahoma, Carolina del Norte y del Sur, Tennessee, Oregon, Colorado y Florida. Y en Telefórmula Estados Unidos, a través de las cadenas Xfinity Latino y Latino View.
3: Y también estamos en YouTube, estamos en lopezdoriga.com, en radiofórmula.mx y en Instagram.
4: Y en Telefórmula estamos en Easy Canal 121, Sky Canal 157 y 1157, Total Play Canal 161, Megacable Canal 153 y en Dish nos encuentra en el 354.
3: ¿Y de quién es santo, Laura? Laura Pérez Cisneros, me da mucho gusto saludarte como todos los días. ¿Nos puedes decir de quién es santo este lunes y 17 de agosto? Ya agosto 17, ¿eh?
4: Mi querida Joaquín, antes que nada, es una estupenda semana. Hoy estamos festejando a Jacinto, Eusebio, ¿y a quién crees, Joaquín? No sé. A Mamés.
3: Ándale.
4: ¡Uy, ay! Nos llevaríamos todo el programa.
3: No, estaríamos aquí hasta el sábado. Sí. ¿Sí? Mencionando a los Mamés. Bueno, pues hoy es el Día del Veterinario. Muchas felicidades a todos los veterinarios. Hoy es compañero de nuestro, hoy es cumple de nuestro compañero Roger García, también de Carlos Rivera, que es un gran personaje al que le mando un abrazo. Y si todo esto es hoy, Laura nos quiere decir de quién va a ser santo mañana, martes y 18 de agosto.
4: Mañana, Joaquín, vamos a festejar a Elena y a Agapito. Felicidades a todos ellos.
3: Venga, pues esto es algo de lo más importante que ha ocurrido y que está ocurriendo hoy en México y en el resto del mundo. Con mucho, que es muchísimo de todo lo que usted leerá y escuchará mañana por la mañana. Y vamos, muchísimo de todo lo que usted leerá, escuchará y verá esta tarde, esta noche. Vamos, ahora con el correr de las próximas horas. Voy a empezar contigo, David Galván. La Marina ha superado ya lo nunca visto. 90 toneladas de cocaína. Han confiscado 90 toneladas de cocaína. Estamos hablando de 90 mil kilos de cocaína. Venga.
5: Joaquín, la Secretaría de Marina rompió el récord histórico de aseguramiento.

0: de cocaína en aguas del Océano Pacífico al superar las 90 toneladas de esta droga incautadas durante la presente administración. Este domingo, la Armada de México aseguró frente a las costas de Michoacán alrededor de 1.6 toneladas de cocaína, luego del decomiso el día sábado de 1.9 toneladas de esta sustancia en una embarcación menor detectada a unos 315 kilómetros de Guerrero. En breve, los detalles.
1: Gracias. Voy a ir contigo, Francisco Villalobos, porque después de la carta del viernes por la noche, la de Andy, ¿sí? Esa carta tan torpe, por decirle levemente, pues el gobierno se envolvió, Morena se envolvió en la bandera de la soberanía como si que le hayan quitado la visa a un solo ciudadano que no tiene oficio ni beneficio, ¿no? Es un precandidato de Morena a un distrito, a diputado por un distrito, el sexto de Tabasco. Convirtieron el tema de la carta y de la visa en un, pues le digo, en un tema de soberanía nacional que no tiene nada que ver una cosa con otra. Eso, la carta muestra un arrebato, ¿sí? Pero el hermano, vean, le valió. Yo creo que José Ramón mandó esta foto, subió, para decirle, no es contra todos. Miren, aquí estoy. Te escucho, Francisco Villalobos.
2: No habían pasado ni siquiera dos días de que Marco Rubio le cancelara la visa a su hermano Joaquín, que Ramón López Beltrán se le ocurre subir una foto en un Buc-ee's aquí al oeste de Houston, Texas, presumiendo que él sigue aquí y su hermano no. ¿Cómo para qué, Joaquín?
1: ¿Pero qué necesidad? Pues para decir que, primero, no sabemos si esta foto es actual, es de ese día. Pero el mensaje que quiere decir es, yo sí tengo visa. El que no tiene visa es aquel. Como dijo el Pío, ¿no? El hermano de López, Andrés Manuel López Obrador. No quieren al chico, quieren al grande, al expresidente. Eso dijo el hermano. Israel Aldave, la presidenta.
3: Hola, ¿qué tal, Joaquín? Gracias. Muy buenas tardes. Soy la presidenta de México, Claudia Sheinbaum. Confirmó la muerte de dos mexicanos en Colombia, esto producto del sismo que azotó a esa nación sudamericana la semana pasada. En lo que toca a la ayuda, Joaquín, que nuestro país está brindando a Colombia, dijo la presidenta Sheinbaum Pardo, que estas solamente son despensas y medicamentos, porque hasta este momento no se ha pedido el apoyo por parte de los rescatistas de la Secretaría de la Defensa. En adelante, Joaquín, y por supuesto el detalle más adelante.
1: Así es, Jenny Valencia.
4: Te informo, Joaquín, que en 2025 se reportó un mayor número de defunciones por suicidio en personas jóvenes. De acuerdo con el INEGI, el año pasado se registraron en México 8,846 suicidios. 20% correspondió a mujeres, 80% a hombres. Y de forma preocupante fue mayor el número de defunciones por suicidio en el grupo de edad de 15 a 24 y de 25 a 34 años. El reporte.
1: Gracias. Voy contigo, Ulises Soriano. ¿Cómo van las pruebas de la UNAM?
5: Joaquín, son miles de estudiantes los que se han apostado en esta puerta número 5 del Palacio de los Deportes, esperando cumplir su sueño de entrar a la Universidad Nacional Autónoma de México. Ellos dicen que es una segunda oportunidad la que tienen en este examen de aplicación. Algunos también han señalado que al no alcanzar el puntaje necesario, hoy lo quieren aplicar para alcanzar ese máximo y, por supuesto, tienen confianza en este Palacio de los Deportes. Más adelante todos los detalles.
1: Brenda, muchas gracias. Y en el resto del mundo, Laura.
6: Gracias, Joaquín. Terremoto de 7.7 que sacudió el sábado Indonesia ha dejado ya 68 muertos, 200 heridos y 10,000 damnificados. Se cumple una semana del devastador terremoto en Colombia, donde sigue el rescate y el arribo de ayuda. El saldo, 287 muertos, 4,147 heridos, 190 desaparecidos y 154,000 casas y edificios dañados y o colapsados. Vence hoy el plazo para negociar un acuerdo de paz entre Estados Unidos e Irán. Trump amenaza con atacar Omán si interfiere diálogo con Teherán por control del estrecho de Hormuz. La justicia rusa sentencia a 11 años de cárcel al líder del partido opositor ruso por criticar la guerra contra Ucrania. Alerta el presidente de Ceuta el peligro por la crisis migratoria y critica la pasividad del gobierno español, a pesar de la habilitación de un albergue temporal para 1,500 migrantes marroquíes. Joaquín.
1: Porque no es nada. Bueno, quiero decirle que en el caso

0: lo de Omán, la amenaza del presidente de Estados Unidos a Omán, es que el estrecho de Hormuz tiene al norte a Irán, pero en la parte del sur del estrecho está Omán, que luego se olvida. Bueno, pues en las finanzas en este momento, el dólar interbancario se está cotizando en 17.05, en ventanilla se vende en 17.56, en los bancos hasta en 17.74, un euro en el mundo se mantiene en esa banda del 1.14, aquí el euro se vende en 21.19, y que en esta tarde de lunes, lunes y 17 de agosto de este año de 2026, le recuerdo, está al aire el estreno de María José Mas López Dóriga, Mi Vida. Le voy a tener a usted todo esto.
1: Este más, mucho más, hoy aquí con López Dóriga. Le recuerdo, siga todos los comentarios de Joaquín en sus redes, aquí en Grupo Fórmula. Y estamos más que listos porque damos poder a tu voz. Que tengas una estupenda semana.
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11: 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En este instante, temperatura en Aguascalientes.
12: 23 grados.
13: ¿Sí?

0: Ah, ya le cambió.
1: Bueno, es arroba Andy López Beltrán. Digo, esa es su guía. Dice, métanse su visa por donde les quepa. Heredero del gran legado. ¿Heredero? Pues no es un movimiento. Ya había dicho cuando señaló que no le gustaba que le dijeran Andy, que su nombre era Andrés Manuel López Obrador, pero su cuenta de Twitter o de X es Andy López Beltrán, que no, que porque decirle Andy era restarle el legado de su padre, el legado del movimiento. Él es el legatario del movimiento. Pues yo creo que sí, porque aquí dice heredero del gran legado, así pone. Ya. Ya se resolvió la sucesión. Bueno, voy contigo, David Galván, este golpazo de Marina, que así ha venido paso a paso, golpe a golpe, y ya ha superado con este 1,500,000, ahí frente a Costas de Michoacán, lo nunca visto. 90 toneladas de cocaína. Estamos hablando de 90,000 kilos de cocaína. Te escucho.
2: Así es, Joaquín, pues se trata de un récord histórico que pues ha mantenido la Armada de México y lo ha roto este fin de semana con el aseguramiento en dos operaciones distintas en funciones de Guardia Costera de 3.5 toneladas de cocaína, lo cual, como bien mencionabas, supera ya las 90 toneladas de esta droga a la espera de que la Fiscalía General de la República realice el pesaje oficial de cada una de estas incautaciones. La primera acción ocurrió el sábado cuando vuelos de patrullaje y vigilancia de la Secretaría de Marina detectaron una embarcación menor con dos motores fuera de borda, navegando unos 315 kilómetros al suroeste de Zihuatanejo, Guerrero. Al interceptar el navío, los elementos de la SEMAR detuvieron a los dos tripulantes de esta lancha y encontraron 53 bultos con un peso aproximado de 1,900 kilogramos de presunta cocaína, lo que procedieron a realizar el traslado de los narcóticos a la octava región naval en Acapulco, Guerrero. El segundo golpe fue en Lázaro Cárdenas, Michoacán, en donde la acción de vigilancia de la Armada permitió localizar y asegurar unos 53 bultos balizados de color negro flotando ahí en el mar a unos 329 kilómetros de la entidad, por lo cual desplegaron unidades de la Secretaría para su recuperación y fueron llevadas a la 16ª región naval de Lázaro Cárdenas, Michoacán, donde pues se comprobó que eran aproximadamente 1.6 toneladas de cocaína. En total, estos aseguramientos del fin de semana suban aproximadamente una afectación económica de 745 millones de pesos, más de 745 millones, en detrimento de las estructuras financieras y operativas de la delincuencia organizada. Es la información que tenemos, Joaquín, pues con esta nueva cifra y actualización de lo que se ha decomisado en el Océano Pacífico.
0: Sí, 90 toneladas de cocaína. Voy a ir contigo, Rocío Galván, porque han pedido allí el juicio político a la gobernadora de Baja California, Marina del Pilar Ávila, que por cierto, fíjese, la lista de gobernadores que apoyan y condenan y defienden la soberanía por lo de la visa de Andy, ¿sabe quién la encabeza? Marina del Pilar Ávila, que tampoco tiene visa. Te escucho.
3: Joaquín, te saludo con gusto, igual que tu audiencia y a tu equipo. Te informo que la gobernadora de Baja California, Marina del Pilar Ávila Olmeda, calificó como pura politiquería la solicitud de juicio político y de licencia promovida por la bancada del Partido Acción Nacional en el Congreso local. La mandataria sostuvo que este tipo de acciones buscan llamar la atención y no representan una prioridad para su administración. Eso ya es politiquería, dijo textualmente, que se pongan a trabajar, hombre, que se dejen de hacer politiquería, expresó la gobernadora, quien afirmó que la población está interesada en recibir resultados y atención a sus necesidades más que en disputas políticas. También señaló que su gobierno se encuentra concentrado en mantener el trabajo en territorio y generar acciones que tengan un impacto directo en la población de Baja California y que no va a permitir que las solicitudes presentadas por la oposición distraigan a su administración de sus actividades, Joaquín. Comentarte que la semana pasada sesionó el Congreso local y bueno, el grupo de Morena invalidó esta solicitud por parte del Partido de Acción Nacional en una votación que se llevó a cabo en el Congreso y donde se incorporaron dos legisladores a las filas de Morena que estaban militando en otros grupos políticos y se incorporaron a la fracción de Morena. Es lo que tenemos en la información, Joaquín.
0: Gracias, gracias. Y voy a ir contigo, Juan Antonio Jiménez, el caso de Ángel Aguirre Rivero, el exgobernador primero del PRI y luego del PRD de Guerrero, y su relación, su acusación por obstrucción de la justicia en el caso de los desaparecidos, los 43 de Ayotzinapa, ahí aquella noche del último viernes, de julio de 2024. Te escucho.
4: Gracias. Gracias, Joaquín. Luego de que este lunes se entregue la apelación por la vinculación a proceso que se le dictó la semana pasada al exgobernador de Guerrero, Ángel Eladio Aguirre Rivero, quien fuera su defensor durante la audiencia inicial y luego su continuación el martes pasado, Guillermo Barradas va a concluir con su representación legal. El político fue acusado por su probable participación en el delito de desaparición forzada de personas relacionado con los 43 normalistas de Ayotzinapa. De esta manera, a partir del día de mañana, el ex ejecutivo local va a tener que buscar un nuevo abogado. Cabe recordar que en el plazo para interponer el recurso de apelación en contra de un auto de vinculación, el proceso es de 3 días hábiles que se cuentan a partir del día siguiente en que surte efecto la notificación, por lo cual esa fecha ya precisamente este lunes. El trámite a realizar se hace por escrito sin que se lleve algún tipo de diligencia. De esta manera, ahora, a partir de mañana, tendrá que buscar un nuevo abogado para que empiece precisamente con las investigaciones dentro de los 4 meses para el cierre de la investigación complementaria. Esto es que la siguiente audiencia se podría llevar a cabo hasta diciembre, pero como tendrá un nuevo abogado, entonces esta fecha bien podría estarse retardando. Y por supuesto, una vez de que ya se interpuso esta apelación, otro paso que puede tener esta nueva defensa sería promover un amparo indirecto ante un juez de distrito, y para ello tiene un plazo de 15 días hábiles. Esto es, todavía le queda 2 semanas para que interponga este nuevo recurso luego de que ya se llevara a cabo precisamente esta apelación que se interpondrá este lunes. Joaquín, el reporte.
0: Gracias, y voy contigo, Israel Aldave, la mañanera de hoy, ¿qué se dijo?
5: Hola, ¿qué tal, Joaquín? Muy buenas tardes. La presidenta de México, Claudia Sheinbaum, esta mañana confirmó lamentablemente, Joaquín, el fallecimiento de 2 mexicanos en Colombia, esto luego del sismo que azotara esa nación sudamericana la semana pasada. Afirma, Joaquín, la presidenta Sheinbaum Pardo, que ya la Secretaría de Relaciones Exteriores tiene contacto con los familiares de estos 2 mexicanos que perdieron la vida, a quienes se les está ofreciendo todo el apoyo que el caso amerita. En lo que toca, Joaquín, a la ayuda que México está enviando a Colombia, esta solamente consta de medicamentos y de despensas, porque hay que recordar, Joaquín, que es el gobierno de esa nación, pues pidió una certificación extra a los especialistas mexicanos de la Secretaría de la Defensa. Esto fue lo que reportó por la mañana.
6: Con despensas, como se mencionó, a ver si tienen los datos completos de lo que se ha enviado a Colombia, y ya no enviamos a los rescatistas, ya solamente las despensas que solicitaron y los medicamentos.
7: ¿Tienen algún reporte de mexicanos que han pedido los auxilios a la embajada?
6: Sí, y hay 2 mexicanos que lamentablemente fallecieron, y la Cancillería está en contacto con ellos, con las familias. Incluso las familias se llevaron para allá y se les está dando todo el apoyo.
5: Joaquín, en otro tema, ante el inicio del ciclo escolar, anunció hoy la presidenta de México que el 25 y 26 de este mes de agosto, que se van a llevar a cabo los consejos técnicos del magisterio, se va a analizar, Joaquín, en todas las escuelas del país, el uso de los teléfonos celulares en los planteles educativos. Dice la presidenta Sheinbaum Pardo que en esta discusión deben de participar, por supuesto, todos los maestros, los padres de familia y también los niños, los jóvenes que utilizan las plataformas digitales.
6: Lo que queremos es que madres y padres de familia conozcan estos temas, que sean sensibles a lo que está ocurriendo con las redes sociales, qué es lo que está pasando en otros países para la protección de las niñas y de los niños, y generar un esquema que nos permita que el acceso a las redes sociales, a las plataformas, sea seguro, que no tenga estos problemas que están generando problemas psicológicos de angustia, de depresión en las niñas y en los niños, y que al mismo tiempo pues no tengan acceso a otros temas que pudieran incluso convertirse en delitos.
5: Y por

0: Todo esto, Joaquín, hoy de nueva cuenta la presidenta Sheinbaum Pardo llama a abrir un gran debate nacional en el que todos los sectores de la sociedad participen, esto para regular las redes sociales, ver todo lo que tiene que ver con los mecanismos que producen adicción o exceso de utilización de las plataformas digitales. Deja en claro, Joaquín, que esto no se trata de un acto de censura en contra justamente de las redes sociales.
1: Más que nosotros, porque después va a venir, ya están censurando las redes, y no, que se discute entre todos. A ver, ¿qué opina un partido político, cualquiera que este sea, de lo que está ocurriendo con nuestras niñas y niños a partir del uso excesivo de las redes, de los contenidos que tienen libertad? ¿Qué opinan las mamás, los papás? ¿Qué opinamos todos? Para que en la medida de lo posible todos decidamos una forma de regulación de las plataformas digitales, y sobre todo por el impacto que está generando en el comportamiento y la salud mental de nuestros hijos.
0: Joaquín, el reporte con las imágenes de Oscar Rea.
2: Gracias, Israel. Miren, esto hay un punto de acuerdo, sí, por supuesto. Los padres se tienen que ocupar de las redes. Las redes no pueden, como lo dijo el doctor Lozano aquí el otro día, Lozano Díez, hay provisiones que funcionan. Entonces, no puede ser que el tema de las redes haya llevado a disparar el número de suicidios entre jóvenes. Y esa es una realidad. Se ha disparado el tema de las adicciones, se ha disparado el tema de la depresión, pero a unos niveles extraordinarios. Hay un aislamiento en la conversación física de las niñas, de los niños, de los adolescentes, incluso de los adultos. El punto es que las niñas y niños y adolescentes saben más de redes que los maestros y que los papás. ¿Sí? Pero muchísimo más. Vamos, lo digo de esto. Maestros y papás y mamás son unos analfabetas, o somos unos analfabetas digitales, al lado de lo que saben las hijas y los hijos. Ahí están los casos. Ahí está la realidad. El otro día, otro estudio del doctor José Antonio Lozano Díez decía que desde que estalló el uso de las redes entre niñas, niños y adolescentes, el IQ ha bajado 7 puntos, un 7%, 7 puntos, dijo. Ahí hay un daño que está siendo irreversible y que puede ser, además de eso, un punto de unidad, porque todos estamos a favor de que no de que se regule, que se encuentre una salida que yo no sé, que se encuentre una solución que yo no conozco, pero que debe haber algo que atenúe al menos este gravísimo problema. Voy a ir a unos anuncios y después de los anuncios vamos a hacer la revisión desde el viernes por la noche, lo que provocó la carta de Andy. Mira, a mí me llegó y dije, no, pues esto es fake. Consulté con un amigo, me dice, no, hombre, eso es fake. Pero ¿sabe qué? Tenía todo para ser fake, menos que le había escrito, por lo menos firmado, Andy López Beltrán, dirigida al presidente de Estados Unidos, Donald Trump, exigiéndole una respuesta. Todo, y que luego Morena lo convirtió en una afrenta, en una violación de la soberanía nacional, ¿no? A ver, le quitaron la visa a un ciudadano desempleado, además. Aunque la ficha de Morena diga que en el sexenio de su papá fue empresario, no fue empresario, fue un contacto político fundamental de Morena y del presidente López Obrador. Porque le hayan quitado, pues, como sea, el aviso al ciudadano. Vamos a declarar un conflicto. Se va a afirmar que es una violación a la soberanía. Por cierto, les digo a estos de algunos de Morena que escriben, injerencia es con J. Entonces subió Pati Armendáriz. El problema de la injerencia con G, ingerir, eso es de injerencia, es de ingerir. O sea, de beber o de comer. Más bien de lo primero, yo creo, porque vi el texto. Pero la injerencia en la soberanía nacional. Y advierte Andy López Beltrán de una acción inminente de gobiernos extranjeros, se refiere al gobierno de Estados Unidos, lo que cumpliría, que lo voy a recuperar ahora, una de las condiciones que puso López Obrador para reaparecer, que estuviera en riesgo la soberanía nacional. Pero todo lo vamos a ver. Y voy a hablar en un momento con Ismael Burqueño. Él quiere ser gobernador de Baja California por Morena. Continuamos.
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0: Bueno, pues hoy va a estar en la música Thalía. Le aprecio mucho a Ismael Burgueño, que quiere ser gobernador de Baja California. Sí, derecha a la fecha, ¿no?
1: Estamos en un proceso interno, bueno, pero, para la coordinación.
0: Y, pero sí quiere ser gobernador de...
1: Bueno, yo creo que todo ser humano, cuando inicias un proceso para participar, y de repente llegan los tiempos, tomas decisiones, y así como un día, ¿no?, dije, quiero ser alcalde de Tijuana, y bendito Dios se dio la oportunidad, respetando los tiempos. Bueno, pues estaremos viendo próximamente ya cómo sean las cosas, pero siempre lo queremos lo mejor para el estado, para el municipio donde eres, ¿no? Eso de manera natural, como ser humano, quieres que todo esté bien, estable y equilibrado.
0: Fíjate, Ismael Burgueño, Baja California, que fue el primer estado que ganó el PAN en las elecciones de 1989 con Ernesto Rufo, que ahora está en la cárcel, tuvo 30 años de panismo.
1: Así es.
0: Hoy tiene, luego tuvo brevemente a Jaime Bonilla, que lo quiso extender ilegal e inconstitucionalmente a 6 años, que no pudo. Luego llegó Marina, a la cual tiene como principal enemigo a Jaime Bonilla, que ahora está en el PT. Le quitaron la visa. Si hoy en día Baja California tuviera una oposición como el país, estructurada, fuerte, activa y con liderazgos, sería muy difícil que Morena ganara. Sin embargo, le pasa en Baja California lo que en el resto del país: no hay oposición estructurada, los partidos no pintan y no hay liderazgos.
1: No hay oposición. Coincido con lo que comentas. De hecho, Baja California es el único estado a nivel nacional que tiene desde 2018 a la fecha llevándose el carro completo en Morena, ganando todo. Tan es así que si no hubiera representación proporcional, yo creo que pues tuviera puro representante de Morena, ¿no? En los espacios populares. Sin embargo, hoy Baja California, aparte de ser un ejemplo del morenismo en cuanto a la empatía que hay con los programas federales y el reconocimiento de la cuarta información en el estado, pues también nos permite a nosotros, aparte de tener acercamiento, pulir precisamente la discursiva, ¿no?, y equilibrar y dar ese buen mensaje a la gente de lo que puede seguir sucediendo en este hermoso estado.
0: Sí, pero tienen, por ejemplo, uno como lastre el hecho de que a la gobernadora le hayan quitado la visa. Yo sé que no significa que haya cometido algún delito, pero es inconcebible que a la gobernadora de un estado fronterizo que colinda con la quinta economía del mundo, que es California, ¿no?, no pueda cruzar.
1: Pues la marca Morena está muy fuerte. Como partido político, yo creo que los diferentes liderazgos que hay en Baja California son los que hacen la fortaleza, ¿no?, en Morena. La gente tiene un total reconocimiento de lo que cada quien ha hecho y ha aportado a este movimiento de la Cuarta Transformación. A un servidor desde la trinchera donde me he encontrado, que es Tijuana, hemos estado muy activos, ¿no? Entonces eso mantiene precisamente la tranquilidad con el partido Morena, mediciones que hemos hecho. Te lo digo, yo fui dirigente estatal de Morena en Baja California antes de ser alcalde de Tijuana. Hacía mediciones y por más de 25 o 30 puntos Morena siempre ha estado arriba de la oposición. De hecho, nosotros ahí en Tijuana, te lo comparto con mucha humildad, nosotros ganamos con el 60% de la votación en Tijuana en el 2024 y la oposición con el 12%, que es el PAN. Una diferencia de 48-49%, porque hay empatía y hay reconocimiento total a todos estos apoyos y programas federales que se han iniciado en el 2018, ¿no? Y más por el esquema fronterizo, lo del IVA, lo del salario mínimo, y también todo lo que ha generado ahora la doctora Claudia Sheinbaum Pardo precisamente en bienestar, ¿no? Y también el tema de seguridad, que lo ha hecho muy bien el secretario Omar García Harfuch, que pues ahora que yo estuve como alcalde, que estoy con licencia, pues hubo una coordinación con la federación como nunca, y que eso permitió que Tijuana también bajara en gran número lo que es el número de homicidios, ¿no?
0: Aunque Baja California está entre los 3 primeros estados con el número de homicidios.
1: Sí, sin embargo, yo creo que el reconocimiento en cuanto al trabajo que se ha hecho, que se tiene que seguir puliendo, porque el dar buenos resultados en este momento no implica que ya está consumado el acto, ¿no? Es donde más tienes que apretar. Yo eso lo aprendí en Tijuana ahora como alcalde, con el acompañamiento del secretario Vélez Amezco, que está en Tijuana en su momento cuando estuve alcalde. Entre más resultados des en materia de seguridad, en tema operativo y percepción, más tienes que apretar la estrategia, porque no puedes relajarte en ningún momento en el esquema de seguridad.
0: Estoy con Ismael Burgueño, alcalde de Tijuana con licencia, y que quiere ser gobernador, como digo yo, de Baja California, aunque tú guardes las formas, pues si no quisieras ser gobernador de Baja California, no te habrías apuntado.
1: Estamos dentro del proceso interno, sí, del partido, ¿no?
0: No digo que vayas a ser el candidato, digo que tú quieres ser.
1: Ah, bueno, he entendido, así sí. Es, así, en su, así como un día sí. Quise ser alcalde de Tijuana.
0: Sí. Sí, así es. Ahora, yo supongo que las agencias de inteligencia de Estados Unidos, por haber sido tú alcalde de Tijuana, pues te tienen están muy informados de ti, ¿no?
1: Yo creo que el trabajo que hemos hecho en Tijuana, que me tocó hacer en Tijuana en materia de seguridad, lo hemos informado bien. Eso para mí es muy importante, porque la postura de autoridad de un municipio, no solamente como prevención del delito, sino también la coordinación con el Estado de la Federación, yo creo que damos cuenta, ¿no?, de la transparencia en los procesos y los resultados que se dan, mejoramiento de percepción y el esquema operativo, baja de homicidios. Entonces yo creo que eso mantiene tranquila la frontera, lo que es Baja California, lo que es Tijuana, que es el municipio con la frontera más transitada del mundo. Y ya somos el municipio más poblado del país. Imagínate, tenemos más de 70 nacionalidades viviendo en Tijuana y tenemos gente viviendo de todas las entidades federativas de nuestro México, ¿no? Dijo nuestra presidenta en un día, dijo que Tijuana es el crisol de México, ¿no? Eso a mí me marcó mucho, porque definitivamente esa coordinación que ha habido y la responsabilidad que hay de lo que sucede en Tijuana se sabe en todo el país, es muy importante.
0: Sí, sin duda. A ver, ¿cuántos habitantes son ya en Tijuana?
1: Más de 2,200,000 habitantes.
0: O sea, ya tienen más que Ecatepec.
1: Somos ahorita el municipio más poblado, así es. Más
0: que Ecatepec. Yo pensé que seguía siendo Ecatepec y aquí la alcaldía de Iztapalapa, ¿no? Sí. Iztapalapa y Ecatepec.
1: Así es.
0: Ahora, ¿cómo? Yo conozco Tijuana pues desde hace muchísimos años. Yo la vi crecer, sí, sorprendentemente, pero ahora me ha llamado mucho la atención. Lo entiendo por el fenómeno migratorio, ¿no? Uh-huh. Que haya personas de 70 nacionalidades. ¿Cómo le hacen? Yo me acuerdo, digo, lo de Mexicali lo entiendo por la expulsión, perdón, en tiempos de calles de los chinos, y como decía el anuncio de Sombreros Tardán, pues decía Sombreros Tardán, desde Sonora hasta Yucatán, usan Sombrero Tardán. Lo que quiere decir con esto es que Baja California pues eran territorios, no eran parte del país, y por eso llegaron los chinos a Baja California, ¿no?
1: Así es. No, pues imagínate, es su propia dinámica. O sea, imagínate, hacemos frontera con California, lo comentaste, la potencia económica que es.
0: La quinta.
1: Y permite precisamente pues establecer dinámicas económicas de manera natural. Y Tijuana es de todos los días, porque también el tema migratorio se atiende como debe ser todos los días, y cada quien pues trae su meta y su objetivo de poder llegar a Tijuana. Sin embargo, de fondo es el esquema económico. Ahora, mucha gente ha optado precisamente ya por quedarse a vivir en Tijuana, porque antes era, y hay que decirlo, era una ciudad que se consideraba de paso, ¿no? Llegaban un tiempo, se quedaban en Tijuana y esperaban cruzar a Estados Unidos. Sin embargo, hoy ya mucha gente ha decidido quedarse y vivir en Tijuana.
0: Sí, pues lo han decidido porque ve cómo están las cosas allá para ellos.
1: Claro.
0: Y ahora ya no es el sueño americano, ahora es el sueño mexicano.
1: No, pues en Tijuana hay mucho progreso.
0: Sí. Nunca me imaginé, insisto, lo de 70 nacionalidades. ¿Y qué, cómo se dividen por zonas, por barrios?
1: Tijuana se divide por delegaciones,
0: no,
1: pero...
0: No, pero me refiero a estos migrantes.
1: Ah, no, están dispersos por la ciudad. Está lo que es, posiblemente, la zona este, centro este. La zona este es la zona con más vulnerabilidad económicamente hablando, que es lo que crece hacia Tecate. Es donde se asientan las familias que van llegando a Tijuana apenas, ¿no? Donde van a establecerse económicamente, traen proyectos. Entonces, es donde crece la ciudad, donde más se invierte en infraestructura en todos los sentidos, ¿no? Y obviamente, dependiendo de la zona, pues también es el costo de... Se da mucho el tema de la renta, ¿no? De las viviendas, que ahora con el programa de vivienda que la presidenta está impulsando, va a equilibrar mucho esa parte. Pero se da mucho el tema de las rentas, y unos mesecitos está una familia viviendo en una comunidad y luego, pues de repente al otro año pasa a otra colonia. Es muy dinámica la vida.
0: O sea, pero no hay barrios como...
1: No, para nada. Todo está seccionado precisamente de acuerdo al crecimiento de cada comunidad, a sus tiempos, en cuanto les tocó ser fundadas.

0: y hay sí, mucho
1: lo digo porque normalmente los migrantes buscan a sus paisanos al lugar que llegan, ¿no?
0: Bueno, decirte que sí hay una dinámica muy interesante y es muy bonito, por ejemplo, el reconocimiento que hay, no sé, entre oaxaqueños, entre guerrerenses, entre sonorenses, ¿no? Por ejemplo, en Tijuana vive mucho sinaloense, mucho oaxaqueño. Ese es el más número de personas, el mayor número de personas, habitantes que tenemos, que emigraron precisamente a Tijuana para hacer vida, ¿no?
1: Bien, pues, Ismael Burgueño, te deseo mucho éxito y gracias por haber venido.
0: No, agradecerte el espacio y saludos a todas las personas que nos sintonizaron.
1: Que estés muy bien.
0: Gracias.
1: Continuamos con el tema de la carta de Andy y todo lo que siguió.
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9: En actividad de la Liga MX, América derrotó 3-0 al Atlético San Luis y Tijuana derrotó 2-1 a Cruz Azul para mantener el invicto en el presente torneo. Además, Chivas derrotó 1-0 a Santos. Esta noche culmina la fecha 4 con Necaxa enfrentando a León y Pachuca midiéndose a Puebla. En el béisbol infantil, la selección mexicana sub-12 conquistó la Cal Ripken Major, disputada en Branson, Missouri, donde el equipo mexicano derrotó 6-3 a un representativo de California. Antes había derrotado a Japón 6-5 en una actuación impecable del equipo mexicano, donde 42 equipos participaron. Esta semana continúa la actividad en la categoría de 8 años, que estará teniendo su gran final este sábado, informó José Luis Cuevas. 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
2: Estamos de vuelta con la información.

0: Bien, saludo al equipo. Anaberta, ¿cómo está? Muy buenas tardes. Anaberta Coronado, Oscar Satarain, el ingeniero Víctor Malpica, José Juan Padrón, Gina Trejo Briseño, Sandra Jiménez, José Manuel García. En Telefórmula los saludo Alonso Mancera, Diana Chávez Piña, Javier Mejía, Miguel Ángel Sánchez Telles, Diana Morales, Laura Flores, Regina Rosilio. Y ahora le tengo más información con Laura Pérez Cisneros.
1: Gracias, Joaquín. La Marina asegura más de 1.5 toneladas de cocaína en costas en Michoacán. Fuerzas federales decomisan en Altamira casi 300,000 litros de diésel. El gobierno consultará a maestros sobre uso de dispositivos electrónicos en escuelas. La UNAM dará a conocer a finales de mes resultados del nuevo examen. Alertan por riesgo de deslaves por lluvias de hoy en el país. Murieron 2 mexicanos en terremoto de Colombia. Joaquín.
0: Gracias, Laura. Voy a los anuncios. Después de los anuncios, vamos a regresar con todo lo que pasó desde el viernes por la noche, cuando Andrés Manuel López Beltrán, conocido como Andy, subió una carta dirigida al presidente Trump de prácticamente 2 cuartillas y media, donde le exige, le reclama lo de la visa, que le hayan quitado la visa, y le exige que despida al secretario de Estado Marco Rubio y al secretario Christopher Landó. Landó respondió: compren palomitas porque van a gozar lo que sigue. Continuamos.
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Bueno, pues el jueves por la noche se publicó de Andrés Manuel López Beltrán, conocido como Andy, una carta. A mí, yo no lo vi en Facebook, me dicen que la subió en Facebook. Me llegó la carta, la leí y dije, no, pues esto es fake. Y a checar, ¿sí? No, pues no podría entender que esto fuera auténtico, esta carta. Dirigida a Teapa, Tabasco, 13 de agosto de 2026, Donald Trump, presidente de los Estados Unidos de América, presente. La volví a leer, dije, no. Y la volví a leer una tercera vez, buscándole de dónde agarrarme para que no me fuera yo a clavar publicando algo fake. Consulté con un amigo y me dice, no, pues eso es fake. ¿Ya está confirmada? Le dije, no está confirmada, pero no está desmentida. Que también un método que usan en Morena de meter algo en el ciberespacio, que llaman, sí, y que tiene visos de verdad o de veracidad, y lo dejan correr, no lo aclaran, y al día siguiente dicen, miren la mentira, porque esto es falso. Sin embargo, ya confirmado, pues ya me puse a trabajar en ello, en las redes, todo esto. Y vamos a, porque esto llevó todo el fin de semana a movilizar a todo Morena, al Poder Judicial, al Poder Legislativo, a todos los gobernadores, tomando la cancelación de la visa Andrés Manuel López Beltrán como una violación o una injerencia, dijeron. Todos se pusieron de acuerdo, unos que venían con J, otros con G, pero en fin, una injerencia a la soberanía nacional, en lo que yo estoy totalmente en desacuerdo. ¿Por qué estoy en desacuerdo? Porque le cancelen en un derecho que tiene cualquier gobierno la visa a un ciudadano de otro país, no tiene nada que ver con la soberanía nacional, aunque le dieron esa dimensión. Voy a recuperar algunos párrafos de la carta. Dice Donald Trump, me dirige a usted con el respeto que me merece en lo personal y por su investidura, para informarle, o sea, está acusando, que Marco Rubio, secretario del Departamento de Estado, y Christopher Landó, subsecretario de esa dependencia, autodenominado el quitavisas, han ordenado quitarme el permiso para ingresar a Estados Unidos de América. Como es evidente, concluye, esta decisión es de carácter político, más bien politiquero y propagandístico, al estilo hitleriano. No existe ninguna razón que justifique tan arrogante proceder contra mi persona. Bueno, en realidad, el hecho de quitarme la visa no es más que una burda y perversa canallada de estos funcionarios y otros halcones que en sentido estricto no son diplomáticos ni mucho menos políticos, pues ellos y quienes los rodean actúan como jefes de pandillas dedicados a espiar, acosar, intervenir y agraviar a otros países, gobiernos y políticos que consideran comunistas, amenazas para la seguridad de Estados Unidos, narcoterroristas o con cualquier otra excusa para tratar de justificar sus represalias destinadas a quienes no se alinean o someten a sus afanes autoritarios, facciosos y a sus corruptelas. O sea, muy cordial. Claro está, señor presidente, que no me causa ningún problema el no visitar Estados Unidos en esos tiempos tan decadentes y lamentables de odio, racismo, drogadicción, desintegración familiar, inconformidad social y tristeza. O sea, ese es el retrato. Me gustaría conocer su opinión sobre mi caso. Me gustaría que con la franqueza que le caracteriza me contestara cuando menos dos sencillas preguntas. ¿Está usted enterado de lo que le estoy exponiendo? Y si lo estaba, ¿no le parece un acto prepotente de su parte que demuestra, como escribió hace poco mi padre, que usted es un gobernante en la actualidad apático y distinto al que él conoció y trató?
Y si no estaba enterado, presidente, le dice Andy a Trump, y no hay ningún motivo.

0: afectados o señalados por Estados Unidos. ¿Qué? Que es una enfermiza fobia conservadora en contra del Movimiento de Regeneración Nacional Morena y de sus dirigentes. Pues si él no es dirigente ya de Morena. Solo fue secretario de organización 18 meses. Es el único trabajo que se le ha conocido, por cierto. Bien, pues al día siguiente, bueno, desde el fin de semana, desde el viernes, siguieron las reacciones al anuncio de Andrés Manuel López Beltrán de que Estados Unidos le había cancelado su visa. Volvió a referirse el mismo Andy el viernes al tema durante su precampaña. Quiere ser diputado federal por el sexto distrito de Tabasco y está haciendo esa campaña. En este contexto, el subsecretario de Estado y ex embajador estadounidense en México, o sea que conoce muy bien porque estuvo con López Obrador antes de Ken Salazar, el subsecretario Christopher Landó, al que Andy le pide a Trump que lo despida, escribió este mensaje en sus redes: ¿estás disfrutando el espectáculo? Rellena tus palomitas, te va a encantar lo que sigue. O sea, lo que sigue. El sábado, la embajada de Estados Unidos en México también le respondió vía su cuenta de X y dijo: nuestro mensaje es claro y consistente. Estados Unidos cancelará cualquier visa cuando existan razones para hacerlo, sin importar quién sea el titular, dónde viva o cuáles sean sus opiniones políticas. Las visas son un privilegio, no un derecho. El secretario Landó volvió a publicar un mensaje el sábado en su cuenta de X, acompañado de una foto con una mariposa monarca. Landó señaló que las mariposas monarca han llegado para la temporada, un buen recordatorio de la relación duradera y simbiótica entre Estados Unidos y México. Afirmó Landó que ambos países prosperan cuando cooperan en un espíritu de respeto mutuo en temas críticos como la seguridad, la migración y el comercio. Y dice Landó textualmente: no debemos permitir que el ocasional estallido de drama político nos distraiga de este punto fundamental. El sábado, la presidenta de gira en Tamaulipas se refirió al tema al inaugurar un hospital en Tampico.
1: Se necesita también convicción en el país, en la soberanía, en reconocer la historia de México, en reconocer la lucha del pueblo de México, en saber que una visa no define una persona.
0: Claro que no. Una visa no es una carta de acreditación. El que le quiten la visa no es sinónimo de que alguien sea un delincuente. Se la pueden quitar porque hay varios motivos, se los daba a conocer a usted el viernes, por lo que le pueden quitar la visa. Pero en fin, y claro, el apoyo en bloque de Morena. Por ejemplo, el senador morenista Enrique Insunza, que sigue sin dar la cara desde que se hizo público que había sido solicitada su detención urgente con fines de extradición por parte de Estados Unidos con el gobernador, ahora con licencia, Rochamoya de Sinaloa, y otros 8 funcionarios del gobierno, pues sigue él sin aparecer, pero aquí dio un retuit a un posicionamiento de los senadores de Morena. ¿Por qué? Porque todos los senadores de Morena, un comunicado en apoyo de la soberanía digital y del pueblo de México. Si solo le quitaron la visa a un ciudadano. Bueno, escribí Sunza. Las y los integrantes del grupo parlamentario de Morena, bueno, le dio el retuit al comunicado de los senadores de Morena, ¿sí? Dice: los senadores de Morena reafirmamos nuestro compromiso férreo e indeclinable con los altos principios de la defensa de la dignidad, la independencia y la soberanía del pueblo de México. ¿Qué tiene que ver? A ver, ¿qué tiene que ver la soberanía, la dignidad y lo del pueblo de México con que le hayan quitado una visa de Estados Unidos a un ciudadano? Y dijeron los senadores: con el pueblo todo, sin el pueblo nada. el Comité Ejecutivo.

0: El Partido Nacional de Morena publicó un posicionamiento de apoyo a la Presidenta de la República. ¿Pero por qué a la Presidenta de la República? ¿Qué tiene que ver la Presidenta de la República en que le hayan quitado la visa a un ciudadano, por más López Obrador que sea? Y aquí está el posicionamiento, cuartilla y media, ilegible. Dice que la Presidenta Claudia Sheinbaum está defendiendo con dignidad la soberanía nacional frente a las presiones que pretenden condicionar las decisiones de nuestro país, ha sostenido que México coopera y dialoga con todas las naciones, pero no acepta órdenes ni tutelas del extranjero. ¿Qué tiene que ver la visa con esto? ¿Qué tiene que ver la visa con esto? ¿Con esto que dicen? ¿Qué tutelar? ¿Qué presiones que pretenden condicionar las decisiones de nuestro país por cancelarle la visa a un ciudadano? En el mismo sentido, obviamente, digo, activaron todo. Los gobernadores de Morena dicen que no permitirán la injerencia extranjera en asuntos que corresponden exclusivamente al pueblo de México y a sus instituciones. Un momento. A ver, no permitirán la injerencia, dicen los gobernadores, extranjera en asuntos que corresponden exclusivamente al pueblo de México y a sus instituciones. ¿Qué institución de México tiene que ver con una visa de Estados Unidos a un ciudadano mexicano? ¿Cómo se afectan las instituciones de México porque hayan cancelado una visa al hijo de López Obrador? ¿Cómo que son asuntos que corresponden exclusivamente al pueblo de México? ¿Le corresponde al pueblo de México exclusivamente el emitir una visa de Estados Unidos? Le digo que no tiene ni pies ni cabeza. Pero fue la orden. Este absurdo es que es delirante. Advierten los gobernadores de Morena que no permitirán la injerencia extranjera en asuntos que corresponden exclusivamente al pueblo de México y a sus instituciones. Y reitero, ¿qué tiene que ver la emisión o cancelación de una visa del gobierno de Estados Unidos con asuntos que corresponden exclusivamente al pueblo de México y a sus instituciones? Esto solo depende del gobierno de Estados Unidos. Pues así van, ¿sí? Luego la oposición, pues obviamente le puso el balón a Andy. ¿Qué dijo el dirigente nacional del PAN, Jorge Romero?
1: Nosotros lo que hemos dicho y no nos vamos a cansar de repetir es que hagan públicas las razones por las cuales le cancelaron la visa. A ver, pues es un personaje público. Es el hijo de quien fuera el presidente de México de la disque transformación.
0: Aquí tampoco tiene razón. Exigimos que hagan públicas las razones. Al gobierno de Estados Unidos le va a exigir el PAN o cualquier otro grupo que haga pública las razones por las cuales cancelaron una visa. Eso no existe. No existe. No dan razones. Es una decisión soberana. No tienen que dar razones. Y fíjese, aparece el presidente del PAN pidiéndole las razones al gobierno de Estados Unidos. No, pues ¿con quién está? Pues está sumando a Morena. Porque es lo mismo que dicen los de Morena. Bueno, el coordinador de los senadores del PRI, Manuel Añorbe, dijo que los hijos de López Obrador metieron en una gran bronca al gobierno de Morena y a sus seguidores.
2: Cuando el clan se pelea, escúchelo bien, Morena tiembla. Esto no es defensa de la patria, es una guerra familiar disfrazada de soberanía. Porque además, en lugar de fortalecer la relación con el gobierno de Estados Unidos por parte de este gobierno de Morena, los hijos de Andrés Manuel López Obrador y el gobierno federal se encargan de dinamitar esta relación todos los días.
0: Bueno, mientras todo esto sucedía, José Ramón, hermano de Andrés Manuel, celebraba así en Houston. No, no es esta, ¿sí? Esa es. Como si no pasara nada. Ahí estaba en Bukis. Saludos desde el Bukis con su camiseta de ahí. ¿Y qué quería decir? Pues no sé si la foto es actual o no, pero sí la subió ese día, el 15, el sábado 15, como si fuera de ese día, porque él puso esa fecha, 15 de agosto, como para mandar el mensaje. Primero la burla, pero segundo que, no, yo, si no es contra todos, es contra Andy. Yo sí tengo visa, miren, aquí estoy en Houston.

0: Ahí estaba José Ramón. Luego, pues el gran remate lo vino a dar el hermano de Andrés Manuel López Obrador. ¿Se acuerda de Pepín? ¿Sí? Ahora secretario general de gobierno de Tabasco. Bueno, pues Pepín salió a decir esto. Vea usted.
1: Realmente al que quieren es a, no al chico, sino al grande. Nada más que le están pensando los vecinos. Yo creo que es un asunto político, no tiene nada que ver con otro tema.
0: Bueno, pues ahí lo está diciendo el hermano Pepín. No quieren a Andrés Manuel chico, quieren al grande. Esa es una revelación. Mire, esto me lleva a lo siguiente. Todo el discurso está girando en la soberanía nacional. Quiero recuperar esta parte final de cuando López Obrador hizo su breve video de 47 minutos. Eso fue el pasado 30 de noviembre, ahí en su finca, cuyo nombre es Destino, La Chingada, se le puso así, el libro Grandeza. Al final habló, estableció estas causas, dijo que él reaparecería públicamente, es decir, dejaría la madriguera, la finca, que él reaparecería públicamente si se daba alguna de estas tres causas. Escuchémoslo.
2: Yo saldría para defender la democracia, saldría también para defenderla a ella si hay intentos de golpe de Estado, si la acosan, salgo. La tercera razón por la que saldría a la calle sería defender la soberanía de México.
0: Ese es el punto. Le están construyendo el tercer escenario. Dice, yo saldría a la calle, ¿sí? Yo saldría a la calle por tres razones. Uno, para defender a la presidenta Claudia Sheinbaum. Dos, si hay un intento de golpe de Estado, que es una falta de respeto a las Fuerzas Armadas, ¿sí? Y tres, para defender la soberanía. Ojo. Tres, para defender la soberanía. ¿A qué me refiero con esto? ¿Cuál es el tema de Morena de hoy? La injerencia en la soberanía, la afectación de la soberanía, la falta de respeto a la soberanía. ¿Qué le están construyendo en Morena a López Obrador? El tercer escenario, saldría a la calle para defender la soberanía. Le están construyendo ese escenario para que salga a la calle López Obrador. Son muy obvios. Continuamos.
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5: 213.
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2: Bueno, voy a ir contigo, Jenny Valencia, porque esto es gravísimo. Y va en línea con lo que hablaba hace un momento de las pantallas de las niñas, de los niños, de los adolescentes. ¿Sabe qué? En México se reportó en 2025 un mayor número de defunciones por suicidio de jóvenes. Sí, de jóvenes. ¿Qué quiere decir esto? Lo traduzco. Que se suicidaron en México el año pasado más jóvenes que nunca. Así. Así lo traduzco. Estamos hablando de que en México se registraron el año pasado 8.800 suicidios. 20% correspondió a mujeres, 80% a hombres, pero lo grave, grave, grave, digo, cualquier suicidio es grave. Dentro de la gravedad de esto, lo que aún lo agrava más es que se haya aumentado, disparado, diría yo, el número de jóvenes que se suicidan en México. ¿Y eso pasa por qué? Por esto, por las pantallas. Te escucho, Jenny.
3: Se reporta un mayor número de defunciones por suicidio en personas jóvenes. De acuerdo con las estadísticas preliminares de defunciones registradas de 2025 publicadas por el INEGI, el año pasado se registraron en México 8.846 suicidios, 20% correspondió a mujeres y 80% a hombres. De forma preocupante fue mayor el número de defunciones por suicidio en el grupo de edad de 15 a 24 y de 25 a 34 años. Años con 24.3% y 26.9% respectivamente. La tasa por cada 100.000 habitantes de defunciones registradas por suicidio fue de 6.8 a nivel nacional. Las entidades federativas con las mayores tasas de suicidio fueron Chihuahua, Quintana Roo y Aguascalientes, mientras que las tasas más bajas correspondieron a Guerrero, Nuevo León y Chiapas. En cuanto a las principales causas que resultaron en un suicidio, destacaron las de lesiones por ahorcamiento, estrangulamiento o sofocación con 84.9%, el envenenamiento por ingesta y exposición a sustancias nocivas con 5.9% y el uso de arma de fuego con 5%.

0: 5.4%. Cabe destacar que en 2024 el INEGI registró 8.856 defunciones por suicidio en México, marginalmente mayor al del año 2025. Para Grupo Fórmula, Jenny Valencia.
1: Bueno, mire, aquí hay otro prócer, ya sabe quién es, Noroña, ¿no? Le advierte que regresará a las calles si hay un intento de atentar, así escribe, ¿sí?, contra la soberanía y de golpe de Estado. Puta, ¿quién ha hablado de golpe de Estado? Es que esto es delirante, están llevando ahí en Morena esto, todo por conseguir posiciones y logros personales, ¿eh? Lo aclaro, dentro del movimiento. ¿Quién quiere a Noroña en la calle si hay un intento de golpe de Estado? Primero, el que se diga la estupidez del intento de golpe de Estado, lo repito, es una afrenta a las Fuerzas Armadas de México. El ejército mexicano no da golpes de Estado. Sí, me dirá usted, es que cuando Madero, sí, hace más de un siglo, y a lo que llevó a un ejército institucional, garante de la democracia. Y sale Noroña a decir que saldrá a la calle si hay un intento de golpe de Estado. ¿Quién puede dar en el mundo, en un país, un golpe de Estado? ¿Los partidos? ¿La iglesia? ¿Los sindicatos? ¿Los empresarios? ¿El crimen organizado? No. Históricamente los golpes de Estado en el mundo los han dado los militares. Decir, ahora ya poner en la conversación de Morena el intento de golpe de Estado, no saben a dónde nos están llevando. Perdón, y agrego, no saben a dónde se están llevando. Pero ahí está ya el prócer Noroña. Si hay un intento también de atentar contra la soberanía, un intento de atentar, digo, el texto es de él, ¿sí? La gramática, bueno, entre comillas, es de él. Un intento de atentar contra la soberanía por una pinche visa. De veras están haciendo esto, este conflicto por una pinche visa a un ciudadano mexicano, porque es lo que es un ciudadano, como somos todos. Llevar a estos niveles, escalarlo, crecerlo a estas dimensiones, presidenta, tiene que pararlos, porque eso es delirante. ¿Y sabe qué? A ver cómo se lo digo, sin que... La víctima puede ser usted y con usted todos nosotros, todos los mexicanos. Porque ya estuvo bueno de estarle agarrando lo que le conté al tigre allá, con estas poses, y todo es para alcanzar posiciones dentro del movimiento. Les valemos madre el pueblo y las instituciones, ¿no? Lo que estamos viendo de los que han salido a defender al hijo de López Obrador es para ganar posiciones, hacer méritos dentro de Morena y avanzar dentro de ese movimiento. No es la soberanía, no es el pueblo, no es el país, y con todo respeto, Claudia, ni es usted la presidenta. Digo, ni es usted el objeto de apoyo, es lo que le quiero decir. Ni su gobierno, no. Es egoísta para ellos mismos y quedar bien, no con la presidenta de la República, no. Quedar bien con López Obrador. Ahí están. Y por supuesto, a cualquier acción sigue una reacción. A esta acción seguirá una reacción. ¿Cuál? No lo sé. Pero yo, por supuesto, quiero decirle que yo no estoy de acuerdo con la intervención de Estados Unidos en los asuntos soberanos de México, sí, pero la cancelación de una visa. Y también estoy en contra de cualquier tipo de injerencia en los asuntos soberanos del gobierno de México y de México. Pero una visa, cancelar una visa, no es un asunto que atente a la soberanía de México, ni es un asunto que afecte al pueblo de México. La reacción de Morena, si es un asunto que afecta la política que ha mantenido la presidenta Sheinbaum, o puede afectar la política que ha mantenido la presidenta Sheinbaum con el gobierno de Estados Unidos y con este Trump, ¿sí?, que lo ha llevado como nadie en el mundo, que le ha llevado como nadie en el mundo esa relación. Cabeza fría. ¿Qué quieren plantear de verdad? ¿Que hay un intento de invasión de Estados Unidos? Ya hemos escuchado voces. ¿Creen de verdad que Estados Unidos nos va a invadir? Si esto no es 1914, hay que leer la historia. Hay que leer la historia, y déjeme decirle que tengo que ir a un corte, pero pues vamos a seguir con más, porque hay más. Acaba de salir de la cárcel de Nueva York, ¿sabe quién? Sí. Después de 106 días más 11. ¿Quién? El que era secretario de Seguridad Pública del gobierno de Rochamoya en Sinaloa, que en cuanto se hizo pública la carta de la solicitud de Estados Unidos de detección urgente de fines de extradición de Rochamoya, del secretario de Finanzas, de este mismo secretario de Seguridad y de otros 7 personajes de la política sinaloense, se fue, cruzó y se entregó al gobierno de Estados Unidos. Estuvo más de 100 días en la cárcel. ¿Por qué salió de la cárcel? Si lo pedían, su detención con fines de extradición. Pues por toda la información que dio. ¿Sí? No vaya a ser cierto eso de Landó que tengamos que ir a comprar palomitas. Continuamos.
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7: Comunicación de trabajadores de los medios, pero también de dueños de la industria de la radio y la televisión a la Comisión del Ramo, la Comisión de Radio y Televisión que preside el diputado Miguel Ángel Monraz Ibarra, recibió estas quejas y decidió hacer un foro que continúa, está por concluir. En este foro, el propio Miguel Ángel Monraz Ibarra, presidente de esta comisión, dijo que las diferencias en una democracia no se resuelven cerrando el debate, que es por ello que esta ley de las audiencias y la libertad de expresión no son derechos que se contrapongan. Por eso fue al inaugurar contundente en sus expresiones.
8: Por eso estamos aquí, porque en una democracia las diferencias no se resuelven cerrando el debate, se resuelven escuchando, argumentando y construyendo mejores decisiones. La protección de los derechos de las audiencias y la defensa de la libertad de expresión, el derecho a la información, no son derechos opuestos, pueden convivir. Ambos son derechos constitucionales que deben fortalecerse de manera equilibrada. Ese es el reto.
7: Y el reto será para los legisladores, y en esta consulta que hace el gobierno federal se rebasa lo expedido en la ley, dijo la panista Paulina Rubio.
9: Es un riesgo inminente el que desde el gobierno se señale a quien hable mal y se pretenda etiquetar sin tener la protección necesaria desde la ley para que se pueda seguir ejerciendo este derecho. Por eso no es cosa menor lo que ha sucedido en estos días y por supuesto que no es cosa menor lo que deberemos estar discutiendo durante este foro.
7: Y es que el desbordamiento no es solamente en las listas de comunicadores. Esto comenzó antes de esta consulta que lleva a cabo el gobierno federal para el derecho de las audiencias con el amedrentamiento o incluso la muerte de periodistas en el estado de Veracruz, donde los mismos gobernadores niegan que existan estos asuntos. Así lo dijo el coordinador de los priistas, Rubén Moreira.
10: Y pareciera que empieza a filtrarse eso. Bueno, bien, Puebla, hasta una iniciativa que quiere que los diputados tengan título, ¿no? Me parece peligroso. Vi al señor gobernador de Puebla también tratando de tipificar conductas, y lo mismo en San Luis Potosí, para acotar la libertad de los periodistas. Entonces, ¿qué les puedo decir de Campeche? Ya les adelanté que ya se cerraron todos los medios, ya no hay prensa escrita.
7: Joaquín, estamos en espera de las conclusiones, que estas puedan ser llevadas al gobierno federal y que también sean vigilantes los diputados para que este nuevo lineamiento a las audiencias no rebase la ley o se puedan poner topes a la misma.
11: Muy bien, gracias. Yo coincido en esto. A ver, si alguien dice una falsedad, el gobierno debe responder con argumentos desmantelando esa falsedad o cualquier calumnia que se invente contra cualquier persona. No, no hay que callar, hay que contraargumentar y demostrar que es falso y dejar la evidencia de que quien lo dijo mintió. Eso es lo que más afecta a un periodista. Pero no, porque se van por las descalificaciones, los insultos, ya saben, y los lugares comunes. Bueno, los anuncios después de los anuncios. Bueno, ya. Ya regresó de las vacaciones Laida Sansores. Y pues fue, hace bien en esto de cuidarse, ¿sí? Fue a su consulta médica. Pero ¿a dónde? A América Sur. Pero hace bien en cuidarse, porque fue un viaje por lo visto muy agitado. Y como sea, pues el avión es el avión. Y España es Madrid, es Madrid. Y la fabada es la fabada. Y el jamón y todo, ¿no? Luego viene uno. Mire, de esas vacaciones viene uno peor de lo que se fue. O no viene uno tan bien como se fue. Porque son vacaciones. Entonces él está con su consulta médica. Qué bueno que se cuide la ida a Sansores, pero en Médica Sur. Y va a ver cómo se festeja el presidente del Poder Judicial de Campeche. Yo creo que aprovechando que no estaba la gobernadora, le voy a decir dónde hizo la fiesta. Y cómo se puso la ceremonia del Premio de la Juventud organizado por el gobierno de la Ciudad de México. En el Premio Nacional de la Juventud. Bueno, esto ya de lo importante, ¿sí? Fuerzas federales decomisan en Altamira 300 mil litros de diésel. Avanza en el INE un proyecto para dar casi 11 mil millones de pesos a los pinches partidos. 11 mil millones de pesos. 11 mil millones de pesos. Ah. Bueno, la UNAM anticipa cambios al examen de ingreso tras las fallas registradas. Continuamos.
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9: La presidenta Claudia Sheinbaum confirmó el fallecimiento de dos mexicanos en el terremoto de Colombia del pasado 10 de agosto. Señaló que la Cancillería mantiene contacto con los familiares para la repatriación de los cuerpos y agregó que continuará el envío de ayuda humanitaria a solicitud del gobierno colombiano. El secretario general de la UNAM, Javier de la Fuente, informó que el examen de control en la Ciudad de México se aplicó a cerca de 4.200 jóvenes durante el primer turno, lo que representa casi el 80% de los convocados de un total de 5.900 registrados. Adelantó que los resultados se publicarán el último fin de semana del mes. La secretaria de Gobernación, Rosa Isela Rodríguez, informó los avances del Plan Maestro para la Montaña Alta y Baja de Guerrero. Aseguró que el Ejército y la Guardia Nacional mantendrán su presencia el tiempo que sea necesario en la región. Informó Amy Arriaga. 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

0: ¿cómo estás? Buenas tardes.
1: ¿Cómo estás, Joaquín? Buenas tardes desde aquí, desde la ciudad de Nueva York. Saludos allá a la Ciudad de México.
0: Muy bien, gracias. Oye, adelantaste hace un momento que el secretario de Seguridad de Sinaloa, ex secretario de Seguridad, que se había entregado hace, ¿qué?, 104 días, algo así, a las autoridades estadounidenses, ¿ya está en la calle?
1: Mira, pues en la calle no, pero en la prisión de Nueva York tampoco. Ah. Un poco recapitulando y para poner las cosas en contexto, porque además estos procesos van llevando sus fases, Joaquín, pero cada fase nos va encaminando y cada hecho nos va dejando claro cómo avanzan estos procedimientos, porque además no es la primera vez que vemos que esta situación ocurre. Recordemos que Gerardo Mérida se entregó voluntariamente en Arizona el 11 de mayo pasado. Evidentemente no se entregó Joaquín para venir a un juicio a pelear su inocencia. Él dijo, pues yo no quiero, y además se entrega, recordemos, en un contexto en el que no era muy probable que México lo fuera a extraditar, y para muestra todo lo que hemos visto con las otras personas, pero Mérida dijo, yo me entrego el 11 de mayo, se entrega en Arizona, dos días después lo trasladaron aquí en Nueva York. Joaquín, ¿dónde está radicada la causa penal en contra suya y en contra de otros 9 exfuncionarios de Sinaloa, encabezados por Rubén Rocha, el hoy gobernador con licencia del Estado? Estados Unidos acusa a Rocha, acusa a Gerardo Mérida, acusa a Enrique Insunza, acusa a Enrique Díaz Vega y a todos los demás exfuncionarios de haber colaborado con el cártel de Sinaloa. Una acusación que es muy interesante, Joaquín, por cierto, porque no solamente se trata de haber colaborado para traficar drogas, sino en realidad pues se narra cómo operaron políticamente para obtener el gobierno de Sinaloa y a partir de ahí trabajar para el cártel. Bueno, Mérida se entregó voluntariamente, y la información que damos a conocer el día de hoy, Joaquín, es que justamente el 11 de agosto, o sea, la semana pasada, aunque apenas el día de hoy los registros oficiales lo confirman, Gerardo Mérida abandonó la prisión de Nueva York, en donde están recluidos todas las personas que llevan sus procesos federales aquí en las cortes federales, tanto la que está en Manhattan como la que está en Brooklyn. ¿Qué significa que Gerardo Mérida pues no solamente no esté en una cárcel de Nueva York, sino en realidad al día de hoy ya no está preso en ningún centro penitenciario federal? Lo que significa, Joaquín, es que está en marcha la negociación con los fiscales de Estados Unidos, una negociación que de hecho ya la veíamos venir desde que a principios de agosto se canceló la audiencia de seguimiento del proceso que iba a tener con la jueza que lleva el caso. ¿Qué sucede en estas situaciones? No es que Gerardo Mérida ya esté paseando por Times Square ni esté por ahí tomando el metro ni ninguna otra cosa, sino lo que sucede, y lo vimos exactamente con el caso de Ovidio Guzmán y de Joaquín Guzmán López, los hijos menores del Chapo, cuando estas personas aportan información o tienen información consigo que en una primera valoración, Joaquín, Estados Unidos considera que es información que tiene potencial no solamente para ahorrarse un juicio costoso en contra de la persona, sino para ir en contra de otros. Entonces, estas personas comienzan a llevar su proceso, el proceso no se suspende, no es que estén exonerados, pero comienzan a llevar su proceso bajo la figura de posible testigo colaborador. Y cuando eso sucede, Estados Unidos tiene un programa donde a las personas que están bajo esta figura las saca de las prisiones federales en las que se encuentra Joaquín y las llevan a una ubicación secreta donde permanecen bajo resguardo y protección del Servicio de Alguaciles de Estados Unidos. Es decir, cambia el sitio de reclusión donde ordinariamente estaría preso si su caso siguiera encaminado a un juicio común y corriente, los trasladan a un domicilio secreto y ahí comienza y continúa la negociación de cara a lo que ya vimos en su momento que pasó con Ovidio y con Joaquín Guzmán López, que por cierto, de ese caso en contra suya nace el caso de la acusación en contra de los funcionarios de Sinaloa. A la postre, muy posiblemente, Joaquín, esto se convierta en una declaración de culpabilidad de Gerardo Mérida, porque no es que Estados Unidos le vaya a decir, bueno, pues estuvo muy buenos tus datos, quedas exonerado. No, él tendrá que declararse culpable en algún momento y tendrá que enfrentar una pena, pero una pena que potencialmente puede ser reducida dependiendo de la calidad de información que él esté aportando. Pero digamos que con esta confirmación, Joaquín, que tenemos el día de hoy de la salida de Gerardo Mérida del penal de Nueva York y de que no está preso en ninguna cárcel federal, es la primera manifestación ya en los hechos que vemos el primer resultado de la colaboración que estaría rindiendo Gerardo Mérida, insisto, desde el momento en que él decidió entregarse voluntariamente ante la administración del presidente Donald Trump.
0: Ay, Arturo Ángel, el periodista, investigador allá, el querido amigo, y leído y escuchado amigo. Oye, ¿tuvo algún impacto la carta de Andrés Manuel López Beltrán al presidente Trump allá?
1: Mira, apenas el fin de semana, Joaquín, comenzó a ser retomado el tema por medios importantes como el New York Times y el Financial Times. Es decir, el tema tardó en llegar a la prensa estadounidense, a los grandes medios, te diría que más o menos 2 días. El artículo, sin duda alguna, más interesante fue el del New York Times, porque más allá de ser una narración de los hechos que ya todos conocemos en México, el New York Times sí cita a fuentes del Departamento de Estado, cuya posición oficial es las visas también se cancelan por temas de seguridad nacional. No podemos dar detalles en lo particular, pero esta administración está decidida a actuar para proteger la seguridad de los estadounidenses. Encaminando más, te diría, lo que parece muy claro en el tema de que el asunto de la visa, que pues el propio Andrés Manuel López Beltrán se encargó de revelar por él mismo, estaría encaminado hacia un tema que tiene que ver con investigaciones en los Estados Unidos de posibles vínculos con el crimen organizado, aunque esas investigaciones pues no sabemos si en algún momento terminarán en una acusación como la que estamos hablando ahora, que se presentó en contra de Rubén Rocha. Te diría que esa es la última aduana, pero una de las primeras manifestaciones, y lo hemos visto en la mayoría de los casos de los funcionarios mexicanos, hace unos meses el caso del que estaba a cargo de la Dirección de Investigaciones del Servicio de Aduanas en México, son por temas que tienen que ver con investigaciones criminales en curso, que podrían o no llegar a tribunales. También hay otros recursos que en su momento podemos ver que ocurran, como sanciones del Departamento del Tesoro, etcétera. Entonces, la prensa estadounidense retomó el tema. Todavía no vemos algún comentario en específico, más allá de declaraciones generales que ha continuado dando, pero no las está dando a partir de esto, las da con frecuencia Marco Rubio, insistiendo en esta política del gobierno del presidente Trump de cancelar visas, bajo el argumento, Joaquín, de que la visa no es un derecho adquirido de nadie, es simplemente el pase de ingreso que te da Estados Unidos pues para estar aquí en su territorio. Y pues ellos dicen, si nos parece que estás ligado con el crimen o que incluso lo que tú dices va en contra de nuestros intereses políticamente, pues te cancelamos la visa. Entonces, es un tema que hasta ahora no ha pasado de la prensa. Vamos a ver si continúa a lo largo de la semana, Joaquín.
0: Gracias, querido Arturo. Arturo Ángel, te mando un abrazo. Y mire esta joya del presidente del Poder Judicial del Estado de Campeche, Juan Pedro Alcudia. Yo respeto mucho a mi mamá, yo la quise mucho, me acuerdo, todos los días la tengo presente. Yo supongo que el cariño de una madre es el cariño de una madre, pero él utilizó una de las casas de justicia para hacerle la fiesta. Yo creo que no es el lugar adecuado, pero en fin, como no estaba la gobernadora, quizá, mire.

Felicidades, señora. Muchas felicidades. Y pues el Instituto de la Juventud entregó el Premio de la Juventud Ciudad de México 2026. La ceremonia fue en el Museo de la Ciudad de México. ¿Ve usted la ceremonia del Premio Nacional de la Juventud?

0: no quiero lo de la letra de la canción, vamos a llamarle, no tiene nada que ver con un premio nacional de la juventud del gobierno de la Ciudad de México, donde de verdad esa es una ceremonia para entregar el premio nacional de la juventud. Y lo que no me atrevo ni a leerle a usted la letra. ¿Eh? Sí. Y hay una joven ahí, ¿cómo le dicen? ¿Perreando? Bueno, yo, ya, mira, sí, por favor. Sí, antes de nada, quiero pedir sangre para mi querido amigo, una leyenda del periodismo de espectáculos, Chucho Gallegos, Jesús Gallegos, está internado en Star Médica Lomas Verdes en Naucalpan. Star Médica Lomas Verdes en Naucalpan. Necesita sangre. Está en Avenida Sor Juana Inés de la Cruz 280, Fraccionamiento Industrial San Lorenzo. Le puede donar sangre de las 8 de la mañana a las 5 de la tarde. Por favor, es para un querido amigo Jesús Gallegos. Que te mejores, Chucho. Don Pepe.
1: Buenas tardes, Joaquín. Buenas tardes al auditorio de Radio Fórmula. En medio del festejo y entusiasmo porque se levantó la veda al aguacate mexicano, ha sido advertido el significado de las declaraciones que Columba López, titular de la Secretaría de Agricultura, en las que agradeció al embajador de Estados Unidos, Ronald Johnson, sus gestiones para lograrlo. Y dijo que el gobierno mexicano mantendrá el apoyo a los agricultores, a los productores aguacateros, para que sigan siendo referente global. En medio de avatares y turbulencias cotidianas, uno se queda con la impresión de que, como se dijo hace tiempo, Washington confirma la premisa de que para fines de la relación bilateral, el embajador estadounidense Ronald Johnson es el interlocutor y gestor de primera instancia. Gracias, Joaquín, y buenas tardes.
0: Gracias, don Pepe. Y eso es todo. Muchas gracias. Yo soy Joaquín López Dóriga. Como siempre, le agradezco a usted que me escriba, que me llame. Pero sobre todo y en especial le agradezco, usted lo sabe y además lo sabe muy bien, que me escuche y ahora que me vea. Y también que me siga en las redes. Gracias, pues, por eso. Buenas tardes. Los dejo con Marion Reimers aquí y con Javier Risco acá. Y nos vemos mañana, ya martes, como todos los días, a la 1 de la tarde. Que le vaya muy bien.
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0: Ya son las 3:08 y así estamos con más música a través de Radio Fórmula 106.9. Hoy estamos hablando de un tema que, bueno, ha causado sensación, porque muchas veces no estamos hablando de comida, sino de hábitos, de cosas que a todo mundo le gusta, pero a veces a nosotros nos provoca asco. Alguien habla con la boca llena, deja el baño sucio, mastica haciendo ruido, o se cortan las uñas en público, se suenan la nariz, otros comparten bebidas. Y pues simple y sencillamente cuando se pasan la bebida de boca a boca, o que dicen, ¿sabes qué? Tómale de mi refresco, o no sé. Hay muchas cosas que a otros les gusta hacer, pero a ti te da mucho asco. 449-122-0948, así estamos esperando todos tus mensajes en video, y así te estamos esperando a través de Radio Fórmula 106.9. Hola.
1: Ay, pues a mí me da muchísimo asco el betabel,
0: el betabel.
1: Me revuelve el estómago. Okay. Sí, sé que hay gente a la que le encanta, pero a mí nada más no.
0: Okay, sí, el betabel delicioso, a mí sí me encanta. Así que vamos a continuar, 449-122-0948. Estamos iniciando de esta forma, así que déjame estar contigo. Yo soy Sandra Reyes, me quedo contigo hasta las 5.

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3: Ya son las 6:17. Estamos hablando de qué cosas todos disfrutan, pero tú no soportas ni de lejos. Porque hay cosas que para muchos son deliciosas, son divertidas o son imperdibles, pero para ti son una verdadera tortura. El café, el cilantro, las reuniones familiares, el gimnasio, una película que todos consideran una obra maestra y tú dices, no, guácala. Hoy queremos saber cuál es ese gusto popular que tú simplemente no entiendes. Así que en Radio Fórmula 106.9 le damos poder a tu voz. Adelante, ¿cómo estás?
4: Lo que me da asco y veo que mucha gente lo disfruta es la moronga.
3: La moronga.
4: Como okay. Que tengas bonito día.
3: Muchas gracias por estar a través de Radio Fórmula 106.9. Y mientras tanto, seguimos contigo porque hay muchos accesos. Yo quiero mandarte a Cinépolis. Así que manda tu mensaje, video y ponle ahí hashtag Cinépolis. Mientras tanto, llega la música porque aquí está Diego Torres, Sueños en Radio Fórmula.

0: Aquí seguimos contigo, 449-122-0948. Estamos hablando de esas cosas que todos disfrutan, pero tú no soportas ni de lejos. 449-122-0948. Hola.
1: Pues a mí lo que más asco me da, pero que a mucha gente le gusta, es exprimir los barritos de la cara. Ay, no sabes el asco que me da, pero bueno. Hay de gustos
0: a gustos. Sí, no manches. Vámonos con música, aquí está Gloria Trevi.

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0: iniciando semana, es 17 de agosto, ya son las 3:34. Para ti que vas manejando, que estás en tu casa, que algunos son los últimos días de vacaciones, bueno, pues desde aquí tenemos esta pregunta para que me digas qué cosas todos disfrutan, pero tú no soportas así ni de lejos. O simple y sencillamente te da asco si es comida. Hola.
1: Fíjate que a mí los taquitos de hígado, eso sí, nomás no. Okay. No me gustan para nada. Y conozco a gente que le encantan.
0: Sí, claro.
1: Saludos, imagínate. Bye.
0: Un abrazo para ti, muchas gracias. Hola.
2: Buenos días. Pues no sé si sea para todo el mundo que les guste, pero creo que el pulque.
0: El pulque.
2: No me agrada mucho ni me gusta.
0: Ok.
2: Bonito día y bonita semana.
0: Muchas gracias por estar con nosotros a través de Radio Fórmula 106.9. Así que, para ti, ¿qué cosa que todos disfrutan, pero tú dices, no, ni de lejos, no, bácala, no me gusta?

0: Y así seguimos contigo en Radio Fórmula 106.9. Mucha información para que te quedes con nosotros. 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

0: 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Chamacos futbolistas de Tijuana piden ayuda para regresar a México tras quedarse varados en la temblorosa Colombia.
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3: Y así seguimos contigo. Recuerda que tengo esta pregunta.

0: Y así seguimos contigo, ya son las 3:49. Tenemos muchos mensajes el día de hoy. Gracias por dejarme estar contigo. Y hay muchos sabores polémicos. Hay alimentos que para algunos son una maravilla y para otros provocan una sola reacción: el guácala. ¿Qué si el cilantro, la cebolla, aceituna, sushi, el queso, el hígado, aguacate? Y bueno, pues para muchas personas la comida a veces no la soportan, aunque todo mundo te diga que está buenísima. Y llega el momento que esa comida familiar y todos están felices y tú estás pensando, ¿de verdad están comiendo eso? Cuéntamelo. Hola.
1: Hola, hola, Sandra, ¿cómo estás?
0: Muy bien, ¿y tú?
1: Excelente inicio de semana.
0: Igualmente, también.
1: Pues mira, me gusta tu dinámica, pero, yo soy del DF y todo te como.
0: Ah, muy bien.
1: No hay nada que no me guste, la verdad.
0: Eso es perfecto.
1: He comido, creo que hasta carne de perro. Uh-huh. Pero bueno, cuídate mucho, te mando un fuerte abrazo.
0: Muy
1: chao.
0: Bien. Abrazo para ti, gracias por estar con nosotros aquí en Radio Fórmula 106.9. Y bueno, como buenos mexicanos, ¿verdad? Hola.
2: Hola, Sandrita, muy buen día. Feliz inicio de semana. Fíjate que a mí lo que no me gusta, y en mi casa al menos sí les encanta, son el consomé de hígados de pollo. Uh-huh. Yo de verdad, hasta cocinarlos me da
0: cosita.
2: Me da cosa. No me gustan para nada. Saludos.
0: Muchas gracias por estar aquí en Radio Fórmula 106.9. Y así seguimos, porque es una tarde sensacional, 17 de agosto, 3:51. Y nosotros seguimos con más a través de Radio Fórmula. ¡Qué bello es todo! ¡Qué bello! Bueno, hay algunas cosas que te causan guácala, eso sí, ¿verdad?

0: Ay, bueno, pues así seguimos contigo. Estamos iniciando semana y con toda la actitud estamos recibiendo tus mensajes a través de Radio Fórmula 106.9. Y hoy estamos hablando, pues, de esas cosas que a todo mundo le gusta, o de esas situaciones o comidas. Hoy esos gustos que parecen universales, el ir de compras, salir de fiesta, hacer ejercicio, ir al cine. Y a todo mundo le gusta algo, pero a ti te causa cosita. Y que dices, no, esto no, no, no me gusta. 449-122-0948, hola.
1: Hola, Sandrita, muy buenos días.
0: ¿Cómo estás?
1: Ay, no, lo que se me hace bien asqueroso son los ostiones.
0: Ostiones.
1: Y yo veo que la gente se los come bien rico, pero no.
0: Nada.
1: Aunque me pagaron mucho dinero, me comía una cosa de esas.
0: Ok, hola.
2: ¿Cómo estás?
0: Muy bien, ¿y tú?
2: Un saludo, buen inicio de semana.
0: Igualmente.
2: Y gracias por tu apoyo, por tu... todo lo que nos das, todos
0: bueno.
2: los días, Sandrita. Yo nada más quiero decirte que a mí en mi casa les encanta el menudo, pero yo nada más me como el caldito porque la carne no me gusta.
0: Ok.
2: Siento que me estoy comiendo peluche. Saludos, Sandrita.
0: Ok, un abrazo para ti. El menudo a muchos no les gusta, ¿verdad? Vámonos con música. Llega Cristian, si me dejas ahora.

0: son las 4:03. Ahí está la pregunta. ¿Qué cosas todos disfrutan, pero tú no soportas ni de lejos? ¿O te das quito? Cuéntamela. 449-122-0948.
1: Aquí enfrente de donde yo vivo, todo, hay un restaurante de comida china. Pero lo cocinan delante de ti. Entonces, a la hora que llega el cliente cocina, dicen que está muy bueno, así es que todo el de abuelo al aceite, pues se la dio el hijo, yo no sé de qué. Pero no. Mira, ya no me da hambre de todo el día estar oliendo comida china.
0: Ok, pues muy bien, un abrazo, gracias.
2: Hola, Sarita, pues a mí algo que me da asquito de repente es los tacos de tripas. Sí, pero hay gente que los come muy deliciosos y a veces está con tan solo pasar, es donde dicen, no, la verdad me quejé de un buen. Ok. Productos para el cine.
0: Muy bien, ahí pónganle hashtag Cinépolis, por favor. Y seguimos con más música. Hola.
3: Hola, Sandra, buenas tardes.
0: Buenas tardes.
3: Pues algo que a mí me da asco, que ya casi todo mundo le gusta, pues es la col morada y la col blanca.
0: Ay, sí, deliciosa.
3: O sea, a mí como que nada más hasta de olerla me da asco, no sé por qué.
0: Ok.
3: Porque es lo único que de lo que me quejo yo.
0: Muy bien.
3: Saludos.
0: Gracias por estar con nosotros a través de Radio Fórmula 106.9. Así que seguimos esta dinámica y mientras tanto aquí llega Rocío Dúrcal, Juan Gabriel, perdón.

0: 8:04. Recuerda, si quieres participar, manda tu video, que te veas. Nada que pones la cortina y que el gatito, no, que tú te veas, mándalo. 449-122-0948, porque tengo accesos para el concierto de Alejandro Sanz. Si quieres ir, bueno, pues diariamente tienes que participar, diariamente tienes que estar pendiente, porque vamos a tener muchas dinámicas y vienen muchísimos conciertos. Así que ya sabes, tienes que estar pendiente, mandar tus videos, que te veas tú, nada que pones ahí la cortina y nada, porque tengo para que te vayas a disfrutar. Fíjate, está, me quedé así como que, de Nicho Hinojosa, sábado 17 de octubre, para que vayas a disfrutarlo. Está también otro de los eventos, Di Blasio, sábado 12 de septiembre. Tengo también para el tributo, homenaje a Soda Stereo, estará este jueves 26 de noviembre. Tenemos también otro de los eventos de los Beatles, el tributo. Así que si tú quieres ir, bueno, pues también tengo para el concierto de Ricardo Montaner, 15 de noviembre. Y tengo también este gran concierto que estará aquí en Aguascalientes y es a cargo de Alejandro Sanz. ¿Y ahora qué? ¿Quieres ir? Bueno, pues manda tu video y el hashtag correspondiente. Tu nombre completo, tu video y el hashtag, nada más. No pongas simbolitos, ni letreritos, ni gatitos llorando, nada. Nada más eso, ¿ok? Vamos a pausa. Estamos de regreso.
1: 49.
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4: Yo soy los 4:17. Recuerda que tengo la pregunta interacción. ¿Qué cosa todos disfrutan, pero tú no soportas ni de lejos? Así que manda tu video de tu rostro que te veas al 449-122-0948. Ahí le pones el hashtag correspondiente el día de hoy. Y ya sabes, entre más videos estés mandando diariamente, más oportunidad vas a tener de ganar, ¿ok? Hola.
15: ¿Qué andamos, Ira? No, pues yo lo que veo que disfrutan mucho son los mariscos en su concha. Ay, pero yo nomás no. Nada. Nomás no. Okay. Y por más que le busco, no, ni para qué.
4: Ok, muy bien. Un abrazo para ti, muchas gracias. Hola.
16: Hola, Sandy, buenas tardes. Buenos días todavía. Algo que me da asco, que digo, guácala de pollo sin sal, son los pepinillos, no los trajo eso, ni más, ni regalados.
9: Okay.
16: Ni el sushi, la alga. Se me figura que estoy muriendo un pescado crudo.
9: Okay.
16: Saludos, buen día.
9: Gracias, abrazo para ti, hola.
17: Bueno, algo que les gusta mucho a vosotros, pero a mí no, es la moronga.
9: Okay. Muy bien, un abrazo, muchas gracias a todos los que están a través de Radio Fórmula 106.9. Hay participaciones, pues muy encontradas, ¿verdad? Vamos a seguir. Y mientras tanto, aquí llega Flans, alma gemela. Y tú dime, esta, pues cosa, hábito, comida que todos disfrutan, pero tú no la soportas. Platícamelo, es una tarde sensacional.

0: Ay, bueno, pues es una tarde muy movida. Muchas gracias a todos ustedes por estar presentes a través de Radio Fórmula 106.9, ya sabes. Esta pregunta, esa cosa que todos disfrutan, pero tú no soportas ni de lejos. Hola.
1: Están pasando muy bien.
0: Muchas gracias.
1: Fíjate que a mí una de las cosas que no me gusta para nada y me da mucho asco en la comida es que la comida tenga crema. Okay. Y yo veo que toda la gente se come tan a gusto su comida y a mí me da tanto asco. Okay. Otra de las cosas, no me da asco, pero no me gusta, es que hagan comidas con muchísimo picante, que estén sumamente enchilosas. Okay. Eso sí se me hace de mal gusto, que inviten a las personas a comer y que cocinen tan enchiloso.
0: Okay.
1: Esas dos cosas sí son algo que, la primera me da mucho asco y la segunda algo que se me hace de mal gusto.
0: Ok, muy bien, muchas gracias por estar a través de Radio Fórmula 106.9. Hola.
2: ¿Qué tal, Sandrita? ¿Cómo estás? Muy, pero muy buenas tardes. Pues mira, déjate platico así rápidamente, ahorita me llegó a la mente, ¿qué será? Y sí, repudio, los ejotes, los chayotes, las habas, las lentejas, híjole, pero no es por, digo, es alimento y gracias a Dios, ay, claro, pero claro. Mi abuela paterna, diario, cuando mi papá nos dejaba en casa de ellas, diario, diario, y nos quedábamos una semana o dos, nos daba, pero ejotes y puros ejotes, ni huevo ni nada, o chayotes así cocidos, y eso es lo que comíamos, pero nos los hacía comer a la fuerza. Entonces me quedó eso de chavo, jamás. Entonces cuando dicen lentejas, y paso, ejotes, y gracias, pero no. Y entonces eso es lo que mi cerebro no lo capta, no lo acepta.
0: Ok, muchas gracias. Vámonos con música, Melendi, Hash, Destino o Casualidad.

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1: Y ya son las 4:28. ¿Casualidad o no? Hay cosas que a ti te dan asco. Así que ver que todo mundo disfruta y tú simplemente dices, no entiendo cómo les puede gustar. Y ya tengo por aquí otro mensaje. Hola.
2: Provocar mucho asco. El plátano.
1: El plátano.
2: Tanto el sabor, pero sobre todo el olor.
1: Órale.
2: No sé por qué, pues es una fruta que comía mucho de niña, pero de repente, incluso si huelo, si veo que alguien va a comer plátano, mejor me salgo del lugar en el que esté, porque es una náusea muy fuerte la que me provoca.
1: Okay, fíjate nada más, el plátano, hola.
3: Hola, Sandrita.
1: Buenas tardes.
3: Ay, bueno, la verdad es que algo que yo no soporto y estoy lista para que me juzguen es el queso. De verdad no soporto el ni el olor, me da asco. Uh-huh. Yo no soporto la pizza, no te como nada de eso, de verdad.
1: Okay.
3: Nadita. Saludos.
1: Muy bien, un abrazo para ti. Gracias por estar con nosotros a través de Radio Fórmula 106.9. Hola.
4: Pues mira, sí, lo que dicen que está asqueroso y que guácala y todo eso, pero cuando se lo comen, bueno, bien rico, los tacos de cachete, los tacos de ojo y los tacos de sesos.
1: Ok, y otros dicen, ¿sabes qué? No, yo paso. Muy bien, vamos a continuar porque tengo más música. 4491-220948. Hay confesiones fuertes. Hay muchos que dicen, es que no detesto los mariscos. O alguna comida que para ti simplemente es un no, gracias. ¿Cuál es? Platícame. Aquí está Arjona, señora de las cuatro décadas.

0: Ya son las 4:34 minutos y todos tenemos también una canción que comienza y tú dices, ay no, otra vez no. Y lo curioso es que puede ser un éxito enorme, una canción que todos cantan a todo pulmón y tú buscas desesperadamente dónde cambiarla. ¿A ti te ha pasado? 449-122-0948, esa cosa que todos disfrutan, pero tú ya no soportas ni de lejos. Hola.
1: Hola Sandy, excelente lunes.
0: ¿Cómo estás?
1: Pues a mí lo que me da un poquito de asco para ti es un manjar son los tacos de sesos. Uh-huh. Estamos una vez en el laboratorio en la secundaria y una compañera destapó el frasco y el olor del frasco de ahí me empezó a dar. Asco los tacos de sesos.
0: Ok, muy bien, muchas gracias por estar aquí en Radio Fórmula 106.9.
2: Buenos días, feliz inicio de semana para todos.
0: Muchas gracias.
2: Pues a mí lo que no me gusta y que veo que todo mundo se lo come muy a gusto es el mango. Uh-huh. Yo no aguanto ni el olor. Y se lo comen tan a gusto con chilito y sal, pero no, lo he intentado y no.
0: Ok.
2: Saludos.
0: Abrazo para ti, muchas gracias por estar a través de Radio Fórmula 106.9. Otro mensaje,
3: inicio
0: hola.
3: De semana, definitivamente las tripas no las aguanto. Estoy como los perritos que olfatean así desde lejos. Yo nada más huelo algo así de tripas y no.
0: Nada. Ok, muy bien, muchas gracias. Vamos a pausa. Estoy de regreso con más música a través de Radio Fórmula 106.9.
4: 4:36. 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

0: Salvatori. En Puebla quieren que los diputados tengan al menos título de abogado después de que Lai demostró que la Nay.
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3: Y ya son las 4:38 minutos y cada cierto tiempo aparece algo que se vuelve tendencia y parece que absolutamente todos quieren hacerlo. Una moda, una aplicación, la forma de vestir, un restaurante, una actividad, un artista, una serie o la manera de hablar. Así que, ¿a ti te ha pasado eso que todos disfrutan pero tú no soportas, pero ni de lejos? Ya tengo por aquí otro mensaje, hola.
4: Pues mira, no sé si a todo el mundo le gusta, pero hay algo que... ¿No? ¿Gracias? La moronga. Ay, no, que Dios guarde el hora, no. Ahí okay. Sí no.
3: Bueno, muy bien, hola.
5: Hola, Sandra, ¿cómo estás? Muy buenas bien. Tardes, qué gusto saludarte.
3: Igualmente.
5: Oye, nada más para comentarte, pues yo no sé si a todo mundo no le guste, pero a mí algo que la verdad no me gusta para nada es... son los ostiones. Okay. Ahora sí que ni verlos, nada. Ni la consistencia, y menos así cuando veo que alguien se los está comiendo. Okay. No me agrada nada.
3: Ok, bueno, pues ahí están las ostiones. Mientras tanto, ya son las 4:39 minutos. Y aquí llega Jessy Joy, es Ya No Quiero. Guacala. Esto es para ti a través de Radio Fórmula 106.9.

0: Ya son las 4:43 y aquí seguimos con más música. Y bueno, yo sigo una situación y tú me dices si la soportas o si definitivamente prefieres salir corriendo. El comer alimentos demasiado picantes, ya nos dijeron. El ir a un concierto donde hay demasiada gente. El ver películas de terror. Hacer ejercicio temprano. Escuchar audios larguísimos en WhatsApp. Yo si duran más de 10 segundos no los escucho. Y ahora viene la pregunta principal. ¿Qué cosa todos disfrutan pero tú no soportas ni de lejos? Hola, ¿quién está por acá?
1: Una vez en mi vida y me dio muchísimo asco y la verdad sí me vomité. Fue un queso que nos puso un amigo. En una voz de botana en su casa, super nice. Me dio mucho asco y me vomité. No sé, es un queso como con lama o no sé qué.
0: Claro.
1: Pero era un queso super nice,
0: finísimo. Carísimo de París.
1: Y híjole, yo dije, jamás lo voy a volver a comer. Era una cosa asquerosa. Era como si me estuviera comiendo una pata con hongos. Es un pie de alguien que tiene hongos así. Literal, eso sería. Lo demás, soy pasable, todo como, de a poquito, pero de todo. Okay. Saludos, Sandra, bonito lunes.
0: Muy bien, un abrazo para ti, gracias por estar a través de Radio Fórmula. Hola.
2: Buenas tardes, Sandra. Buenas tardes. Reyes. Mi gente, Chosco, es el que dice toda la telemusta general. Saludos, lente y semana.
0: Ay, Dios. ¿Se escucha mal este video? A ver, ahorita lo checamos. Vamos a más música a través de Radio Fórmula 106.9, porque aquí llega Mecano, me cuesta tanto olvidarte.

0: Ay, pues me cuesta tanto olvidarte, Mecano en Radio Fórmula 106.9, y aquí seguimos, porque hay cosas que disfrutan todo mundo, pero tú, bueno, dices, no, yo paso. Hola.
1: Los ostiones y las almejas, la verdad yo no las como, porque una vez me tocó ver cómo una almejita luchaba por su vida. Entonces yo la verdad por eso no como ese tipo de cosas. Okay. Y tampoco culpo. A lo mejor a la gente le encanta, pero a mí no.
0: Ok, muy bien, muchas gracias por estar a través de Radio Fórmula.
2: Hola, señorita, buenos días.
0: ¿Cómo
2: estás? Fíjate que no, que a mí casi no me produce asco lo que come la gente, uh-huh, o lo que es acostumbrada a comer. Es al contrario, a mí me encantan los ostiones y a mucha gente le dan mucho asco. Uh-huh. No me gustan a la Rockefeller o guisados. Uh-huh. Me gustan así, con limoncito, sal y Valentina.
0: Okay.
2: Se me hacen muy ricos.
0: Muy bien. Un abrazo. Gracias por estar a través de Radio Fórmula. Hola.
3: Hola, Sandy. ¿Cómo estás?
0: Muy bien, gracias.
3: A mí algo que me da mucho asco, pero que le gusta a las demás personas, serían los tacos de hígado y los de tripas. Uh-huh. A mucha gente he visto que le gustan, pero para mí la verdad es una cosa horrible, ¿no? Okay. No me gustan para nada.
0: Muchas gracias. A través de Radio Fórmula 106.9. Y seguimos con más música, hola.
4: Hola, Sandra, ¿cómo te va? Buenas
0: bien,
4: tardes.
0: Gracias.
4: Fíjate yo tengo dos cosas.
0: Ajá.
4: La primera, yo veo ahí en La Purísima que venden tacos de tripas. Uh-huh. De verdad que a mí eso me da un montón de asco. Ya el olor, no lo tolero. Ajá. Una vez intenté comerme un taco y la salsa está picosísima. O sea, no puedes comerte eso. Y yo veía lleno de gente ahí, yo decía, pues qué regalan o qué, pero veo que a tantísima gente le fascina.
0: Ah, sí, claro, imagínate nada más. Así vamos a continuar, 449-122-0948 en Radio Fórmula 106.9. Así que ahí también sucede lo contrario, hay cosas que de jóvenes no soportábamos y con los años terminamos disfrutando. Así pasa también, aquí está En Algún Lugar, Un Canto.

0: Ya son las 4:52 y bueno, todo este día hemos escuchado que unos aman el sushi, otros no pueden ni verlo, unos quieren ir a de compras, otros prefieren quedarse en casa, unos aman el karaoke y otros guardan silencio y bueno, así como eso, muchas respuestas. Alma, ¿cómo estás?
1: Empezando a trabajar.
0: Muy bien.
1: Mira, algo que me da asco y a la demás gente le gusta, pues de hacer una, la moronga, dos, el menudo, de simple hecho de verlo me da asco. Y yo creo que nada más eso. Bonita tarde.
0: Buenas tardes, gracias por estar a través de Radio Fórmula. Hola.
2: Hola Sandrita, hola a todos. Buenas tardes, aquí ya llegando a mi casa.
0: Muy bien.
2: Es una jornada de trabajo.
0: Perfecto.
2: Una de las comidas que yo no soporto y que veo que a la gente le gusta muchísimo son las tripas. Sobre todo aquí en el Jardín de San Marcos, que veo que está súper lleno el lugar donde las venden.
0: ¿Qué tal?
2: Qué rico se las comen, pero yo no lo soporto.
0: Ok, muy bien. Hola.
3: Y hace unos días me dieron algo que se llama machito.
0: Hola.
3: Así delicioso. Como frito, como si fueran precisamente los tacos de tripa. Y a mí me gustan las tripas, pero eso no me gustó.
0: Okay.
3: No me dio asco, pero me dejó una sensación que creo que no los volvería a comer. Saludos.
0: Pues imagínate, pura grasa, ¿no? Claro, hola.
4: Hola, Sandra, muy buenas tardes. ¿Cómo están?
0: Muy bien, gracias.
4: Pues fíjate que a mí algo que me da muchísimo asco y la gente no me lo puede creer porque todo el mundo le fascina es el aguacate. No puedo.
0: Fíjate.
4: Que estén muy bien. Bye.
0: Muy bien, muchas gracias. Y bueno, hoy descubrimos algo muy sencillo, que no tenemos que disfrutar lo mismo que los demás. Hay comidas que todos aman y otros rechazan, canciones que todos cantan y otros queremos cambiar, modas que siguen y otros simplemente las dejan pasar. ¿Y está bien? Porque justamente estas diferencias son las que hacen interesantes nuestras conversaciones. Así que nos quedamos con esta respuesta. ¿Qué cosa todos disfrutan, pero tú no lo soportas ni de lejos? Yo soy Sandra Reyes. Mañana nos escuchamos en punto a las 11 y gracias por darme el poder de tu voz a través de Radio Fórmula 106.9.

0: Son las 5.
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2: Son las 6.

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6: ¿Qué tal? ¿Cómo le va? Son las 6:00 p.m, la hora de las noticias, la hora de la verdad expuesta, por supuesto, a través de Grupo Fórmula, Radio, Telefórmula, YouTube, Internet, todas las plataformas sabidas y por haber, Facebook, etcétera, Instagram. Hoy es lunes 17 de agosto. Óscar Holguín, ¿cómo te va? Buenas tardes. ¿Día de qué?
7: Pepe, ¿cómo estás? Muy buenas tardes. Hoy es Día Mundial del Peatón. Es una fecha muy importante porque implica, pues, fomentar el respeto al peatón. Y la fecha es una efeméride trágica porque en un día como hoy, pero de 1897, algunos dicen 1896, se registró el primer atropellamiento mortal de la historia. Suena a chiste, pero hay que recordar que estamos hablando de una tragedia. Una mujer de 44 años en Londres fue atropellada por un vehículo que iba